0: ¡Empiénsale, zorrita!
1: ¡Oye, sí, es cierto!
0: ¡Empiénsale, zorrita!
1: ¿Qué onda, banda? Estamos de vuelta a través de la frecuencia correcta, donde sea que nos escuchen. ¡Esto es el convento!
2: ¡Chau!
1: ¡Échale ganas! Ya rifamos el primer despido.
0: Sí.
1: Y se lo llevó la madre hada. Vamos por el siguiente y tienes todos los boletos, madre jota.
2: Pues arriesguense, perros. Para que quiten el proyecto de una vez.
0: ¡Ah! ¡Ah! ¡Así, perro estúpido!
2: ¡Así de lo más!
0: Anda muy filosita la perra.
2: No, perdón, por filoso no, pero 4 menos 2. Imagínate qué queda, puro desperdicio.
0: No, el desperdicio está malito, güey.
2: ¡Cállate!
0: Está malito el desperdicio.
1: Justamente eso. ¿Pero cómo está, mundita?
0: Estoy triste porque... La madreada está madreada, güey.
1: Ahora sí, está muy madreada.
0: Está madreada, güey. La tumbaron de la moto.
1: Sí, es que maneja como Doña Naborita el güey.
0: Güey, Doña Naborita. Doña Naborita.
3: La perra está amarrada.
0: Pues triste, triste, cerrita.
1: Bueno, vamos a darle con toda la banda que está en sintonía. Gracias, esto es El Convento Show.
0: ¡Show! ¡Órale, perra!
2: ¡Más vale, doctor Dan!
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0: Estúpido, sí lo escuché.
1: Vámonos rápidamente con Mundita. Y en esta ocasión trae una sección de suma importancia. ¡Échale ganas, pelona!
0: Es que se me perdió, güey, espérate.
1: Hoy se me perdió.
0: Y el padre también. ¿Eh?
2: Los lentes ya de esta graduación otra vez, Rey Mundita.
0: Exactamente. Te veo guapa, güey, imagínate. Perra, nada más.
2: No, wey, doble graduación.
0: No manches, güey. Bueno, les traigo. ¿Usted ha ido a tragar a algún restaurante?
1: Claro.
0: ¿Cuál es el más caro aparte el de las tripas?
1: No, fíjese que en varios. O sea,
0: sí, chido.
1: Pero siempre me han invitado, no sé qué.
0: No sé qué.
1: Pues feria no hay.
0: Pero chido es. Voy a un restaurante. ¿Cuánto es? No sé, güey. Por ejemplo, en varios lugares de México, no sé qué te cuestan. ¿3,000, 5,000 pesos? Para ti solo, güey. Para ti solo.

0: hombres mendigos. Los llevamos.
1: Ándale, bueno. Vámonos nada más y nada menos que al país de Italia.
2: ¿Y qué?
1: No. Al país de Italia. Y hay un chef, no, no lo voy a mencionar porque no lo vamos a conocer. Pero ¿cuánto te gusta gastar en una pizza, una pizzería ahí en Italia? Pero por persona, güey. Vamos a hablar en dólares. ¿Cuánto por persona?
3: Si no mal no recuerdo, el dueño es Mevine Sobretti, ¿no?
1: Italiano. Le parlé. ¿Cuánto te gustaría ¿una gastar? Pizza? En una pizzería, güey.
3: Pues sí, ¿cuánto cuesta el pizza? Como 100 baros, ¿no?
1: Vamos a hablar en dólares, güey.
3: $5.
1: No, güey, no más. ¿Sí?
3: Pues una pizza, ¿cuánto puede costar?
1: No sé. ¿Tú?
0: Unos 20. Acuérdate que la moneda italiana está devaluada ahorita mismo.
1: Bueno, país. Si van a Italia y van a esta pizzería que se llama Duomo, por persona vas a gastar $540, güey.
3: ¿Dólares?
1: ¡Dólares, güey! ¡Dólares! Ay, ¿cuánto es en pesos mexicanos, güey?
3: Unos 10 mil pesos.
1: ¡No, sí, güey! ¡A su madre! No, así está. Bueno, lo que pasa es que dice que tiene 2 estrellas Michelin. Yo no sé qué pedo, pero está muy...
3: ¿Qué no son llantas esas? No.
1: Sí, güey, yo no sé por qué les ponen esa más... No sé, bueno, $540 por persona, güey. Allá en Italia. Vamos, lo bueno güey. Que casi no vamos, güey. En el segundo, vámonos con Japón, güey. En Japón, sobre todo en Tokio, obviamente te atiende un chef, güey, y es de sushi. ¿Te gusta el sushi?
0: Le ve la nieve.
3: ¿Sushi?
1: Ey.
3: ¿Lote relleno?
1: Si le gusta. ¿Cuánto te gustaría gastar? Sushi. Un sushi.
3: Oye, pero ¿por qué me dijeron los japoneses que el sushi ya es para los pobres?
1: Ah, mi mano.
3: Que acá de este lado lo compramos en la quincena. No, cállese. No, que es para los pobres.
1: No, y los dan aquí bien caros. ¿Pero cuánto te gustaría gastar por persona, güey?
3: Ah, no sé, unos... ¿Por persona? Por persona. Unos $50.
1: No, güey, ¿qué te pasa? ¿A ti?
0: ¿Cuántos 200 pesos? Eso es lo más que daría por un sushi. O sea, güey, es horrible. Es arroz crudo, güey. Con todo lo demás crudo. Ay, no, Haskell.
1: Y fíjate que sí. Bueno, a mí se me hace infravalorado. Porque, pues,
0: sobrevalorado.
1: Sí.
0: Sobrevalorado.
1: Perdóneme usted. Bueno, por persona... $590, güey.
3: Ah,
1: Simón, güey.
3: ¿Quién sembró el arroz? ¿Eh? ¿Quién sembró el arroz?
1: No, es que es arroz blanco, güey, con algas y...
3: con algas. O sea, vienen las algas.
1: Algas, güey. ¿Qué dije yo?
3: Nalgas.
1: Y obviamente es pescado crudo del lago Saras.
3: ¿Pescado de la cabeza roja?
1: Exactamente. El pez cabezón rojo, güey.
3: El pez cameltrozo.
1: Por eso está bien caro, güey. No, es en serio, güey, es en serio.
0: $540 son 9,134.53 pesos.
1: Casi 10,000, güey. Exactamente. Pues eso es lo que se gasta. Ahorita voy con la segunda parte de restaurantes más caros, güey.
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2: Ole, güey. Sigamos. Zorrita.
3: Muy bien, vámonos rápidamente con el segundo bloque de Mundita, que en esta ocasión tiene en su sección los restaurantes más caros del mundo. Y no se me hace tan caro, No, o sea, no, definitivamente no es un lugar al que yo iría, pero los precios no están tan descabellados.
2: Bueno, lo que pasa es que la raza que tiene la solvencia, pues va a decir, es como nosotros ir a comer taquitos aquí, güey. Ay,
3: es correcto.
2: Échale aguacate, perro.
3: Fíjese que yo conocía a un patrón que por comida se llevaba sus 10 mil pesos, pero uno dice, 10 mil pesos por comida es un billete.
2: Eso es una lana, güey, es una lana. Pero bueno, vámonos con el siguiente. Este restaurante se encuentra en los Emiratos Árabes Unidos, güey. Ya para empezar, Simón, el nombre, güey, ya valiste queso. El restaurante se llama Joseki, ¿ok? Y puedes ir a echarte un salmoncito, güey.
3: El salmón talatiesa. Es muy bueno ese talatiesa.
2: ¿Lo has probado tú, ¿verdad? Muchas veces?
4: Sí, pero no, como que todavía necesito probarlo más para apreciar el sabor.
2: Bueno, exactamente, puro salmoncito. Nada más y nada menos que por persona te vas a gastar $680, güey.
3: Pues ¿quién lo pescó, Michael Phelps?
2: Sí, güey. Con la mano, perro. $680. Bueno.
3: Achu.
2: Nos vamos a trasladar, hijos míos.
4: Espérame.
2: ¿Qué, güey?
4: ¿Cuántos son 680? 11,502, güey.
3: O sea, por un salmón.
2: 11,000 pesos, güey.
3: Fíjate.
2: No manches. No,
3: el hocico.
2: Mejor me voy a la laguna de San Isidro, güey, ya. Bueno, en el siguiente nos vamos hasta Japón.
4: Japón.
2: Tokio, Japón. El chef se llama Telosumo Hondo.
3: Ok.
2: Así se llama el chef, güey. Es de allá de Japón. Y nada más y nada menos, obviamente, pues, ahí hacer unos calamarcitos, güey, unos cangrejitos, güey, pues ya sabes, cosas del mar.
3: Ah, sí, sí, sí.
2: $685 por persona, güey. Secretaria, ¿cuánto es?
4: $685, pero hay recesión.
3: Y luego los aranceles, ¿no los olvides?
2: Sí, ajá.
4: Guachicoleo, 11,585.88 pesos.
2: 11,500 okay. pesos, güey. Fierro.
4: Perra sal.
2: Vámonos hasta Le François.
4: Yo sé que buco de soles son, el español.
2: Bueno, vámonos con este restaurante que se llama Guy Savoy. Ese, así se llama el restaurante, ¿no? Sí.
3: Con el puro nombre.
2: Exactamente, ¿no? Con el puro nombre ya te cobran, güey.
3: Sí, ya.
2: Y bueno, puedes ir ahí, son platos, pues, variables. Por persona.
4: Variados, no variables.
2: Ok, gracias. $745, güey. $745 es inútil. $745.
4: $12,600.63 pesos.
2: Bueno, sí. Y vámonos ya. Obviamente hay más, pero voy con el number one.
3: Ya estoy viendo los números y
2: ya vale
3: no,
2: que eso.
3: No, no.
2: Bueno, nos vamos a España. Ese es el restaurante más caro absolutamente de todo el mundo mundial.
3: ¿Y qué platillo es?
2: Pues fíjate que son varias. Variable, güey, puedes ir allá, son varias cosas.
3: Pero ese es el precio por persona.
2: Por persona, güey. Por persona, güey. El chef se llama Paco Chorn.
3: El buen de la familia Chorn.
2: Efectivamente. Y el restaurante se llama Sublimotion.
3: Sublimotion,
2: así se llama, güey. No tiene ninguna estrella Michelin, yo no sé, porque ya sabe que le entregan a esa estrella a restaurantes caritos. Pero por persona, güey, te puedes gastar $2,400, güey. ¿Cuánto es inútil?
4: En un momento, 40,592,033.
2: Bueno, yo siento que eso es como voy a los millonarios, no, los que tienen la nota. Porque ya gastarte $2,400 en una comida, güey.
3: No, está caro.
2: No manches, son como 10 rentas, güey.
3: Sí, no está. Y hay gente que sí los paga.
2: Sí los paga, güey. Pues ahí está, güey. Yo creo que, pues obviamente hay economía para todo mundo. Nosotros, pues no estamos en
3: eso. Seguimos
2: esa.
3: Con los de tripa.
2: Exactamente. Y te llenan más. Ay, están más ricos. Vámonos, pues.

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6: Señoras y señores, es momento en el Convento Radio Show. Está con nosotros Cristi Montaño, Sergio Becerra, con los espectáculos que nos traen hoy, muchachos.
7: Gracias, Cristian. Ya llegamos, mi querido Sergio Monitor, porque hoy traemos mucho veneno para repartir.
8: Ahora sí que trajiste topper, chiquitita.
7: Porque te voy a dar para llevar.
8: Ay, y yo le dije, ay, Dios mío, qué rico, Dios mío. Oigan, pues déjenme les platico. Les tengo una exclusiva, ahí les va, de Alejandro Fernández y Alex Fernández, de los dos juntos. Si no creen que va a haber una colaboración y todo el rollo. No. ¿Sabes qué? Van a sacar una línea de joyería.
7: ¿Cómo?
6: ¡Pones un Oxxo!
8: ¡Pones un Oxxo! ¡Ay!
7: ¿Pero otro. Joyería de alta gama?
8: De alta gama. Oh, y aparte van a sacar un tequila. Un tequila. Yo ya tuve la oportunidad de probárselo. Y el tequila
7: ¿y
8: también.
7: ¿Y a qué le supo?
8: Y estaba muy rico. Escuchemos a Alex Fernández, que es lo que dice precisamente de este proyecto.
9: Vamos a emprender una marca de joyería, ya va avanzado. También estamos a punto de sacar mi apayo nuestro tequila de la Reserva Fernández que hemos tenido durante muchos años. La vamos a comercializar por primera vez a principios del próximo año.
7: ¿Qué tal, Alexis? Oye, yo sí lo quiero probar. ¿Cuándo nos vas a traer?
8: Mira, les voy a traer, es de la reserva de la familia Fernández. Ya se estaban tardando, así es que muy bien. Y aparte, ¿qué tal? ¿Qué quieres? ¿Tequila o unas joyitas?
7: Tequila y joyitas.
8: Las dos cosas, no, y qué bárbara.
7: Atascada,
8: qué bárbara. Pues ahí está, ¿cómo ves, Cris?
6: A mí no me traes el joyo. Señoras y señores, vamos a una pausa, regresamos, no se muevas, el Convento Radio.
7: ¡Chau!
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0: Y claro que sí, llega con nosotros la única, la mejor, la que lo sabe todo. Ella es la zorrita. Welcome, zorrita.
1: The one and only. Gracias, madre J. Oye.
2: ¿Qué pedo?
1: Sacudo, barro y trapeo. La pregunta. Mi queridísima madre J, usted que ha sido libidinosa y que vino a amar, y, o sea, usted ha amado más que el Señor Jesucristo. ¿Cuántos hombres, o sea, ha tenido a la vez? Que diga, en esta ocasión tengo, que tiene su ganado. ¿Cuántos han sido a la vez?
0: Ah, como no, 6, 8.
1: 6, 8. Ok, 8 hombres en su haber, en ese momento. Mi queridísima Mundita, usted que sabemos que también le encanta la manta fiada.
3: Sí.
1: ¿Cuántos hombres ha tenido al mismo tiempo?
3: Para serte sincera, yo soy una persona que está con una o uno, porque pateo de lado de vez en cuando.
1: Ey.
3: Y luego termino esa relación y luego ya ando con otro. O sea, lo que debe de ser.
1: Usted respeta. Tenemos otros datos. Tenemos otros datos. Todos sabemos que usted ha sido marrana.
3: Dile algo, dile algo.
0: Pues si no las deja loquitas, ¿cómo la defiendo también?
1: Por cierto, hay una chica ahí en la avenida 20 de noviembre en Durango que carga una cobija miada pensando que es un bebé.
3: Simón.
1: Y usted la volvió como la loca del buey de San Blas.
3: Simón, regrésame a mi pug.
0: Ya está muerto, pues si como su corazón, ¿por qué le hizo la inocencia?
3: ¡Regrésame mi pug!
1: Ok, Madre J, esos 8 tipos que usted en su momento convivió al mismo tiempo, ¿cómo dividía su tiempo para verlos a los 8?
0: Es que vivían en diferentes colonias.
1: Y usted, por ejemplo, pero sí, pero son 8, por ejemplo, el 1, vamos a numerarlos. El 1 le dice, vamos a vernos hoy, y luego el 2 mañana, y luego el 3 pasado mañana. Ajá. Pero ¿cómo le decía usted para, si el 7 le decía, vamos a vernos hoy? O sea, ¿cómo diría sus tiempos?
0: Es que los horarios eran muy cómodos. Por ejemplo, el horario de diversión de la Moyotes es diferente al horario de diversión de la Serie OP. En la Serie OP el clímax son las 6 de la tarde. Pero el de la Moyotes a ellos les gusta las 9 de la noche.
1: O sea, conforme avanzaba el sol iba cambiando también de...
0: Así como las manecillas iba recorriendo yo el municipio.
1: Y nunca le cacharon así, por ejemplo, su amante número 2 estando con el número 6.
0: Que sí, pero como que les quedaba la duda porque decían, como se sentían tan pecadores, decían, no creo que este se ve, no creo que quiera con este. Pensaban que ellos eran los únicos.
1: Ah.
0: Cuando su maldad era...
3: Qué mentirosa eres, güey. Por eso te vas a ir al infierno.
0: ¿Por qué?
3: Pues mentirosa, güey.
1: Y entre ellos supieron que usted era la manzana de la discordia.
0: No.
1: Nunca.
0: O sea, es que podían ser los mejores amigos del mundo, pero nunca se bendecían.
1: Ah, pero ¿a poco no se le salía de, no, ya me aventé a la madre J? Ah, yo también. O sea, de pronto los amigos cuentan esas cosas.
0: Ajá, pero pues se reían y ya no ahondaban en el tema.
1: Ah, o sea, que no había esa discusión.
0: No había discusión.
1: No
0: escalaba. O sea, preferían no externar algo que pudiera delatarlos.
1: Ah,
3: y les daba vergüenza.
1: Ok, pues un saludo para todos los chicos de Santiago Papasquiaro, mi tierra tan querida.
3: ¡Uy,
1: queridísima Mundita! ¿Usted cómo le hacía?
0: Le va a decir puras mentiras, ¿para qué le preguntas? Es que
3: dígame, o sea, yo no tengo miedo.
0: Cuando habla moral.
1: ¿Cuántos hombres fueron al mismo tiempo y cómo dividía sus tiempos entre ellos? Porque yo también...
3: ¿Sabe qué? Es que está difícil, güey. Lo que dice la madre Juanita está difícil y yo no sé cómo le hacía con tantos, porque de repente... Como dicen por ahí, pueblo chico, infierno grande, güey. ¿Estás de acuerdo, güey?
1: Totalmente.
0: Sí, eso es Raymunda, pero acuérdense que antes no estaban las redes sociales, no había sistemas de comunicación tan eficaces como ahora.
3: Pero, no, o sea, sí, pero ¿sí te llegaron a cachar alguna vez o no?
0: O sea, me veían con el otro, pero pues no tenían
3: certeza. A mí sí me cacharon, güey.
1: Bueno, ahorita venimos con este caso.
3: ¡Vamos a la fregada!
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2: ¡Preséntame! Damas y caballeros, y continuamos con esa historia que ha hecho que la intriga se desate en el convento. Ella es la zorrita que ahora sí nos va a contar la historia.
3: Oye, ahí les va, un saludo para todos los infieles que están en sintonía.
4: Mande.
3: Que han de ser pocos.
4: Sí.
3: Simón, escasos. Pero ahí les va, porque este tipo, cabe mencionar,
5: no creo,
3: exitoso. En cierta ocasión a mí me dijo una persona que tenía mucho billete, ya es que venimos de la sección de la mundita, que lugares donde comen gente rica.
2: Ajá.
3: Pues esta persona dijo, entre más dinero tengas, más propenso eres a ser infiel. ¿Cierto o no?
2: Sí, claro.
4: Sí, porque y luego el sexo opuesto te ve que traes lana, haces lo que haces. Ajá. Y pues dice, ah,
2: y luego la amiga del sexo opuesto dice, ay, ¿por qué esa sí tiene ese vato y yo no? Y va de la brusca, güey.
4: Y también con ella, tenga, mija. Y ahí está, es sí, cierto, güey.
3: O sea, por ejemplo, usted, madre Jota, que es una muerta de hambre. Ajá. Con el debido respeto.
2: No, no.
3: No es cierto.
2: No, pero, sí.
3: Pero usted ha manejado varios ganado a la vez.
2: Sí, y ¿sabes cuál era uno de los secretos? Que dicen que el hábito no hace al monje, pero sí lo hace.
3: Sí,
2: yo
3: lo
2: trabajaba
3: hace.
2: En la estética y Philly me vestía. Y cuando llegaban las mollotes así, en perrísima, pensaban que tenía varo. Y ellos terminaban pagando el churro y la caguama, güey. Y, o sea,
3: sin saber,
2: o sea, porque me veían y decían, güey, pues, o sea,
3: hay billete ahí.
2: Ajá, pero no sé por qué pagaban ellos, estúpidos.
4: Pues a lo mejor la vieron y, no, pues hay que quedar bien, güey.
3: Ey, o sea, la querían deslumbrar.
2: Ajá, o sea, estaba bien. Perro, porque llegaba yo con mi saldo casi íntegro.
3: Ah, pa, con el perro. Tanque lleno.
2: Tanque lleno y ya no va a ser perro. Mi amor. Ámame.
3: Remueve a tole. Bueno, el caso es que esta persona exitosa sale a nivel mundial. Cabe mencionar que tuvo mucha controversia, pero dentro de las cosas curiosas que le cacharon, porque lo cacharon siendo infiel, que supuestamente era adicto al sin respeto. O sea, él se declaró adicto al sin respeto. Pues en cierta ocasión le hackearon el teléfono. Amantes. Más o menos. O sea, tomando en cuenta de que también él, o sea, se mueve en una dimensión muy, muy alta. ¿Cuántas amantes puede tener una persona que diga, ah, es una persona exitosa? Más o menos.
4: No, yo digo que como unas 3, 4.
3: 3, 4.
2: Sí, yo también creo que pocas, porque no se meten en muchos problemas. Vamos a ponerle 5 ya, si este es muy...
3: Unas 5 amantes y bueno. Pues este tipo tenía en su teléfono celular 121 amantes, güey.
4: No,
3: porque él decía que era adicto al sin respeto, al sexo. Y a donde quiera que iba, pues pues como tenía billete, pues como que les ofrecía, ¿quieres ser mi... Pues no sé, ¿quieres ser mi acompañante? De una noche y después vemos cómo pasa todo ese rollo. Órale, pues en su teléfono tenía 121 amantes registradas. Y cabe mencionar que como en la órbita que él se mueve o se movía, pues pura chica muy guapa.
4: Sí, pues sí.
3: Y el tipo es nada más y nada menos que Tiger Woods, este
4: no,
3: golfista.
4: ¿Tampoco sí?
3: Que se declaró que era adicto a la intimidad. Pues en cierta ocasión su mujer le hackeó el teléfono. 121 mujeres, 121 amantes.
2: Y no está así como que tú digas, me deslumbro de verlo, ¿no?
4: Dinero,
3: o sea, guapo
4: dinero.
3: No es, pero no, imagínate, no es. Se mueve en el deporte más caro del mundo, bueno, de los más caros, que
2: de
3: es el golf.
2: Más caros.
3: Y imagínate las luminarias, todo lo que se mueve ahí.
4: No.
3: O sea, las mujeres le caían por sí solas.
2: No, y hay mucha revista y trepadora en ese deporte.
3: Entonces él sí supo cómo es hacer hoyo en uno, ¿eh?
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0: Fierro, fierro.
1: ¡Ese compa Ricurri! ¡Fierro pariente! ¡Sí, sí, sí! Oigan, son las 7:09. ¡Ya somos de vuelta! ¡Vámonos con la rolita! Con la siguiente rolita, porque somos de nuevo aquí en La Tremenda. ¡Ay, como que dije! ¿Qué? Estamos de nueva cuenta, así que enfócase en comunicación conmigo. 6 8 3 9 6 5 9 6 5. 7:09, ya se oscureció. ¿Qué onda? El tiempo ya va dando rápido la vuelta, ¿eh? Sí. Así que ya estamos aquí. Yo soy la Rox. Hasta las 7 de la noche. Con puro trancazo musical. Después con las gruperas. Y después con los que sigue, con lo que sigue, con lo que sigue. Así que estamos listos. Estamos preparados con la última horita en los trancazos. Y le voy a ir pensando. Vale, pensando, porque se viene buena música. Es miércoles, es mitad de semanita, 9 de septiembre. Y pues, ¿qué nos espera? ¿Qué nos espera este día? Mucho ambiente. Aún no puedes con algo y los alegres. Creo que escuchamos algo. Y no más. Te colo, te colo, cuá, cuá, cuá. Y no más. Para que se ponga a bailar, ¿eh? Abajo de la mesa, esté bailando los piecitos donde esté. Ya estoy aquí. Ya, por favor, ¿eh? Ya, tranquilícese, por favor. Yo sé que me extrañaba. Hoy te regresamos 7:11.

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Ay, espérame, se arruinan las gruperronas, por favor. Por favor, se lo pido. Ay, que son las 7:14. Saludos para el buen amigo Jonathan. Ah, qué caray. Por ahí me enteré, me dijo un pajarito que nos andaba buscando, que sí, justamente captamos la atención de Jonathan cuando estábamos hablando de la zona del silencio, que donde colindaba, que si con eso, que si con lo otro, que si con Zacatecas, que si con Sinaloa, que si con el Estado de México, no supimos ni qué, y apareció Jonathan y dijo, ¡ey! Colinda la zona del silencio, ¿sí? La zona del silencio, ya no recuerdo bien, pero me parece que sí, la zona del silencio con Chihuahua. ¡Ey! Y pues bueno, resalta y acontece que el buen amigo Jonathan es de allá de Torreón y venía a visitarnos, venía a conocernos, andaba buscando por Toititi de la ciudad con los chicos del maíz y nomás no aparecimos. Nomás no le contestamos a la Fer, ese fue el pajarito. Nomás no le contestamos a la Fer porque estábamos embarrando mayonesa, estábamos con el queso y bueno, tantas cosas. Ay, el buen amigo Jonathan, le mandamos un saludo con mucho. Mucho gusto, claro que sí. ¿Cuándo se va a estar aquí, Jonathan? A ver si el viernes tiene la chancecita de conocer a todo el equipo de La Tremenda. Para que conozca a la Chiquis, el Fossi, la Berra, mía, toda la racita. Usted no más diga, saludos hasta Torreón. Claro que sí, usted es bienvenido. Ya mañana me voy. Ah, qué caray. No, pues ya valió, Chiquis. Ay, ese amigo Jonathan, no, hombre, no diga eso. ¿Otros 3 días? ¿Ya pasó mañana viernes? Pues, ¿qué tanto falta? Saludos para el buen amigo Jonathan, pues, hasta donde sea usted. Y saludos para toda la gente de Torreón. Claro que sí. Oiga, vamos con más música. Llega Bronco y nos canta una rola chévere para todos los estudiantes que nomás no les entran las matemáticas y están enamorados. Es que son libros tontos. Mira más. Ahí se la dejo, ¿eh? Son las 7:16 y estamos, por supuesto, en los trancazos de la 965. ¿Con quién? Por supuesto, con Ron.

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y convénceme, convénceme y súbeme no más. Algo bien, la neta, ¿eh? Algo bien, hoy ya son las 7:39 minutos exactamente. Ni un minuto más, ni un minuto menos. Y déjeme decirle que es una noche, bueno, son unas noches. Es una noche bastante fresca, una noche bastante lluviosa, bastante a gusto, ¿eh? Nada de calor, un poquito de frío, si nos cae el cafecito, si nos cae el chocolatito. También nos cae la coca, ¿por qué no? Y con hielos, para que amarre más. Así que, no hombre, qué chida nochecita, ¿eh? Está muy, muy padre, muy lluviosita, muy a gusto, muy cookie, muy nice. Perfecta como para escuchar una buena playlist, ¿eh? Perfecta como... Perfecta para escuchar una playlist bien perrona que usted mismo se va a aventar. Sí, sí, sí. Oiga, 7:40. 7:40, que me están diciendo que sí. Ay, no son las 7:40 minutos. ¿Qué onda? ¿Qué rollo, pues? Por acá me decía Ramón, ya llegué, Rox. Ya llegué yo también, mi Rox. Ya está, Ramón, ya está. Muy bien, me parece perfecto. Pero, ¿qué cuentas ahorita? ¿Cómo va su miércolitos? ¿Qué le quita? ¿Qué le pone el miércoles? ¿Qué le quitaría y qué le pondría el miércoles? A ver, vamos viendo, vamos viendo. Oye, yo también me he preguntado muchas veces. Todos, obviamente, estamos, toda la sociedad, toda la sociedad humanitaria. Estamos acostumbrados. Y la otra vez se lo subí de estado ahí al Instagram de la Tremenda. Y le decía, si usted tuviera la oportunidad de poder cambiar las próximas festividades, ¿qué pondría primero y qué pondría el último? Estamos acostumbrados a primero, pues a septiembre, ¿no? El grito de independencia. No cambiar los meses, ¿eh? Cambiar las fiestas. Es grito de independencia. Ahora sí que Halloween, por así decirlo, Halloween. Y luego Día de Muertos y el 20 de noviembre y luego Navidad. ¿Usted qué? ¿Con qué iniciaría? ¿Qué celebraría primero? ¿Qué celebraría después? ¿Y qué tercero? ¿Y qué cuarto? ¿Cuál sería el acomodo en las fiestas? Según usted, lo que usted quisiera, pues. Según usted, lo que quiera, pues. Dice, no, yo primero, la neta, celebraría primero Navidad. Y luego después, pues, Independencia. Y luego después, la Revolución Mexicana. ¡Oh! Algo bien. Y luego el último, Halloween. Usted dígame cómo acomodaría esas próximas fiestas, porque septiembre se siente diciembre. ¡Oh! Algo bien. Usted dígame, 6, 8, 3, 9, 6, 5, 9, 6, 5. Primero Navidad. No manche. Bueno, ¿quién sabe lo que usted dice? ¿Usted qué acomodaría primero? Dígame, Halloween, el grito de independencia, la Revolución Mexicana, Día de Muertos y luego la Navidad. ¿Qué sería primero? ¿Qué sería el último? ¿Y qué sería primero el 23 de octubre? A ver, pero como que el 23 de octubre, ¿qué tiene que ver? ¿Qué tiene que ver el 23 de octubre, Juan Soto? Ese día me lo respetan, por favor. Por favor, ¿eh? No quiero errores ese día, la neta. Ese día es muy especial para mí. Y se van acá, Independencia. ¡Ah! ¡No manches, Jonathan! Me dijo todos los meses, me dijo. Primero Independencia y después Día del Niño, San Valentín, Día de la Madre, Pascua, Revolución, Día del Padre, Halloween y Navidad. ¡Al gobierno! No, y no más. Primero septiembre y luego después abril y luego después febrero y luego después mayo y luego, puedes decir que marzo y luego después noviembre y luego junio y luego octubre y luego diciembre. ¡Al gobierno! ¿Y dónde dejé enero? ¿Dónde me dejé enero? Y me manda un sticker bien raro. Y luego pues acaba de decir, después del 31 de enero. O sea que el 23 de octubre y luego el 31 de enero. Si te caería, si te caería. ¿Cómo te vendrían esas fechas? Oiga, vámonos con música. Llega el Grupo Mojado. Nomás para calentarle el hortito, ¿eh? Nomás para calentarle la más o menos la playlist. Porque nos cantan, tonta. ¿Cómo quieres que te quiera si te la pasas trabajando? ¡Tonta! Ahí se lo dejo, ¿eh? Ahí se lo dejo y la escucho, por supuesto, por la 965.

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0: volvió. Eso lo sonás con Busta Rhymes, obviamente. Con ¿cómo te va, mi amor? ¿Cómo te ha ido, hombre? Oiga, ya son las 8 en punto. No puede ser. Qué rápido se pasa el tiempo. Qué rápido, rápido, rápido, rápido pasan los minutos, ¿eh? Ay, ay, ay. Oiga, para que yo preguntaba. A ver, vamos a escuchar qué dice el Mr. Pete, porque yo preguntaba que qué acomodaría primero en estas próximas celebraciones. Si en la independencia, si Halloween, Día de Muertos, la Revolución o Navidad. Vamos a ver qué nos dice el Mr. Pete. ¿Qué onda, Mr. Pete? ¿Usted qué acomodaría primero?
1: ¿Qué onda, mi Rox? ¿Qué onda? Buenas noches. Ya casi cierras el día.
0: Ya merito.
1: Miércolitos, ombliguito de semana. Qué bárbaro, mi Rex. Que tengas un excelente día y ya casi te listas para irte a dormir, ¿verdad?
0: Gracias, Mr. Pete. Igual que haya tenido un excelente día y que tenga una excelente noche. ¿Todo va a ruletear o ya se va para su casa? Oye, por acá me mandó un mensajito, pero no puedo abrir. ¿Qué cosa era? No sé qué cosa era. Ahora que tenemos a Eduardo. ¿Qué onda, Eduardo?
2: Qué rollo, mi Roxanuki, la Tejanuki,
0: ¿qué,
2: la
0: Eduardo?
2: Hombre, ¿cómo ando qué? ¿Cómo ha ido con la lluvidota? ¿Vientos? ¡Ah, sos bueno, mi Roxanuki! ¡Eso! ¿Qué cambiaríamos? ¿Que Navidad, que el Año Nuevo? Que No, pues nada, se cambia ya, mi Rox, ya nada se cambia, mire, porque ya.
0: ¡Ay, Eduardo, si usted tuviera la posibilidad, hombre! ¡Usted entre en frasques en el tema, Eduardo! ¡Por favor! A ver, ¿y luego?
2: Llegando el 15 de septiembre, pasando el 15 de septiembre, ya dale cuenta que llega Navidad. Porque llega Halloween, y luego llega un día muy especial, que es mi cumpleaños, el día 28 de octubre.
0: ¡Y nomás! ¿Y luego, Eduardo?
2: Sí, soy Judas, así como lo ve. Y lo oye. Y luego, pues ya la Navidad, mi Rox. Año Nuevo y Rosca de Reyes y valió chiches de gallina. Ni modo, eso es, así es todo. Bye. Oiga, mi Rox, ¿sí es cierto lo que andan diciendo las malas lenguas?
0: ¿Qué?
2: ¿Qué anda la toxicota?
0: ¡Achis!
2: ¿Qué anda de celostinota?
0: ¡Achis!
2: ¿Qué anda con sus celotes por las calles y por los tianguis? ¿Será cierto eso, oiga? ¡Oh, mi Rox! ¡No le digo! ¡No andes en eso, hombre! Ya ve, sí, yo soy fiel, hombre. Yo le soy fiel hasta la muerte, hombre. ¡Ay, Rox, hombre! ¡Ah, son elotes! ¿Verdad? Escuché mal, pensé que eran celotes. Hijo de la mañana, ya ando mal yo.
0: Es Eduardo, tiene para todos. Sí, ando con mis elotes por todas las calles de Durango, Eduardo. ¿Por qué no le ha caído o qué? ¿No come elotes como Ramón o qué? Oiga, usted, Eduardo, qué chido que es de San Judas Tadeo, ¿eh? Qué bien que nació ese día. Muy padrísimo. Pocas las personas, yo siento, ¿eh? Ay, no, ya son las 8:02. Nos despedimos de los trancas musicales con algo de los Tigres del Norte. Ya os están los mensajitos, así que usted no se le olvide mandar su mensajito porque yo estoy aquí hasta las 10 de la noche con buena música, por supuesto, programada por todos ustedes. Vámonos con algo de los Tigres. Miren, nos cantan. ¡Ay! Y nomás, allí lo me hice el rincón. Que no me vean, dice. Porque yo siempre ganó en amores. Y ahora que perdí, no deben saberlo. Adiós, pues, hoy se lo ven. Que son las 8:03. Y seguimos en La Tremenda.

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0: vivido me dicen. ¡Ájale! Empezamos pero bien diferentote con algo del grupo Sonores, el favorito de Sonora. No, hombre, qué chido, que según le canta el caballo, no, hombre, le canta también el amor. Oiga, son las 8:22. Sí, así como lo escucha, así como lo oye, es hora de darle play a toda esa musicona que todos queremos escuchar, ¿eh? Así que ya póngase en comunicación conmigo, yo soy la Rox, ya se la sabe, yo aquí parece, ya soy parte del inventario, la tremenda, la neta, ya soy parte de todo, ya soy gasto fijo y todo, la neta, ya con todo y la luz, el internet, soy parte del inmueble. 6183-965-965-4. WhatsApp, línea telefónica 813-8040. Es miércoles. Miércoles, escuchar buena música, por supuesto, aquí en su estación favorita, la tremenda 965. Ya estamos de nueva cuenta, otra noche más, otro miércoles más, otra semanita más y otro mesecito más, otro año más. Ahora sí que en las gruperas de la tremenda. Así que listos, preparados para navegar en el tiempo, para llorar, para bailar, para todo, ¿eh? Ya mándeme su WhatsApp. Ay, se me acabó la gasolina, neta. Ya con el puro vuelito, ¿le? Oiga, pues miren, no le digo. Qué buenas complacencias. Empezamos con algo de los Tigres del Norte. Después por acá con algo de Chayito Valdés. Bonita finca de adobe. Todos la conocemos con Ramón Ayala. Pero me la están pidiendo por acá con Chayito Valdés. Algo viene. Oigan, pero no sin antes darle la bienvenida a toda la gente bonita, preciosa, hermosa, chula, perfecta, que le prende a su radio. Bonitas personas, bonito público. Gracias a todos los radioescuchas que hacen posible que este programa, pues sí nomás, con buena musicona. Usted ya sabrá lo que me quise referir. No, hombre, salud para todos y cada uno de ustedes. Los saludo con mucho gusto desde la cabina de la 965. Sí, como le mencionaba, otra nochecita más. Así que vamos a poner pura rola chévere en ese papacho grupero hasta las 10 de la noche. Con buena musiquita, ahora sí que una tras otra, un poco comercial, pero sí, ¿eh? Ándele, pues, saludo con mucho gusto a toda la gente bonita que nos sintoniza, como hizo el Johnny Bravo, a toda mi gente bonita que nos sintoniza ahí en Garza Limón. No se crea. Oiga, saludo para Johnny también, ¿eh? Saludo para toda la gente que nos sintoniza, por supuesto, la Unión Americana, a través de la 965, por aquí, en nuestra ciudad. Y la Unión Americana por medio del app, que ya ni he dicho nada, de la app o de el app, que ya está disponible para Android, iPhone, que si no le alcanza la señal de la 965, no, hombre, no hay pretexto, no hay excusa ni pretexto. Ahí está el app para que se nos pueda sintonizar. Lo conecta la bocinona a donde quiera conectarlos. Aquí no hay intermediarios, no hay fallas, no hay nada, no hay pretextos. Nos sintoniza porque nos sintoniza. Ahora pues, ¿qué dice la racita? Le digo que por acá me están pidiendo la de Prieta casada, ahora que todos se casan. Víctor del Benitito Nayar, claro que sí, nos está solicitando esa canción de los Tigres, Prieta casada, la de Bonita finca adobe, Manuel. No, hombre, ya les tengo listas sus rolas, desde bien temprano. De por acá me pide Mi secreto. ¿Quién me la pedía, la de Mi secreto? Richard, hasta raro se me hizo. Dije, ájale, Richard, ¿y las cumbias sonideras qué? Ya está, Richard, ahí le va su rolita en los seminarios. Por acá José me pide algo de ¿Cómo duele? De Liberación. También ahí ya la tengo lista. Claro que sí, mi buen amigo José. Por acá, Ramón, ¿qué onda, Ramón? ¿Cuál rolita o qué? A ver, dígame.
1: Mi Rock. ¡Ey! Buenas noches.
0: Buenas noches, Ramón.
1: ¿Me puede poner, por favor, una rolita de los rancheritos de Topo Chico, por favor? La de Chiquilla Cariñosa. Ay, por favor, suerte, mi Rock. Ahí le su besote.
0: Átele, pues, Ramón, ahí se la pongo en los rancheritos de Topo Chico. Por acá tenemos a Juan. ¿Qué onda, Juan? ¿Cómo está?
2: Buenas noches, Roxana. Quiero ver si me podías hacer el favor de ponerme la canción de la Tropa Vallenata, que se llama Borracho. Por favor, buenas noches, gracias.
0: Borracho de Tropa Vallenata. Excelente, claro que sí, Juan. Por acá, el otro Juan Soto Tinoco. Ah, no, sí, ¿no? No. No, ¿qué puede ser? Ah, no, sí. Miren, dice, una en la fe, si no me la pone me muero. Pero ¿cuál quieres de la fe, chiquillo cariñoso? Dime tú, ¿cuál quieres de la fe norteña? Y si no te la pongo, te mueres. Oigan, bueno, pues, con Prieta casada de los los Tigres del Norte, una versión del 1978. Y no más, ¿no? Qué buena música. Ahora sí que estamos en los 80s, en los 90s, ¿no? Vamos a echar pura rola chida. Ahora pues, así inician las gruperas de La Tremenda con los Tigres. Ese Víctor, ¿cómo saca buenas rolas, hombre? Y no más. Ahí se la dejo, es las 8:27. Muy buenas noches y sean todos bienvenidos.

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Ahí se lo dejo, son las 8:32 y estamos en las gruperas de la tremenda. Yo, Montemesecuán, 618-3965-965.

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1: Oye, ya somos de regreso, son las 8:41. No, pero cómo me duele. Y cómo me duele, dice Liberación. No, qué chida rola. Oye, vamos a una pausa, ahorita regresamos, no le cambie. Estamos de nueva cuenta, estamos de regreso unos cuantos minutitos. En lo que se acaba la pausa, nomás no se me desespere. Yo sé que quiere escuchar buena música, pero también hay que lanzar los comerciales. Ahorita regresamos, sigue mandando su WhatsApp 6836-965-965. Estamos aquí hasta las 10 de la noche. Saludos para todos los taxistas, para todos los trabajadores de aplicación, a todos los Didis, a todos los Uber. Ruletele bonito, así como debe ser. Y por supuesto con la tremenda, créanme que se le pasa más rápido el tiempo, así como a mí se me pasa rápido, Así que saludos para todos ustedes que si andan para allá, para ese... ¿Para dónde le diré? ¿Para la San Carlos? Ah, no, para la Zarco, perdón. Y la San, San Carlos, ¿sí? Allá por el Fidel y toda la racita de por allá. Del Villa, ¿saben qué Villa será por allá del Fidel? La neta no sé, pero hay como 7, 8, algo así. No, hombre, saludos para todos ustedes. Ánimo, que ya es de noche, ya casi acaba el día, ya casi se acaba el turno. Y pues hay que echarle ganas con buena música y con buena compañía. Por supuesto, soy la tremenda 965. Ahorita regresamos. Tal vez será necesario
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1: Mi Rox, ven, ven porque te necesito. Ándale, mi Rox, de Temerarios. Pónmela, mi Rox. No se crea, póngamela, póngamela. Ahora sí puedo pedir rolas, no, no. O sea, no. ¿Hasta cuándo, pues? Ahí me dice, ¿no? Ahí me avisa, pues. Mi Rox, con esas rolas, hasta parece que me acuerdo que cuando mi abuelito le andaba tirando los perros a mi abuelita. Hoy no más. Hoy no más. Hoy no más. Bueno, bueno, él me decía que con esas rolotas lo había conquistado y todo el rollo, acá chido.
2: No, ya valí gorro, ya no me puso mi rolita, ya puso una de los Temerarios. Aunque está chida también, está chida.
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0: anden diciendo que ya valió chiquis. No, aquí nadie vale chiquis. Vamos a poner otro. No, ya. Porque después se va a marcar que sonó tres veces una en Los Temerarios y después puede que me zumben. Ay, ¿qué vamos hablando ahí? No, 8:58, ¿cuál 9:58? Son las 8:58 minutos. Y no más. Qué chida rola. Ven, porque te necesito. Ven, ven. Ven, mi amor, por favor. Ay, no. Oigan, somos de nueva cuenta. Mándeme su WhatsApp. ¿Qué onda? Ya me lo mandó. Vamos a leerlo, pues. Vamos a leerla. ¿Qué dice por acá, Mr. P? ¿Te puedes poner la de mi tesoro de Ramón Ayala, porfa, mi Rox? Claro que sí, Mr. P. Ahí le mando su rolita. Yes, yes, yes. Por acá tenemos de nueva cuenta al buen amigo. Por acá de... ¿Dónde? De... Ay, se me fue. San Diego, California. Saludos al buen amigo Alex el Chaparro. Ya está, dice buenas noches, Roxy. Buenas noches, yo, usted, Alex, ¿cómo anda? Dice por acá, Rafa. Buenas noches, mi Rox. ¿Cómo está el día de hoy? Dice, hoy es de nada más para pedirle una rolita de La Corita del Laberinto. Ay, porfa, mi Rox. Miren nomás, se fue liso. La de La Corita. Es de una yegua, ¿verdad? Era una yegua muy bonita, creo yo. Dice, la locutora más hermosa de la radio. Saludos y que pase una bonita noche. Se le quiero mucho a mi Rox. Ah, muchas gracias, mi Rafa, como siempre. Qué bonito saber que les gusta acá el programa y que la neta aprecian, la verdad, ¿eh? Así que yo también los aprecio demasiado, los quiero mucho y la neta, pues, ¿qué le podré decir, Rafa? Pues muchas gracias, se les quiere mucho también. Ahí le mando algo del laberinto, la de La Corita, creo que sí. Por acá también me llega un mensajito y dice, hola, buenas noches, saluditos y que esté bien, me encuentro súper espectacular. Dice, y por supuesto para pedirle la bonita cumbia de San Felipe con Primavera. Ah, qué buena rola, algo movidito de Primavera. Excelente, ahí se la pongo. Ahí le pongo algo de Primavera, la señora Rayo Tinoco, que ya se reportó su hijo precioso guapo, ¿eh? Y se van aquí, ¡ane! Buenas noches, mi Rox. ¿Qué onda? ¿Cuál? La de Chacucha de Confito Olivares. Ya está, Jerónimo, ahí le mando su rolita de Chacucha de Fito Olivares. Dice por aquí a Rox. ¿Qué onda, Tadeo? ¿Qué pasa? ¿Cuál rolita vas a pedir o qué? A ver, dímelo.
1: Rox, ¿me puede dedicar una canción para mi mamá de Torreón Alerdo? Con los príncipes, por favor.
0: Ya está, Andrea. Sí eres Andrea, ¿verdad? Ya está, Andrea. Ahí te lo pongo. Ahí te pongo la de Torreón Alerdo con los príncipes del trópico. Saludos para mi tía, obviamente. Para allá, para la López Portillo. Se me olvida acá de su colonia, tía. Se me olvida su colonia. Yo creo que, no sé. No sé qué haya para allá, pero se me olvida. A ver, saludos ya. Pero se avienta un gritote. La neta, no se lo voy a mandar yo. Que sea, se avienta un grito, por favor. Por favor, tía, ¿eh? De esos que se avienta allá en el rancho cuando ya la mandan, bueno, ya cuando la mandan, no, ya cuando se va para, bueno, se viene para acá, para Durango. Y saludos para Jaime, saludotes a Jaime Vargas y a mi tía Margarita, mejor conocida como la China. ¡Algo bien, tía! Ahí se la mando, vamos pues. Dice, más o menos acá, dice, Rox, ponte la de ¿Qué te pasa? Con Banda La Rebeldía de la Torre. Ya está, Jonathan, ahí se la mando. Ahí le mando su rolita, claro que sí. Saludos para gente de Torreón, que viene desde Torreón, nos andaba carreando por toda la ciudad y nomás no nos encontró. Ay, ese Jonathan, hombre. Bueno, pues ya, ni modo. Te dice que en 15 días viene, pues esperemos. Ah, no, si en 15 días vamos a andar con la promo. Puede que si nos agarre, si nos capture por ahí por la ciudad. Oiga, muy un corte, ahorita regresamos, son las 9 con un minuto. Y ahorita regresamos con pura musiquita. Nos vamos así, una tras otra. Para que usted no escuche tanto comercial. Claro que sí. Por eso le cambió aquí. Oiga, para acá. Nos acaba de encontrar otro mensajito. Dice, buenas noches, señorita. Ahora que señora Rox. Hola. Ay, no se crea. Dice, no, sí, señora Rox. Ah, pues, ¿cómo se escucha mi voz? Dice, ¿podría complacerme con la canción de Amanda Miguel, Mi Buen Corazón? La sintonizamos en el estado de Hidalgo. Es la primera vez que le escribo. Espero que nos complazca. Saludos y que viva México, señorita Rox. ¡Oh! Algo bien. Ahí sí me dijo señorita. ¡Vámonos pues! Ahorita le pongo su canción de Amanda Miguel, la de Mi Buen Corazón, claro que sí. Lo que dice Eduardo, doña Rox no casca. Ahora que no casco, ya ando cascando, Eduardo. Ya me ando riendo de mis propias cosas. Así que no me venga a decir que no casco, porque sí casco. Sí ando checando últimamente. Ya, Eduardo, ya, ya. André, pues, ahorita le mando su rolita y gracias por sintonizarlo por ayer en el estado de Hidalgo. Claro que sí, a la nueva racita, claro que la complacemos. A toda la raza, la neta, toda la raza. Eso, qué bonito, la neta. Oiga, vámonos a una pausa, pues. Y ahorita regresamos. Espérense. Está una tremenda, ¿eh? Hay que decirlo completo. Andamos al 100 con la raza. Ahorita regresamos.
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Por eso le grito a todo el mundo que tú eres mi tesoro, dice Ramón Ayala. Y no más. Oiga, por acá me están solicitando algo de la fe norteña. Entonces le vamos a poner una rola bien chido, un gongonga es, para que la dedique si a usted alguna vez, no sé, le habían traicionado, no sé qué le ha pasado en su vida. Pero es esta rolita, es un conversón, pero está chido, está chida. Y me decían, ponte la planta, por favor. Y yo dije, pues está bien, vámonos con la plantona y los ponemos con la corita. Y no más. ¡Ah! Y nomás escúchela por la radio, por supuesto por la tremenda 965, súbale, cántela, bailela, agarre una escoba, agarre al viejo o lo que tenga ahí, pero por favor bailela. Esas son las canciones que no se desperdician, son las canciones que no se desperdician. Ahí se la dejo, se la doy con 11.

¡Y ya escucha! ¡Y ya escucha! ¡Mira más! ¡El Fito Olivares nos puso a bailar, eh! ¡Nos puso a bailar Fito Olivares! ¡Oigan, vamos a ponernos a bailar con la siguiente!

0: con Conjunto Primavera. Me estoy deshaciendo en esta cabina. Me falta espacio. Me falta que me desaloje unos. Ahora sí que aquí la consola. Oigan, son las 9:26 minutos de la noche en nuestra ciudad duranguense. En nuestra ciudad es alacranera. ¿Qué onda? ¿Qué rollo? ¿Cuál rolita falta? ¿Faltan más movidas? ¿Faltan más de desamor? ¿A qué se ameritan este miércoles? Yo siento que está muy movidón. Tiriri, tiriri, tiri. Oye, yo no sabía que la canción de Torreón Alerta la compuso un sujeto. Un sujeto de aquí de Durango, Fíjese que por acá estoy investigando y dice que se llama Pio Quinto González Guzmán y nació en San Juan de Guadalupe, Durango, alrededor más o menos de los 70s. O sea, se quiere decir que esa canción tiene alrededor de 56 años. Y por supuesto, pues la agarraron los ¿cómo se llaman? Los príncipes del trópico. Y fíjese nomás, por acá también me estaba investigando, también me estaba informando de que un joven ayudaba a cargar instrumentos a la orquesta típica de la ciudad de Durango. Y ahora sí que la obra fue inspirada y dedicada al recorrido del histórico tranvía que conectaba las poblaciones de Torreón, Coahuila y Ciudad Lerdo, Durango, en la comarca lagunera. O sea, se de Torreón a Lerdo. No, hombre, qué bonito, fíjese nomás. O sea, qué neta, qué agilidad. Obviamente, pues solo tienen los compositores. Pero de componer nomás, o sea, nomás porque va a atravesar a lo mejor montañas, porque va atravesando la carretera, una polca y ponerla de Torreón a Lerdo. No, hombre, ¿qué sonaría en su mente en ese momento? No puede ser, dice. Y fue creada años antes del conflicto armado. La melodía se popularizó fuertemente y quedó asociada, pues que era como de la revolución. ¡Oh! Ay, no. Ah, no, no es cierto, no tiene 56 años. Nació por ahí en el 8, en el... En 1870, sí, por acá, es una pieza musical tradicional del noreste y norte de México, compuesta en 1896 por el músico Pio Quinto González. O sea, sé que esa rola ya tiene, ¿vos qué? Todavía no los 100 años, pero no, manche, déjeme sacar la cuenta, a ver, 1870, en los 1870 menos... A ver, 156 años. ¡Ah! Y no más, que no, qué chido, ¿eh? Le digo que qué. De todos modos, que qué impresionante es la palabra, qué impresionante. Componer rolas nomás por... Es como si compusiera una rola de aquí del 20 de noviembre. Es como si compusiera una rola de acá de la de 5, de la de Laureano, de la de Blas Corral. Y a ver, de Laureano, ¿a qué? A 5 de febrero, así compusieron esa rolita de Torreón a Lerdo, ¿no? Qué bonita, la neta. Ande, no puede ser. Dice así, dice que es como un folclore mexicano. Y esta música dio pie a bailes, estampas norteñas representativas de los estados de Coahuila y Durango. ¡Ah, qué bonito! Ande, no, vamos a ir a información sobre la canción de Torreón a Lerdo. ¡Ah, qué preciosura de canciones, la neta! Son las canciones que se ven de, ahora sí que de preservar en nuestra música popular tradicional mexicana. Dice por acá, dice más o menos. A ver, por acá me están solicitando. ¿Qué onda, Edgar? ¿Cómo está? ¿Qué dice? ¿Cuál rolita o qué onda?
1: Mi Rox, buenas noches. ¿Sí? Buenas, frescas noches. Ay, de favor, complázcame con la canción El diario de un diablo, digo, perdón, de un compadre, de un borracho.
0: Ajá.
1: Con Alfredo Gutiérrez. Ay, de favor, sote.
0: Alfredo Gutiérrez.
1: Ay, de favor, sote. Muchas gracias. Excelente noche.
0: Ándele pues, ya está. Oigan, por acá toman que esté faltando algunas cancioncitas. Por acá el buen amigo Lorenzo, como todas las nochecitas también, ya es tradición que nos marque, nos pida la rolita y que me diga, hey, es un 2x1, yo no sé cómo le hace, pero yo le estoy pidiendo mi rola y mi mujer también. ¡Ay! Y a ver cómo les arreglo yo. Entonces me estaba solicitando algo de acá de Los Caminantes. La de Mari María, linda morena. La de María Elena. También por acá me está solicitando la rolita. El buen amigo Jonathan me dice que... Sí, justamente la de ¿qué te pasa con la rebeldía? A ver, déjeme la busco. ¿Qué te pasa con la rebeldía? La rebeldía. A ver, permítame. ¿Qué te pasa? ¡Ande! Vamos a escuchar poquito. Ah, sí, ya. es muy lagunerona. Dice para aquí al amigo Jonathan, me mandó una fotico y luego me dice, solo quería ser uno de ellos. Le digo que nos correteó y dijo, ¿cuál eres? Ese amigo Jonathan, no. Dice, ¿has ido a Torreón o a Lerdo, a Gómez Palacio? Haga de cuenta que yo viajé a Lerdo. No, yo viajé a Torreón. ¿Hace cuántos años? No, pues que la neta yo no salgo de aquí a Durango, la neta. No, pero sí viajé a Torreón cuando era un estudiante. Por ahí tengo una maestra que es de Torreón y ella nos llevó. Visitamos, ¡ay, me encanta! Yo sé que voy a decir marcas y todo el rollo, pero pues es que como estudiamos la carrera en comunicación, nos llevó a conocer ahí el medio de comunicación que está en Torreón. Pero qué calor hacía, ¿eh? La neta, eso sí se pasaron. Fuimos a conocer el estadio de Los Santos y qué bonito está Torreón, me encantó. Fuimos también a conocer una agencia de doblaje, fuimos a conocer la radio, dos medios de comunicación, todo un día, la neta sí nos rindió el día. Fue un viaje de estudiantil, exactamente, fuimos a multimedios, y la neta qué viaje tan bonito, la neta sí me divertí mucho. Fue la única vez que viajé a Torreón, hace, creo, me parece ser que tres añitos estaban por ahí en Torreón. Y sí, como le digo, fuimos a multimedios, fuimos a la imprenta, que es ahí de periódico, y también fuimos a ¿dónde más? Al estadio y fuimos a las galerías. Fuimos al de la Corona. Sí, el de la Corona, creo. No, bien chido todo. Y el de Azteca también fuimos. No, muy padrísimo. Saludos para toda la gente de Torreón. Está muy bonito Torreón. Torreón, Coahuila. Y la neta, pues qué padre. El siglo de Torreón. Yo creo que sí, fuimos ahí el siglo de Torreón. Me parece ser. La neta no me acuerdo. Ya fue hace mucho tiempo. Y sí, fuimos a las galerías Laguna. Preciosa que está ahí. Y le digo que fuimos también a una agencia de doblaje. Muy chévere, muy nice también. Oigan, por acá. Bueno, vamos a leer los saluditos. Dice por aquí. Dice, buenas noches, mi Ronx. A ver si puedes complacer con una rolita. La de los Dinámicos Junior, la de las casualidades. Y un saludito para ella, que la amo. Para ella, ¿quién es ella? Que pase bonita noche, mi Rocks. Ya está. Ah, qué caray, nomás que Dinámicos. Si voy a patinar poquito. Ah, te voy a hacer en el estadio. Ah, ¿a poco sí? No, es que no me acuerdo, le digo. No me acuerdo. Y no, la neta no, pero sí está muy bonito ahí. Tienen hasta un museo de Los Santos y todo muy nice, todo muy bonito. Yo nunca he ido a un estadio, me pareció gigantesco. Dije, no puede ser. La neta, sí me quiero dedicar a los medios de comunicación. Quiero estar en una... Yo no sé nada de fútbol, pero dije, yo quiero estar en una cabina de esos. Está muy, muy bonito. Le dije, no, sí, debes tener que hacer el estadio. Pero muy precioso Torreón, la neta, ni para qué. Así que saludo para usted, mi buen amigo Jonathan. No, pero sí hace mucha calor, sí hace mucha calor. Me acuerdo que viajamos a las 7 de la mañana, llegamos allá como a las, ¿qué? 10 más o menos. Pero sí, sí nos rindió mucho el tiempo. En un día hicimos muchas cosas. Eso sí. Ay, no, y vámonos con música, pues. Ok. Dice por acá, nos vamos con la de... ¿Cuántas rolitas ando debiendo? Se me hace que ando debiendo unas 2, 3. Ay, 9:34, voy con la rebeldía. Ah, por acá también al buen amigo, que, o amigo, amiga, no sé, que me está solicitando algo de Amanda Miguel, la de Mi Buen Corazón. Hoy vamos con esa rolita, vamos primero con la de ¿Qué te pasa? De la rebeldía del Bravo, de Lupe de la Torre. Vámonos pues con eso, a ver qué onda. Casi como la brisa. 9:35, estamos en las gruperas de La Tremenda.

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Y número 100, Conjunto Primavera. ¿Qué pensaba? ¿Quién me había ido, plebadona? ¡No, hombre! Oiga, le mando un saludo a Victoria, que cumple sus 8 años. Ahí te la dejo, Victoria. ¡Feliz cumpleaños, eh! ¡Y no más! ¡Hasta felicitación, güey! ¡Que toda la raza te escuche! ¡Ja, ja!

0: ¡Sí! Ahí estuvo el diario de un borracho. ¿Con quién? Con Alfredo Gutiérrez. ¡Tin! Ahí se acabó. Ahí está, pues. Oigan, son las 9:59 minutitos y todavía faltan algunas complacencias. ¿Y qué cree? Hoy se va a quedar a complacer a toda la racita. A toda la racita que me anda faltando. Sí, los voy a complacer. Nomás aguantenme un poquito, voy a una pausa. Pero ahorita regresamos, ¿eh? Pero antes, déjeme mandarle un saludo. Ahorita por acá detrás de los micros. Es que hay racita que la neta me marca acá detrás de micros. Se me dice, ¡eh, Rox! Y yo mande. Dice, oiga, ¿por qué no es una rola? Sí, usted dígame cuál. Es que como que no les gusta, yo creo, marcar al aire. Pero siempre me marcan detrás de acá de micros. Y por acá se reportó un buen amigo que se llama Rafael. Rafael González, me parece ser. Sí, Rafael González. Y me dice que, dice, ¿usted es Roxana Texana? Y yo, sí soy. ¿Qué pasa? ¿Qué pasa? Y me dice, oiga, pero qué preciosa, hermosa, frivolosa voz. Tan única, tan icónica. No se crea, pero sí me dijo, qué bonita voz. Digo, ¿usted es nueva? No me dijo que era nueva. Pero me dijo, oiga, quiero que le mande un saludo a todos los muchachos de La Constancia. ¡Ah, qué bonito! Claro que sí, le mandamos un saludo con mucho, mucho cariño a toda la raza, a todos los muchachos, muchachas, señores, señoras, niños y niñas de toda lo que es La Constancia. ¡Qué bonito! ¡Qué bonito es por allá, la verdad! Así que también le mandamos un saludo al buen amigo Rafael González. Y me pidió una canción de Banda Radar, la que se llama Genios Trabajando. La neta, casi no la entendía. Dije, ay, Dios mío, ¿cuál canción me diría? No, sí, ya. Le agarré la orilla, dijo, la de Genios Trabajando, no está bien. Entonces, pues, saludo para la gente en nombre de Dios, de La Constancia. Y de aquellos lugares tan bonitos, tan preciosos, tan turísticos, tan, únicos, tan, tan naturales. No, hombre, palabras me faltan, de verdad. Así que, bueno, saludos para el buen amigo Rafael. Dice, que siempre, que arriba la tremenda, dijo. ¿Cómo debe ser, mi Rafa? Creo que sí. Bueno, saludos, Oigan, pues saludos para todos los que ya, pues, ¿qué le diré? Pues tan a cabo, pero pues bueno, saludos para todos. Y también me dijeron por acá, tú nunca le mandas mensaje a los de Palo Blanco, Saludos para los de Palo Blanco. Mejor conocido, bueno, yo lo conozco como Palo Blanco, pero ahorita se llama Colonia Náhuac. Entonces, próximamente van a andar de fiesta, ¿verdad? Que si ahora en octubre, sí, ya vi que se cuajan, que con los Rugal, que con Legítimo, que con eso, que con lo otro. No, hombre, qué bonito. Anden, no, pues muy bien. Saludos para la gente de Palo Blanco, para la gente allá de Magón, claro que sí. Ah, pero qué bonito es Magón también. Y para toda la gente que radica por aquellos lugares bellos y bonitos de Canatlán, lo que es Medina, Rodeo, pues Carranza, todos conocemos Carranza por María, y por supuesto, pues Magón y todos aquellos lugares. Cerro Gordo también por acá, nuestra amiga Daisy, que no se ha reportado, pero que siempre, a lo mejor, siempre está en la sintonía. Saludos para Daisy. Dice, nunca manda saludos para los coyotes, ¿Para cuáles coyotes, Ramón? ¿De qué habla? José, te no me voy, José. Dame vuelta en algunas rolas. ¿Y sabe cuál viene? La de Un día con otro. ¡Oh! Y la de Cruz de Madera. ¡Oh! ¡Al gobierno! La neta, dice Ramón. ¿Cuándo que así va a dormir, Ramón? Dice, apago luces neón, mi motor alterado y mi radio... ¿Qué? Mi radio perrón. Coyote Durango. Que para Coyote Durango. Sí, cierto, Ramón, qué bueno que me acuerda. Bueno, saludos para la gente de Coyotes Durango. Claro que sí. Saludos para toda la gente bonita de Coyotes Durango. Oigamos la pausa, pero ahorita regresamos, Son las 10:03 y me voy con las rolitas que me faltan, Saludos para todos y cada uno de ustedes que está en la sintonía de la 965. Por supuesto, la tremenda. Ahí vuelvo, no le cambie, José. Me dijo, ok, my friend. Hoy te regreso.
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lo que quiero, una serenata por la madrugada, por favor. Y no más los Migueles. Yo no quiero llantos, yo no quiero penas. ¡Ah! Pero el día que me muera, la neta, ma, si me está escuchando, lléveme una banda, por favor, para que mi padre Dios sepa y me reciba con los santos ángeles allá y diga, esta muchachita fue muy alegre, esta muchachita fue muy alegre en vida. ¡Ay! Lléveme en exclusiva, mami. Oigan, son las 9:10:14. A la chiquis, ya nos vamos. Ahora sí ya nos vamos, ¿eh? Oigan, la neta me lo pasé súper increíble, ¿eh? Me encantaron las rolitas. Gracias a usted, la neta. Gracias a usted. ¿Qué, José? ¿Qué pasa? Dice, ¡ay, al agua! ¡Au! Ese José, todo lo que le digo le da risa. Es el único que se ríe. ¡Ah! No se crea, no se crea, no se crea. Vamos a mimir, que descanses. Bye, dice el buen amigo Jonathan. Jonathan, neta, le mando saludos, ¿eh? No se agüite porque no nos conoció. Mire, para mayor, pues, ¿qué le diré? Para que nos pueda encontrar más seguro, es que nos visite aquí la tremenda. Y aquí le damos un souvenirzón. No, hombre, saludos a Jonathan. La neta, qué padre. A mí me gusta mucho que saber que nos escuchan de los diferentes estados, porque pues solamente uno puede decir, pues me escuchan de aquí de Durango, ¿no? Pero está padre que...

0: Pues que nos conozca, que conozca nuestra voz en otros estados. Es bonito, es padrísimo, que con solo la voz llega muy lejos. Así que los saludo con mucho gusto. Y pues ánimo, ánimo, ánimo. Y saludo para toda la gente de Torreón, Coahuila, ¿eh? Ahorita me faltó decir y mandarle un saludo a mi maestra de locución, la maestra Gaby Luna. Capaz si la conoce porque ella fue locutora hace muchos años ahí en Torreón. No sé si usted la ubique, ¿da? No, pero saludo para mi maestra de locución, que fue mi maestra de locución. Ahí, ella fue la que nos llevó a Torreón, Jonathan. Ella fue la que nos dijo, ¡ey! ¡Vámonos a mis tierras laguneras! ¡Ok! ¡Jálanos en clocha! Dijo la maestra. Ya, hombre. Oigan, son las 10 con 16 minutos. ¡Vámonos, pues! Ya es hora de despedirnos. Por supuesto, agradecerle la sintonía, agradecerle que prenda su radio, agradecerle su mensajito. Agradecerle, sí, justamente que prenda su radio con que me escuche. Con eso me doy por bien servida, yo feliz y muy contenta. Les despido el programa con el mismo gusto, con el mismo entusiasmo, con la misma certeza de que mañana también lo va a aprender, ¿eh? Que mañana también lo va a aprender, porque yo siento y presiento, mi objetivo es que usted se empique en este programa, que me pida rolita, que él me escuche, que todo con que me escuche, con eso hay. Así que muchas, muchas gracias. Mañana juevesito ya, casi. ¿Cómo estaré saturando su radio? Dios mío, me tengo que comportar. Ay, no puede ser. No, ya mañana juevesito tenemos una cita, usted ya sabe, en el mediodía, en la hora que el azúcar se va para abajo. Hay que alivianarla con trancazo musical, usted ya sabe, con una buena cocona, con unos taquis, con un panecito, con lo que usted quiera. Y escucharme en mi de fondo, la neta, no tiene precio. Son de las mejores cosas, ¿eh? Oye, ya me voy a la chiquis. 9:10:17. André, pues, gracias por hacer las gruperronas. Y gracias por hacerme a mí como locutora. Y gracias por hacerla tremenda. Como siempre, un honor. Voy a despedir con una rola. ¿Dónde está el audio? Déjeme lo busco. Aquí está. Iré nomás, ¿eh? Iré nomás. ¿Qué onda? ¿Qué ondas?
1: Mija, ¿me pone un día con otro?
0: Sí, tía.
1: Con Pepe Hernández. ¡Ay! Y saludos.
0: Esa tía china. No, tía, fíjense que yo saqué lo alegresote así de neta de reírme y gritar, pero por usted, tía. ¡Ay! ¡Ay! Saludos a los de la López Portillo. Tía, espero no se haya dormido porque le va a robar la neta. Voy a despedir con esa rolita, ¿eh? Ándale, pues, despido. Apago micros, apago luces. Hasta mañanita. Gracias, Durango. Gracias a todos. Y gracias, Unión Americana, Poblados, Hidalgo, Reynosa, Tamaulipas, Monterrey, el Estado Grande y toda la racita que le prende a su radio. Por supuesto que sí. A la tremenda 965. Voy con eso que es de Pepe Hernández. Siete. Ya nomás. Un día con otro. No más. La suerte andará conmigo. Y ya nunca más. ¡Ay! Déjeme la escucho en voz alta, hombre. Ándale, pues, ¿eh? Hasta mañanita. Bye, bye. Saludos para todos.

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0: 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Se fue la pantera.
1: Acá vamos a venir con más. Se fue la pantera con los firmes del grupo Recluta.
0: Se va. Puro Music VIP. Ahí nomás.
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2: Aunque es un platillo típico de las fiestas patrias, nunca es mal tiempo para comerlo. Hoy en nuestro platillo sabio nos acompaña la Abue Angie para enaltecer nuestros sabores con un plato que nos aporta proteína, carbohidratos y toda la frescura de las verduras. Estamos hablando del pozole blanco con salsa de chile de árbol. Tomen nota.
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3: Nietecitas y nietecitos, bienvenidas y bienvenidos a Revista del Consumidor Radio. Soy su abue Angie y hoy en el platillo sabio los voy a consentir elaborando un platillo tradicional con ingredientes de temporada de nuestro campo mexicano. Un delicioso pozole blanco con su respectiva salsa. Los ingredientes que vamos a necesitar para el pozole son 1 kilogramo de maíz pozolero precocido, 2 cebollas blancas, 2 cabezas de ajo grandes, 1 kilo de carne de puerco en trozos, 1 kilo de retazo de pollo, 3 cubos de consomé de pollo, sal de grano y 9 hojas de laurel. Para la salsa, 6 chiles de árbol del que pica, 12 chiles de árbol del que no pica, 2 dientes de ajo, 2 jitomates, 3 cucharadas de vinagre de manzana, sal molida y orégano. Para acompañarlo, col, orégano, rábanos, limones y tostadas. Vamos al procedimiento. En 3 ollas grandes ponemos a hervir suficiente agua y agregamos a una de ellas el maíz pozolero. Para dar sabor, cocemos el maíz con hojas de laurel, 1 cubito de consomé de pollo y sal. Además, agregamos 5 dientes de ajo y una cebolla previamente licuados y dejamos cocinar hasta que el maíz reviente. Colocamos en una de las otras 2 ollas el pollo y en la otra la carne de cerdo.

0: En cada una agregamos 3 ajos, media cebolla, 3 hojas de laurel y sal. Tapamos y dejamos que cueza aproximadamente durante una hora. Una vez que todo se haya cocido, vertemos el caldo de puerco, el caldo de pollo y la carne a la olla donde está el maíz. Por último, lo dejamos hervir 5 minutos para que se mezclen los sabores y listo. Para la salsa, licuamos los chiles, el jitomate, los dientes de ajo, el orégano, el vinagre de manzana y la sal. Debemos estar atentos para quitar la espuma que se pueda formar. Para su emplatado, servimos el pozole bien caliente y lo acompañamos con carne deshebrada, col, rábanos, cebolla, orégano, limón, la rica salsa de chile de árbol y tostadas. ¡Y listo! Así de fácil es preparar nuestro pozole, nietecitos. Recuerden que el platillo sabio Profeco, además de tener buen sabor, es muy fácil de preparar. Aporta un balance nutricional y rinde para varias porciones. Anímense a prepararlo y cuéntenos en nuestras redes sociales cómo les fue, nietecitas y nietecitos. No olviden que también pueden ver esta receta en el canal de YouTube Profeco TV. Soy su abue Angie y me encantó compartir esta receta con ustedes en Revista del Consumidor Radio.
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2: Después de la preparación del platillo sabio Profeco de este mes, estamos en la cabina con la abu más querida de México, la abue Angie.
0: Ay, nietecita, muchas gracias por decirme así.
2: No, pues sí, es todo un gusto que nos acompañes y queríamos platicar acerca de cómo te sientes, cómo fue que surgió esta incursión en las redes sociales.
0: Pues mira, me siento bien contenta y esto de las redes, pues la verdad es que yo no quería, nietecita. Yo tenía mi trabajo, era comerciante, duré más de 50 años, pero al llegarme la edad, pues ya no es lo mismo. Ya no tenía las mismas fuerzas, las mismas ganas, y pues me ponía a llorar y mis hijas se dieron cuenta y me dijeron, no, vamos a hacer videos, dice, porque no queremos que te enfermes.
2: ¿Y cómo fue que surgió hacer videos de cocina? O sea, ¿tú ya tenías este amor por la cocina desde hace tiempo o cómo fue que decidieron comenzar a hacer recetas?
0: Pues sí, o sea, toda mi vida cociné. Porque por ser ama de casa, porque yo andaba con mi abuela, y así surgieron. Así surgió lo de hacer las recetas, porque me decía mi hija que, oye, ma, ¿por qué no hacemos recetas de comida? Tú las haces, tú cocinas bien sabroso. Le dije, no, mija, a ti te gusta porque eres mi hija, pero a las demás personas no les van a gustar. Sí, ma, que no sé qué, que no sé cuándo. Y le digo, bueno, ¿qué te parece si mejor enseño cómo se escoge la fruta, la verdura? Porque luego los nietecitos que no saben, pues van comprando y no saben.
2: Sí, no.
0: Y así fue como empecé primero, enseñando cómo se compra la fruta, la verdura, los abarrotes, y ya después vinieron lo de las recetas.
2: ¿Y estos conocimientos cómo los fuiste adquiriendo? ¿A ti te los enseñaron o tú empezaste observando de tu mamá, de tu abuela?
0: No, pues yo fui comerciante más de 50 años y pues mi negocio era de frutas, verduras, abarrotes, chiles secos, entonces ahí aprendí.
2: ¿Y cuál es la particularidad de este pozole blanco?
0: El blanco lo hago porque hay nietecitos que no comen chile.
2: Sí.
0: Entonces yo lo hago con ese fin de que, pues la comida es para disfrutar. Yo lo hago con el fin de que los que no comen chile, pues que lo disfruten, ¿no? Y ya los que comen chile, pues ya les hago otra salsita.
2: Y así ya cada uno escoge el Exacto. nivel de picor que quiere para...
0: Y comen todos.
2: Sí.
0: ¿No? Porque cuando hacen una comida picosa para todos y los que no comen chile, tenemos que pensar en todos los nietecitos.
2: ¿Y la incorporación de la col en vez de la lechuga?
0: Ah, lo que pasa es que, bueno, yo le echo col porque cuando sirves el pozole se tiene que servir caliente porque es carne de puerco y si no se hace como ceboso. Entonces cuando lo servimos está bien caliente y cuando le echas lechuga, la lechuga se apaga. Se hace así como aguadita.
2: Sí.
0: Y a mí no me gusta. Y la col se queda durita.
2: Ok.
0: Por eso, pero igual pues se puede servir con la
2: lechuga. ¿Y no contrasta con el sabor del caldito?
0: Pues para mí no, pero es cuestión de gustos. Por eso nosotros cuando hacemos en la casa, ponemos lechuga y ponemos col.
2: Y así que cada quien.
0: Sí, porque siempre trato de que todos coman, ¿no? O sea, porque si a mí no me gusta la lechuga, pues a los demás sí, ¿no? Entonces así se trata, lechuga y col.
2: ¿Y qué significa para ti acompañarnos hoy en la Profeco para preparar el platillo sabio del mes?
0: Ay, pues me da mucho gusto, me siento muy contenta de que se fijen en esta abuela. Me dio mucho gusto que ustedes me buscaran y me siento útil, Netecita. Yo soy una señora ya grande y yo quiero que el día que yo me retire de aquí, quiero que todos mis nietecitos dejarles algún aprendizaje.
2: Muchas gracias en serio por apoyarnos, por enseñarnos cosas que ya no sabemos.
0: Que se están perdiendo y que pues yo la verdad es que no quiero que se pierdan porque somos mexicanos y aparte nuestra gastronomía es reconocida en todo el mundo. Por nuestros moles, por la comida sencilla que hacemos, pero bien sabrosa.
2: Sí, ya es parte del patrimonio cultural.
0: Sí, así es, por eso yo me siento bien contenta y orgullosa de ser mexicana.
2: También las y los invitamos a seguirnos en todas las redes sociales de la Revista del Consumidor y en nuestro canal de YouTube Profeco TV para que conozcan el paso a paso de este procedimiento del pozole blanco. Muchas gracias por acompañarnos. Gracias por estar con nosotras.
0: Hasta luego, nietecitos.
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1: La aplicación es bien sencilla, usted la descarga ya sea a través de su tienda, no sé si tenga app, iPhone o si tenga Android, no importa. La descargas tú y está bien sencilla, ocupa muy poco espacio. Y además de que ahí estará toda la información, todo lo que va Don Pilar Aguilar en el transcurso del día con lo policíaco, pum, ahí le aparece al momento, ¿y qué pasó en tal lugar? Ahí, en la aplicación, los deportes, lo internacional, lo nacional, lo local, toda la información a un clic en el órale, qué chiquito. Y otras secciones que a mí me gustan mucho, ¿no? El tema del tabú, por lo picosillo, ¿ah? Los horóscopos también, ¿qué me deparan el día de hoy? Las estrellas, y ahí le ves cómo anda la cosa, para saber cómo va, por qué rumbo va el destino. Está padre los horóscopos. Bueno, el día de hoy tenemos mucha información, ¿eh? Así que vamos a irnos rapidito, rapidito, rapidito, pero ya sabe que siempre arrancamos con el clima. ¿Qué nos dice la Comisión Nacional del Agua? Nuestro amigo meteorólogo Víctor Hugo Randeles. Gracias, Randeles. Bueno, a nivel nacional se sigue hablando del monzón mexicano, sí. Ahora se agrega un canal de baja presión y una divergencia en altura que se ha permanecido ya durante varias semanas sobre el noroeste de México. Esto va a ocasionar lluvias puntuales, intensas, en Sonora, Chihuahua y Sinaloa. Se esperan lluvias fuertes, a muy fuertes, en Baja California Sur, Durango y Nayarit. También continuará el ambiente caluroso, a muy caluroso en el norte de México, depende de dónde usted me esté escuchando, ¿no? Ayer hizo frío en la noche, ¿eh? Ayer hizo frillito, sí, bueno. Para este jueves, concretamente Durango, ahí vemos el mapita, se esperan lluvias fuertes en la Sierra Occidental. Sí, de nuevo en la Sierra. A ver, ese mapa del jueves... ¿Sí? ¿Sí lo tengo bien? ¿Sí, verdad? A ver. Ah, es que acá arriba me pareció diferente. ¿Eh? A ver, te voy a mandar este. Ya me confundiste, Randeles, ¿eh? Ya me confundiste. Luego la gente me dice, oiga, Tony, usted dijo, yo le informo. Yo le informo lo que la informo. Yo tengo datos oficiales. No cree usted que yo le sea a la meteorología, ¿no? No, no. Yo me apoyo en los expertos, en los que están observando el movimiento de estos fenómenos climáticos. Y de ahí ya le informo yo, oiga, dicen los que saben que viene así, que viene allá. A ver, ya te mandé el otro mapa, ¿no? A ver, sí, porque me confundió con el del pronóstico de 3 días. Me confundió un poco. No, pero ahí está, sí, es jueves 10. Jueves 10. Ándale, ese, para no hacernos bolas, ¿no? ¿Dónde va a llover fuerte? Muy fuerte. En Topia, en Tamazulas, en Canelas, en Otaes, en San Dimas, en Pueblo Nuevo y Mezquital. Tormentones, ¿eh? ¿Dónde va a llover fuerte? No muy fuerte, fuerte. Tepehuanes, Santiago, Papasquiaro, la Sierra de Durango y también la Sierra del Mezquital. Ahí, Canatlán, ¿ya vieron? Aparece un lunarcito bonito, interesante, una bolita para Canatlán, que nos está marcando por ahí alguna situación también de buena tormenta. Lloverá en el resto del estado. Xúchil, Nombre de Dios, Durango Capital, Vicente Guerrero, Puanas, Pánuco de Coronado, Guadalupe Victoria, San Juan del Río, Coneto, El Oro, Guanaceví, San Bernardo, Campo, Indé, Hidalgo, Mapimí, San Pedro del Gallo, San Luis del Cordero, Rodeo, Nazas, Peñón Blanco, Cuencamé, Santa Clara, Simón Bolívar. Lloverá allá en Lerdo, en Gómez Palacio y Tlahualilo, así. Lluvia prácticamente en todo el estado. Pronóstico de la Conagua. Ahora sí, veamos el otro mapa, el que digo que me sacó un poquito de onda porque me pintó un poco diferente. Pero a ver, ya no nos fijamos en el jueves, porque el jueves ya lo corregimos, ¿ok? Vámonos al viernes, sábado y domingo. Viernes, sábado y domingo, perdón, va a llover, así ya, así. ¿Qué viene los próximos días? Lluvia, lluvia, lluvia, lluvia, lluvia, lluvia, sin excepción, sin problema. Viernes 11, sábado 12, domingo 13. Prepárese para un fin de semana lluvioso, sin mayor problema. Bueno, temperaturas mínimas, 14 grados centígrados. Temperaturas máximas, 30 grados centígrados. Así prácticamente todo el cierre de semana. Jueves, viernes, sábado, están las mismas condiciones. Bueno, para el sabadito se espera que suba un poco la temperatura. Alcanzaremos máxima de 32. El dominguito será igual, muy similar, 15 grados centígrados y 31 grados como la máxima. Y ahora sí, vámonos a la información. ¿Qué aparece hoy en la portada de El Órale, qué chiquito? El cuarto informe del gobernador Esteban Villegas. Sí, el gobernador ayer en un evento público en donde asistieron diversas personalidades políticas, empresariales. Hubo, por supuesto, un representante del gobierno federal. Se trató del subsecretario de Gobernación, César Yáñez. Estuvieron también ahí, pues, presentes algunos sectores, sindicatos, maestros, jóvenes, campesinos. Sí, fue en un lugar abierto, ahí por Estación Central. No exactamente en Estación Central, es acá en la parte de la sección deportiva, en donde se inauguró hace muy poco un tema ahí de una cancha y las graderías y todo. Ahí fue el escenario en donde el gobernador habló de estos 4 años. Hizo un balance general, financiero, sí, financiero, en cuestión del bosque, sí, el tema forestal, el tema campesino, el tema ganadero, el tema agrícola, el tema de las inversiones, habló de infraestructura, habló de salud, habló de seguridad, sí. De manera así, rápida. Un momento muy emotivo, la presencia de la señora Marisol Rosso, que sube al escenario. La señora Marisol se apropia de una parte del informe del gobernador para dar a conocer, pues, cómo se está apoyando a los sectores más vulnerables. Esa fue una parte emotiva. Y luego el cierre del gobernador con un mensaje político, donde dice: Durango está de pie, está unido y tiene futuro. Hay un compromiso que yo destaco incluso en la publicación hoy de Notigram, ahí la puede usted escuchar, en donde el gobernador habla de un compromiso que es la generación de empleo. Él lo recordó. Dijo: a ver, yo cuando inicié el sexenio, dice, hablé de 40 mil empleos directos, más los indirectos. Alrededor, bueno, él hablaba en aquel entonces de 70 mil, más o menos. Él asegura aquí que en esto que será ya sus próximos 2 años, ya están firmadas empresas de inversión, ¿sí? Que vendrán a detonar esta cifra que él tiene comprometida. Y dice: no me iré, o sea, es un compromiso, hasta haber cumplido esto que viene siendo los 40 mil empleos. Y ahí habló de algunas empresas como Fermaca, habló de otras empresas, dijo: y hay una que no puedo decir por una cuestión de confidencialidad, pero dice, muy próxima a anunciarse, dice, será una gran sorpresa para Durango. Ahorita le tendré detalles del cuarto informe del gobernador Esteban Villegas. Por cierto, estaremos realizándole una entrevista. No hoy, el fin de semana. Por eso yo le pregunto a usted, ¿qué le preguntaría al gobernador? ¿Qué tema? ¡Parker! Oh, no, a ti no te pregunto. ¿Por qué no hacemos acá un estadial? No sé qué, ¿no? Mándeme usted, pónganme ahí el WhatsApp, muchachos, pónganme el WhatsApp. Ahí me lo pongo para que la gente no me esté mandando sus mensajes. Dijo: oiga, pregúntele al gobernador esto, ¿sí? Cosa seria, ¿no? No vengan con sus... Sí, porque cosa seria, estamos hablando del informe del gobierno, ¿no? Lo que ha hecho, lo que está pendiente, ¿qué le quiere usted preguntar? Y yo voy a llevar algunas de las preguntas que me envíen aquí, en el noticiero. Y ya cuando tenga el gobernador, le voy a decir: oiga, gobernador, mire, aparte de los temas que yo quiero abordar con usted, hay esta inquietud de parte de la gente. Usted me dice, ahí está el teléfono WhatsApp, para que nos envíe qué le preguntaría al gobernador. Yo ahorita le preguntaré a Pilar, ¿verdad? A Jenny también, sí. Y ustedes, muchachos, también del máster, pónganse de acuerdo, anoten una pregunta. Va, ¿eh? Órale. Y ahorita me la pasan. Ahorita me la pasan. ¿Qué más viene hoy? En la portada del Órale, qué chiquito. Viene un anuncio. Ándale, este es muy bueno. Ya para que no esté dando lata, la Sara. Ya ves cómo es Sara. Sara. Sí, nuestra reportera matutina. Ya vi que el otro día andaba en el carril 2000. Vean nomás cuántos baches aquí, ¿cómo es posible? Ah, ya dice el director de Obras Públicas Municipales, está bien. Javier Chávez Cibrián informó la programación de pavimentación de 18 nuevos bulevares y 40 colonias pavimentadas. A ver, la meta es cerrar 2026 con estas acciones. Entre ellas están por ahí el San Gabriel, Camino Real, Porfirio Díaz, Real del Mezquital y obviamente lo que habíamos mencionado, el tema aquel rumbo del carril 2000. Así que ahí está la respuesta del director de Obras Públicas Municipales del gobierno de Toño Ochoa a estas inquietudes de estos bulevares, de estas calles, de estos fraccionamientos. ¿Qué más viene en la portada del Órale, qué chiquito? Claro, el paquete económico 2027. Ayer yo le informaba de la presentación, de la entrega del secretario de Hacienda Edgar Amador a los señores diputados. Pero ayer en la mañanera estuvo ahí el secretario de Hacienda y la presidenta de la República, Claudia Sheinbaum, dieron a conocer cómo viene este paquete 2027. De entrada le digo, no hay nuevos impuestos. No van a salir con que, oiga, esto no lo cobraba. No hay. No hay nuevos impuestos. Sí viene un incremento en la recaudación. ¿Cómo lo harán? Siendo más eficientes, van a hacer una revisión por ahí al ICR para el tema de pronto los excesos de las deducciones por parte de los sectores empresariales. Y bueno, se habla de un buen manejo. Le adelanto un análisis que hizo BBVA. Sí, este sistema bancario que dijo no, dijo la verdad, está ordenado el paquete económico de 2027. O sea, de entrada los banqueros dicen no, bien hecho. Hay un tema pendiente, pero no está en el tema del paquete. México requiere una reforma fiscal, algo que se ha venido hablando ya de muchos años, ¿eh? No le han entrado al tema los señores diputados, no le han entrado al tema, ni tampoco el gobierno federal. Una reforma fiscal. No podemos seguir teniendo la misma idea, el mismo padrón, el mismo concepto de hace ya algunos años, ¿eh? Las cosas tienen que ir actualizando. Pero bueno, a pesar de esa ausencia de una reforma fiscal, nos dicen que este paquete económico, las leyes de ingresos y las leyes de egresos vienen bien, ordenadito. Van a privilegiar el tema del crecimiento económico, que es muy importante. El tema del bienestar, sí, un paquete económico pensado en beneficiar a la población mexicana. Hoy tenemos a detalle, ¿eh? Iremos a detalle que ayer durante la mañanera fue presentado de manera más amplia para que la gente se entere cómo viene este paquete. Se va a debatir, se va a aprobar, algunas cosas pueden cambiar. Por ejemplo, ya dijeron los diputados que no le van a dar tanto dinero al INE. El INE pidió una lana, ¿eh? Dijo, no, pues es que la elección del próximo año va a estar bien pesada. Y sí, la verdad es una elección muy grande. Acuérdense ustedes, diputados federales, en el caso de Durango, diputados locales, hay 17 gubernaturas, o sea, una cantidad impresionante de elecciones, una elección grandísima. Y el INE dice, no, pues dame más lana, si me das más chamba, dame más billete. Ya le dijo a los diputados, no, se me hace que eso lo vamos a ajustar. Sí, al parecer vendrán ajustes en el paquete económico del próximo año del gobierno federal. ¿Qué más viene hoy en el Órale, qué chiquito? Estados Unidos endurece las medidas comerciales contra productos de Canadá. ¿Qué cosas, no? Ahorita estamos en esa negociación del T-MEC, Tratado de Libre Comercio, México, Estados Unidos y Canadá. La presidenta ya lamentó, dijo que eso es un pleito entre Ontario y Washington principalmente, y que está generando ruido. México trae su negociación, afortunadamente. Hoy está Marcelo Ebrard allá en Washington, me parece. Hoy está allá en Washington. La presidenta tuvo un diálogo vía virtual con el titular de comercio de Estados Unidos. Pero bueno, el pleito lo trae Estados Unidos y Canadá. Fuertísimo. El tema de las aranceles. ¿Cuáles remesas? Los aranceles. Hay una nueva actualización importante. El conflicto va más allá de los nuevos aranceles. Estados Unidos anunció que a partir del 29 de septiembre prohibirá. ¡Ah, caray! ¿Cómo? Prohibirá la importación de productos canadienses, productos, incluyendo los lácteos, las bebidas alcohólicas y las motocicletas. Y entonces el Tratado de Libre Comercio, Donald Trump, ¿qué pasa? Mientras tanto, Canadá dice, ah, bueno, yo voy a poner aranceles sobre 20 mil millones de dólares en mercancías estadounidenses, poniendo gravámenes a productos gringos hasta del 50%. Vaya pleitazo que se traen estos dos, Canadá y Estados Unidos. Temas que vamos a platicar ahorita aquí en el noticiero, no están en la portada, pero generaron revuelo el día de ayer. Hay una organización que se llama Soy Papá, No Criminal. ¿Por qué se llama así este grupo de abogados de Soy Papá, No Criminal? Porque en últimas fechas se ha pues ahora sí que acusado, ¿no? Todo este tema, yo sé que si hay malos padres. ¿En qué sentido? En que hay papás que ya cuando se divorcian, ¿no? No se encargan del pago alimenticio de los hijos. Y ahí están violando la ley. Yo lo sé. No se trata de la defensa de los malos padres. Pero de pronto se ha abusado por parte de algunas mujeres. No todas, algunas. Tal vez las menos, las muy pocas. Pero luego salen ahí las amenazas. Y, ay, que no sé qué tanto, y te voy a demandar, y te voy a subir a redes, y te voy a subir al tendedero, y te... ¡Ah! A veces falso, ¿eh? A veces falso. Y entonces dicen los abogados de este grupo de Soy Papá, No Criminal, que no se vale, ¿no? Darle un quemón a un papá que está haciendo bien las cosas, pero que a lo mejor por la ambición, ¿no?, los problemas, incluso a veces hasta personales, lo llevan a situaciones de decir, este es un mal hombre, es un mal padre, es un maldito, no cumple, y los meten en problemas serios. Entonces, ¿qué dicen los abogados? No se vale que se castigue también a quien haga una denuncia falsa. Piden una iniciativa. A ver, ya existe. Ya el diputado Héctor Herrera de Morena había planteado esta situación de castigar. Él castigaba la falsa paternidad, ¿te acuerdas? Cuando te dicen, es tu hijo, y tú así como que, pues no se parece mucho, ¿verdad? Pues no le hace, tú te mochas con la pensión, y si no es cierto, sabiendo ella que no es su hijo, ¿no? La falsa paternidad. Vamos entonces a un tema de una falsa denuncia. Hoy te platicaré con mi compañero Pilar Aguilar. Yo creo que sí está tipificado esto, ¿no, muchachos? Si alguien acusa falsamente, sí se hace acreedor a una sanción. A ver, Pilar, pregúntele por favor por ahí a nuestros amigos abogados, ministerios públicos, o faltará ya algo más de peso, más claro de la falsa denuncia. Bueno, ahorita lo platicaremos porque es un tema que generó ayer reacciones. Otro tema que generó algunas dudas en la ley. A ver, existe el homicidio que se investiga y se castiga con perspectiva de género. Cuando una mujer es asesinada, se activa un protocolo como feminicidio. Eso ya está, ¿eh? Incluso aquí en Durango, la propia fiscal Sonia Díaz de la Garza lo ha dicho, a nivel nacional se ha pedido todo asesinato de mujer en sus primeros pasos se investiga como feminicidio. Si hay elementos, se sanciona así. Si no, entonces se quita y no se, por cuestión de género, es un homicidio. Hubo un ataque a una mujer transgénero. Sí, ya sabe cómo está este tema de la identidad sexual, que se respeta y que en la ley pues también se ha ido avanzando. Hablamos de alguien que nace con el género de hombre, pero que cuando empieza él con su identidad sexual, dice, no, yo no soy hombre, yo soy mujer. Ah, en ese momento se convierte en un transgénero y se identifica como mujer. Si alguien es atacado, un transgénero es atacado, ¿se considera intento de feminicidio? Si un transgénero es asesinado, ¿se considera feminicidio? Bueno, Tadeo Campagne, quien es activista, dice, no, no, a ver, yo no hablo de feminicidio, hablo de transfeminicidio. Y eso, pues dicen, hay un vacío en la ley. No existe. No existe el término de transfeminicidio. Te tendría que haber una reforma entonces para que una persona transgénero, al ser atacada, entonces se activa un protocolo como crimen de género. ¿A quién atacaron? ¿A un hombre? No, es mujer. No, pero ¿cómo? Sí, es que es transgénero. Ah, ok, entonces la investigamos por cuestión de género. No atacaron a un hombre, atacaron a una mujer. Sí, sí, así es la explicación. A ver, esto no existe, ¿eh? Esto no existe, por eso le digo que va a generar pues algunas reacciones y no sé si en un momento dado se tenga que hacer pues un poco más de la investigación para cumplir con esto que están pidiendo la comunidad lésbico, gay, transgénero, queer y no sé qué otras cosas más. Hay ahorita ya una gran amplitud de preferencia, un gran abanico. Hay un arco iris, ¿no? Hay un arco iris grandísimo en cuestión de preferencias sexuales. Pero siempre ha habido ese debate. Oye, es que yo me declaro mujer y voy a entrar a este baño. Es de mujeres. No, espérate, ¿por qué? No, espérame, yo soy mujer. No. Oye, soy mujer y atentaron contra mí. Soy mujer. No, pero tú eres hombre. No, no, no, soy mujer. Yo me concibo como mujer y a mí me respetas. Tienes que respetarme. Entonces la ley se aplica también a lo que yo me concibo. Transfeminicidio, transfeminicidio. Amiga Prieta Favela, ¿cómo estás? Mi Prieta, saludo tototes. Saludos para don Pilar. Ahorita te lo saludo, Prieta. Daisy García, hola Daisy. Pepe Gándara, qué madrugador, mi Pepe. Saludotes. Rita Méndez, buenos días, Rita. Bernabé Aguilar, ¿cómo está, diputado? ¿Cómo está? Saludos a todo el equipo, gracias, qué bueno que le gusta el programa. Estamos a sus órdenes, diputado Bernabé Aguilar. Tete Aranda, muy buenos días también para ti, saludotes. Esther Márquez, buenos días. Gracias, gracias a la gente que nos acompaña a través también de las redes sociales. Y mire, le repito, vamos a entrevistar al gobernador. ¿Qué le preguntaría a usted? Pónganme el WhatsApp, muchachos. Mándenme por ahí su pregunta, su inquietud. Oiga, ya que voy a entrevistar al gobernador, pregúntele esto. Órale, va, va. Ahí le voy a decir al gober. Oiga, de las preguntas que traigo al público son estas, ¿eh? Órale, va. A ver qué dice. ¿Se le parece? ¿Le parece? Manden cosas serias, no vengan con sus... Oiga, ¿a qué equipo le va? No, no, manden con... Aunque sí sería... ¿A qué equipo le va, por cierto, el gober? ¿Le preguntamos eso, muchachos? No, pónganse serios. ¿Eh? ¿Qué come, gobernador? No, no, serios, pónganse serios, por favor. Sean preguntas así, que diga el gobernador, ah, no manches, ¿qué preguntas te mandaron? Sí, cómo no, ya sabe usted, esta la mandaron los del máster, ah, su mecha, pues, ¿qué tienes ahí? No, puro científico nuclear, le dije, sí, que si vamos a tener una bomba atómica, lo va a preguntar. 6:58, déjeme una pausa, ya regreso.
2: 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Son las 6:59. 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

0: Son ya las 7 de la mañana con 2 minutos. Buenos días, amigos que nos siguen a través de las diferentes plataformas del grupo Garza Limón. Y buenos días a mis compañeros en esta mañana. Mi querida Jenny.
1: Hola, buenos días.
0: Hola, buen día. Don
2: Toño, muy buenos días. Jenny, buenos días. Buenos días a todos.
0: Buenos días, buenos días. ¿Qué nos platicas el día de hoy?
1: Oigan, pues en la LMB no me decepcionaron. Los toros reaccionaron el día de ayer y ya empataron la serie. Efectivamente, como que dijeron, oigan, no nos acordábamos que estábamos jugando, y pues el día de ayer ganaron 10-3, les fue bastante bien, arrasaron muy bien, y pues todo comenzó en la quinta entrada cuando hicieron las 10 carreras seguidos, les bastó una entrada para ponerse encima y ya no soltar la ventaja, y pues ahorita la serie va empatada. El día de hoy descansan y mañana ya vuelven, bueno, ahora viajan a Tabasco para seguir con el siguiente juego, que sería el tercero.
0: Oye, entonces va a estar pareja la serie.
1: Va a estar pareja la serie, al parecer ambos ya demostraron que pueden pegar si el otro distrae poquito. Sí, cómo no. Entonces yo creo que sí va a estar un poquito más parejo, no es el resultado que vamos a esperar, que esperábamos.
0: Bueno, pues hay que estar atentos a esta serie que está padrísima, está muy emocionante. Ayer les mostraba cómo las olas rompían ahí en Long Beach y veíamos gente y decía, bueno, ¿qué están grabando? ¿Para qué están arriesgándose? A ver cómo pegan las olas. Ah, es que vean las imágenes que captaron.
1: A ver.
0: Residentes de Long Beach grabaron la fuerte marejada que golpea la playa con olas de hasta de 3 metros por el paso del huracán Marie. Y vean ustedes, ahí están las imágenes que fueron captadas. A ver, muchachones, no me hagan quedar mal porque...
1: Nos quedamos sin imágenes.
0: Mire. Por eso, sí, así la gente estaba... pues captando, divirtiéndose con las olas cuando golpeaban ahí. La ventaja que tienen ahí en Long Beach es que tienen pues unas bardas muy altas que permiten pues de cierta manera una protección. Ve,
1: qué poderoso se ve.
0: Sí. Por eso luego la gente también en Mazatlán andaba haciendo lo mismo, ¿no? No sé si el malecón proteja mucho, pero al menos allá en Long Beach también. Por cierto, se cayó un muchacho ahí en las letras. ¿Está muy alto? De ahí la 3 de Mazatlán se cayó, llegó el de la Guardia Nacional. ¿Qué pasó, güey?
2: No, la 3 no está alto.
0: ¿No está ahí? No. Hacia la playa.
2: Ah, para la playa sí.
0: Para la playa sí está alto, ¿verdad?
2: Un metro.
0: Sí, ¿ah?
2: Sí, sí.
0: O sea, llegó el de la Guardia y dijo, ¿qué pasó, güey? Te callites.
1: ¿Por qué se cayó? No, pues es que... ¿el equilibrio? ¿Qué pasó?
2: Está buena.
0: ¿Sí? ¿Andarían serviditos? Es que luego la gente es bien imprudente.
1: Sí, pero ¿tirarse?
0: Ya
1: es otra cosa.
0: Bueno, ahí están esas imágenes. Ayer les mostré cómo rompía las olas. Dije, bueno, ¿qué anda haciendo la gente ahí? Bueno, buscando estas imágenes. Okay.
2: Así es.
0: Pilar, ¿qué nos platica, Pilar?
2: Oiga, Toño, pues ayer fui al informe. Fue el informe, sí, es señor. Una invitación especial. Pero,
0: ¿usted fue?
2: Sí, a ustedes no los vi a los jefes porque estaban en el área de jefes.
0: Yo no estaba en el área de jefes, yo era un simple mortal allá al fondo de...
2: No.
0: Entre la prensa ya, nos aventaron hasta la mera orilla, pero estuvo bien porque había papas.
2: Papitas.
0: Papas.
2: Ah, tienen unos vasitos.
0: Y cacahuates.
1: Ah, mire, le fue bien.
2: Bien atendido.
0: Entonces lo que estaba el gobernador hablando estaba yo así.
2: Ay, chula. ¿Cómo no fui? Yo me senté bajito.
0: Pero sin papas.
2: ¿Sin papas? No, sin papas.
0: Sin papas. Ay,
2: y bueno, pues ahí...
1: Anotando,
0: con las papas.
2: Saludamos ahí a varias personas que nos siguen.
0: Muchas gracias.
2: Aparte de ver el informe, pues ahí, oiga, nosotros lo vemos. Saludos a Toño Gaitán.
0: Gracias.
2: Pero primeramente quiero mandar una felicitación a nuestra compañera Angélica Morales. ¿Quién es Angélica Morales? Es una compañera de trabajo ahí, que de redes.
0: Ah, ok.
2: Angélica Chaín.
0: A ver, puésteme una foto.
2: De Angélica Chaín.
0: Sí, pero así le dicen por...
2: No, así le digo yo. Aquí a todos les tengo un nombre artístico.
0: Usted es buleador.
2: Así es.
0: Usted es buleador.
2: No.
0: ¿De cariño?
2: No, pues por ejemplo, cuando me refiero a Antonio Gaitán, Antonio Aguilar.
0: Antonio
2: Valderas.
0: Puro galanazo. Puro galanazo. Es que Angélica Chaín.
2: Jenny Herrera. Jenny Rivera.
0: ¿Sabes quién es Angélica Chaín?
1: A cada rato lo escucho.
0: Porque, es Pilar, no se le cae la boca. Usted no la olvida, ¿verdad?
2: Angélica Chaín.
0: Usted no la olvida, Angélica Chaín.
2: A ver si hay una foto por ahí.
0: ¿Sabes quién es Angélica Chaín? ¿Nunca vieron las películas de ficheras?
1: No.
0: ¿Películas de ficheras? ¿No, no sabes?
1: No.
0: ¿Cómo? Una época
1: dorada. No,
0: cine mexicano. No es la época dorada. Pero es una época en la cual veíamos muchas películas.
2: ¿Qué? No se oiga tan feo, no ficheras. De las más buscadas.
0: Pero sí se llamaba el cine de ficheras.
2: Bueno, hay una película que se llama Las Ficheras también.
0: Sí, y ahí se llama todas esas películas de ese tiempo de Alfonso Zayas y todo ese.
2: Así es.
0: Se le conoce como la época del cine de ficheras.
2: Así es.
0: Limey, Wanda Seuss.
1: Limey ya la conocí, pero de grande.
0: No, nada que ver. No, perdón.
2: Olga Brins.
0: Sacha Montenegro.
2: No, sí, y después se casó con el presidente.
0: Después
2: López
0: se casó,
2: Cortés, expresidente.
0: ¿Se acuerda?
2: Claro, José López Cortés. Sí. Que andaba buscando a Jorge Rivero. Porque era
0: Angélica Chaín también se casó con un hombre de mucho dinero. Sí. También le perdimos el rumbo.
2: Bueno.
0: Pero bueno, usted a la compañera le dice Angélica Chaín.
2: Angélica Chaín.
0: Ahí. Está bien, Pilar. Está
2: se
0: bien.
2: Vale soñar. Y luego, bueno, pues también nos encontramos a la maestra Coco Meraz, dice que
0: saludos
2: también, la maestra Coco Meraz, y luego a Lidia Rodarte, Olguita, la de Protección Civil también.
0: Saludos.
2: Gracias por seguirnos, al comandante Arturo Saucedo de Protección Civil.
0: Muy bien, saludos.
2: Bueno, y luego lo que estaba preguntando usted,
0: Tony, sí, señor.
2: Que si hay, mire, cuando usted hace una declaración ante el Ministerio Público, ahí dice que si no dice la verdad,
0: okay,
2: se lo va a cargar pifas,
0: se va a meter
2: en un problema.
0: Okay.
2: El Código Federal marca una sentencia de penal de 2 a 4 años de prisión.
0: Okay.
2: ¿Sí?
0: Entonces ya existe una responsabilidad ante una falsa acusación.
2: Es que no puede usted ir a acusar a todo el mundo. Y si hay quien nos acusa, puede usted acusar a todo el mundo de cosas que no son.
0: Sí, señor.
2: ¿Verdad?
0: Ok.
2: Bueno, y luego, pues, ¿qué cree? Oigan, los elementos de la Secretaría de Seguridad Pública y de las corporaciones policíacas pueden estudiar ya una licenciatura y una maestría.
0: ¡Qué bueno!
2: Está ahí, pues, les voy a dar la información. Sí. El secretario Oscar Garván Villarreal, pues, firmó un convenio, una carta ahí con una universidad.
0: ¡Qué bueno!
2: Una universidad para que se superen sus muchachitos.
0: ¡Qué bonito!
2: ¡Claro!
0: ¡Qué bueno que una secretaría, un acierto del secretario Oscar Galván, firme este tipo de convenios. Para si alguien de la corporación quiere una licenciatura, maestría, quiere un doctorado, le den facilidades.
2: Oiga, y luego descuentos.
0: Sí, con descuento.
2: Muy importante.
0: Son clases virtuales. Porque tengo trabajo, no se preocupe, universidades con prestigio tienen el servicio virtual.
2: Así es.
0: Muy bien, secretario. Pero, sí, para que tengamos funcionarios cada vez mejor
2: preparados. Y hay muchos que han estudiado
0: bueno.
2: Para abogados, para licenciados. Pero ahora ya con este convenio pues ya podrán ser más.
0: Algo que decidió el presidente de Colombia. Y luego, porque luego empiezan a decir, oye, en Colombia hicieron esto, que si en El Salvador y que si en México. Yo no sé. Abelardo de la Espreya, ya se ve que este es un hombre de derecha, muy a la idea de un Donald Trump tipo Javier Milei, ha decidido firmar el decreto para levantar la suspensión general de los permisos para portar armas de fuego en Colombia. Ahí. Durante años se restringió al ciudadano que cumple la ley, mientras los criminales siguen armándose ilegalmente hasta los dientes. Esto tiene que cambiar, dice el presidente. El caso es que el ciudadano de Colombia
2: anda enfuscado. Pues siempre han dado.
0: No,
2: bueno,
0: pero
2: muchos.
0: Ahí está. ¿Eh? ¿Qué piensan ustedes? Traer tu fusca.
2: Mal.
0: ¿Sí?
1: Sí, no, está mal. No.
2: Sí, incrementaría la violencia.
0: ¿Sí?
2: Sí, cómo no.
0: Aquí traigo con qué quererte. Suéltele, ¿no? Ahí está. Y pone, él es un video que él subió, ¿eh? Ese es un video que subió el presidente de Colombia, ¿eh? Donde muestra que, pues, que hay que darle también una fusca al ciudadano para que se defienda. Y vámonos agarrando a balazos.
1: Nos habla de una deficiencia de los elementos
2: como
1: de seguridad,
2: ¿no?
0: Pues es una, exacto, él dice, yo como policía no puedo, entonces defiéndete tú, ten la pistola. En Estados Unidos hay lugares donde la gente saca sus armas y trae sus armas.
2: Sí, ¿no? sí, sí. Pues el que quiere.
0: El que quiere.
2: El que quiere. Imagínense, no, no cualquier pistola, cualquier arma. Puede traer hasta un M60 ahí en su carro.
0: Yo digo que hay riesgos, ¿no? Porque luego...
2: Es muy riesgoso.
0: Es que luego nos calentamos y...
2: No, no, se imagina. Y después de cachetadas van a ser balazos.
0: Van a ser balazos.
2: Aventones, mejor un balazo.
0: Bueno, no, pues, no, no. Vamos a ver qué pasa en
2: qué
0: Colombia.
2: Grave, qué grave.
0: Vamos a ver qué pasa en Colombia. Y no sé usted qué opine. ¿Sí? Todo el mundo enfuscado. ¡Órale!
2: No.
0: ¡Parker!
2: No es la solución.
0: ¿Parker trae su pistola?
1: De los que hacían antes de irse
0: Parker,
1: caminando.
0: ¿Parker trae su pistola?
2: Sí.
0: Para peinarse.
2: Una de agua.
0: Sí, no, de secadora. ¿Qué más nos platicas?
1: Oigan, el día de ayer ya inició la NFL, terminó la espera y ayer ya comenzó con un partido bastante interesante, Seahawks contra Patriots, y miren, los Patriots trataron de vengarse, pero no pudieron. Seahawks volvió a ganar el día de ayer Seattle, 13-10, estuvo un poquito más cerrado a comparación del Super Bowl, pero pues sí volvió a demostrar este dominio y se vuelve a posicionar como el favorito apenas en el primer encuentro. Y eso que Patriots inició ganando en el segundo cuarto y tercer cuarto, hizo un total de 10 puntos y todos dijeron, no, pues ya va comenzando, y más porque Seattle no traía ni a su quarterback principal, ¿eh? Y pues resulta que no, Seahawks logra responder en el tercero y cuarto y termina ganando 13-10.
0: Órale, pues ahí está para los aficionados, que hay muchos.
1: Sí, ya mañana, bueno, hoy siguen los partidos, mañana siguen y ya la temporada inició ya.
0: Ya arrancó la temporada para todos los aficionados. Qué padre para los bares, porque hay muchos bares donde van y se reúnen, y están conviviendo y viendo los partidos del fútbol americano. Sí, sí, se reactiva también una parte de la economía. Ahorita está en el tema de los informes a nivel país, y hay un político que se volvió viral. Este es el alcalde panista de Nicolás Flores Hidalgo, Nicolás González Elizalde. A ver si tenemos por ahí el video, muchachos. El alcalde panista, algunos lo califican como un cínico, no sé, demasiado sincero, un hombre que no le gusta mentir. Él estaba informando a gusto y mencionando un crédito y que ahí andan los de la auditoría y que lo andan revisando. Dijo, yo no tomé ni un peso. Y luego dijo, ¿y si robé? Fue para dárselos a ustedes, pueblo de...
1: Caray.
0: Así lo dijo. Así lo dijo, ¿eh? Textual
2: como
0: lo dijo.
2: Como
0: la Jean, ¿se acuerda? Allá en Nayarit. Nicolás González Elizalde dijo, ¿y si robé? Fue para dárselos a ustedes, pueblo de Nicolás Flores Hidalgo.
1: ¿Pero a quién le robó?
2: ¿A quién le robó?
0: Del pueblo.
1: El dinero del pueblo.
0: Pues no sé. Está, entonces
2: no
0: la gente.
2: No necesita robar para darle al pueblo, pues nomás que.
0: Nomás déselo.
2: Pues sí.
0: ¿Se le habrá traicionado el subconsciente?
1: Yo creo que sí.
0: ¿Sí? ¿Se equivocó? Al inconsciente.
1: Ajá, sí, sí. Yo creo que sí, se equivocó.
2: De todo, si lo descubren, va a ir al bote. Aunque
0: sí,
2: sea.
0: Pero pues ya lo dijo.
2: Ya lo dijo.
0: Bueno, pero fue para dárselos a ustedes. Bueno.
1: Declaración grabada.
2: Ahí le integran su carpeta de investigación. Pues está declarando.
0: Pero a ver, ¿qué prefiere usted? ¿Un político sincero? ¿O alguien que diga, no, no, a mí que me esculquen? ¿No?
1: Yo prefiero a alguien que no robe.
0: Alguien que no. Un político. Sí.
1: Un político que no robe.
2: No.
1: Está difícil.
0: Un político que no robe.
1: Sí, de preferencia. A ver si encontramos uno.
0: Pilar, ¿qué más nos platica?
2: Oiga, pues entonces dijo que nos iba a preguntar.
0: ¿Qué le gustaría

0: ¿Cómo se ve terminando de ser gobernador?
1: Así es.
0: Ok. Bueno, anotada la pregunta de Pilar. ¿Usted quiere hacer una pregunta al gobernador?
2: Sí.
0: ¿Sí? ¿Qué le preguntaría?
2: Pues le quedan 2 años. ¿Qué otros proyectos ¿sí? trae para Durango?
0: ¿Qué otros
2: o sea,
0: proyectos?
2: ¿Cómo vamos a ver a Durango en 2 años? Porque okay. pues ya le queda poquito, pero esperemos que salga bien.
0: Ok.
2: Así es.
0: ¿Qué proyecto? Para el cierre.
2: Sí, para el cierre.
0: Él dijo bien. En el informe que había una sorpresa. Surprise. Ajá. A lo mejor le saco la información. ¿Eh?
2: Sí.
0: Oiga, oiga, Jenny quiere saber cuál es esa sorpresa.
1: Ándele.
0: De una vez.
2: De una vez.
0: Voy a intentarlo. Sí. Ok.
1: Yo también.
0: Ok, Pilar, le pregunto.
1: Yo también.
0: Muy bien. ¿Y qué más nos platica?
1: Oiga, no, pues hay más accidentes. Fíjese que ayer se llegaron un buen susto los niños de un Cendi.
0: Ah, caray.
1: Cendi,
0: ¿qué pasó?
1: La mañana empieza a oler a gas, a gas, a gas. ¿Quién fue? Pues ¿a qué se debe este olor a gas? Pues fueron los bomberos, los evacuaron. Bueno, primero el personal lo evacuó a más de 100 niñas y niños. Llegan los bomberos y andan pues por ahí buscando, no encontraron ninguna fuga, que posiblemente que andaban cambiando válvulas ahí cerquitas de algunos tanques.
0: Y olió.
1: Eso fue lo que olió, sí, pero qué acertada medida de los bomberos.
0: Claro, claro.
1: Bueno, sí. Primero del CENDI, el personal del CENDI que sí. solicita auxilio.
0: Ante llegan cualquier riesgo, márquenle a los bomberos.
1: Así es.
0: Llegan
1: así
0: de volada.
1: Es. Así es, y bueno, pues el operativo Dragón detiene a otro ladrón de Oxxos, a otro ladrón de Oxxos. Llegó con su cuchillón, aquí échame todo el dinero que trae, que tengas ahí en la caja, más de 2,000 pesos,
0: sí.
1: y como varias cajetillas de cigarros,
0: que
1: le van a hacer, ojalá y se las dejen para que se las comen el cerezo.
0: ¿Cómo tienen valor los cigarritos ahí en el bote, ¿verdad? Me han dicho. Bueno. Este video se volvió viral, no sé si, a ver si para Facebook, en otras redes sociales la podemos compartir, no sé si aquí me lo van a permitir. Se trata de un chofer que iba manejando su tráiler allá en Veracruz. Okay. Va él manejando. Tranquilito. Y entonces iba a buscar algo en el camarote. Y uno diría, pues te estacionas y buscas en el camarote. No, este chofer soltó el volante. Soltó el volante del tráiler. A ver si lo tienen por ahí, muchachos.
1: El conductor automático.
0: No, ahí está, mire. Soltó el volante. Andando el trailer. Sí, lo soltó. Y ahí anda buscando, no sé si un refresco, no sé. Y luego voltea así como que ahí voy derecho. Sigue buscando, no lo haya. Pero el trailer sigue rondando. Y luego, ahí lo enderecé. ¿Qué le pasa a este?
2: Qué peligroso.
0: Ahí valió gorro.
1: ¿Cómo no? ¿Cómo no?
0: Y como traen cámara de vigilancia,
1: sí.
0: pues fue captado su terrible sí, error. ¿Eh? A ver, señores, ahí chocaron dos trailers fuertes.
1: Sí, no, hubo un calcinazo. Trancazazo. ¿Por qué chocarían? Pues no sabemos.
0: ¡Qué bárbaro!
1: Seguro que uno invadió el carril del otro, seguro.
0: ¡Qué bárbaro!
1: Pero mire, bueno, pues si hacen este tipo de situaciones,
0: ¡hombre!
1: Pues cómo no.
0: Abusó de su... Pues no de su pericia, porque obviamente este hombre no tiene pericia.
1: No. Abusó de su confianza. O se pasó de...
0: No sé.
1: De confiado.
0: Se volvió viral y todo el mundo dice, pues ¿cómo manejan los traileros?
2: Sí, porque... ¿Ah? Yo creo que uno que otro.
0: ¿Eh?
2: Dejar el volante para ir a buscar algo, no, pues mejor nos detenemos.
0: Mejor detente.
2: Sí. Y luego ni cinturón traía.
0: No, aparte. Bueno, por eso cuando vino un trailer, yo, ay, mamacita. Y uno que trae carrito, ay. Pero, 7:20 a.m, vamos a...
2: La pausa.
0: Vamos y volvemos.
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7: Son las 7 con 24 minutos. Temperatura 14 grados.

0: Bien, vamos a continuar siendo ya las 7 de la mañana con 26 minutos. Ayer el gobernador Esteban Villegas dio su cuarto informe de gobierno en un evento público, abierto. Ahí habló de un Durango que está firme, que está en pie, que está unido, que tiene futuro, de un Durango que estará en boca de todo el mundo. Él habla también de los compromisos, uno de ellos muy importante, la generación de empleo. Él recordó cuando arrancó su administración que habló de un número de empleos y ahora nos habla de que los va a cumplir. Él habla de 40 mil empleos directos antes de que termine su administración.
1: Lo mejor momento está por suceder. Con este mensaje, el gobernador Esteban Villegas Villarreal habló de 4 años de resultados y de un Durango que hoy tiene mejores condiciones para mirar hacia adelante. Agua, inversión, empleos, educación, salud y apoyos para las familias forman parte de este camino. Tenemos memoria, tenemos futuro. El futuro, dijo Esteban, está especialmente en los jóvenes. Les pidió soñar en grande, no tener miedo a equivocarse y levantarse cuando caigan. Durango pasó del lugar 24 de 28 a colocarse entre los primeros 10 en aprovechamiento educativo. Y hoy suman nuevas inversiones que generan oportunidades para las nuevas generaciones. El mensaje fue claro, que nadie les diga que no se puede.
2: Apenas estamos comenzando una nueva página y la historia aún sostiene con fuerza la pluma que nos han puesto en la mano. Yo les aseguro que vamos a seguir luchando, que aquí seguimos de pie, dispuestos, listos, valientes y unidos para hacerle frente a lo que venga. Que escuchen nuestros hijos, que escuchen quienes estuvieron antes que nosotros, que lo escuche el mundo entero. Durango sigue de pie, Durango está vivo, Durango está unido, que a Durango nadie lo detenga, que se escuche bien y que se escuche fuerte. De Durango para el mundo, van a escuchar hablar de Durango en todos lados, por nuestro futuro, por Durango y por México. ¡Que viva Durango!
1: Al cerrar su mensaje, Esteban llamó a no esperar que alguien más construya el futuro. Durango está de pie, está vivo y está unido, dijo, y pidió reconocer lo que se ha construido para seguir avanzando juntos, porque lo que hoy se decide será parte de la vida de nuestros hijos. Tenemos memoria para saber de dónde venimos y tenemos futuro para decidir hasta...
0: Bien, ahí está parte de lo que el gobernador externó. Le digo, un momento emotivo fue cuando la señora Marisol Rosso se apropió algunos minutos del informe del gobernador para hablar del DIF, lo que está haciendo el DIF, que es la parte pues más humana, el corazón, ¿no? El corazón de la administración. ¿Qué le preguntaría usted al gobernador Esteban Villegas sobre sus 4 años de gobierno y lo que sigue, ¿no? Ya ahorita mi compañero Pilar Aguilar pues preguntaba si ya está pensando, ¿no? ¿Qué sigue después de ser gobernador? Porque pues les quedan, yo digo, bueno, pues quedan 2 años. Pues sí, se van bastante rápidos, ¿no? Ahorita me mencionaron una cancha de fútbol allá en Cuencamé, que fueron a medir, pero que no la hicieron. No sé por qué no aprovecharon allá en Cuencamé, habría que preguntarle a la alcaldesa. Ahora con el Mundial 2026 se autorizaron muchas obras, muchas canchas de fútbol. Victoria fue el ganón, se aventó como 7. El Carmelo Fernández, sí, el Carmelo dijo, no, va, de volada, ¿sabes? No sé en Cuencamé cuántas se habrán hecho y por qué no se hizo eso. Le voy a checar. El tema de las tarjetas madre, dice Blasanina. Bueno, ayer se informaron de 65 mil. Sí está todavía por debajo de la meta, Sí está por debajo de la meta. Le voy a preguntar, Blasa, dice, a mi mamá se la dieron, pero no se la activaron. Ok. ¿De dónde, Blasanina, de dónde? ¿Aquí de Durango Capital? Oiga, Durango está blindado, dice David Chávez, y en un par de veces el ejército demostró lo contrario en la ciudad. Bueno, ahí está tu comentario, David Chávez. Sí, le vamos a preguntar sobre la seguridad. Buenos días, Estela Castro. Dígale a Toño Ochoa que cuando arrancan la otra etapa del parque lineal. Ok, eso es un tema que abordaremos con Toño Ochoa. Gracias. Secundaria Cuencamé, ahí está lo que me estaban comentando. Secundaria Cuencamé, una promesa de una cancha que no se ha cumplido. Por aquí me estaban mandando otras preguntas, ¿eh? Me estaban mandando otras preguntas. Que si se va de candidato pluri para tener fuero. ¿Y cómo se compromete a dejar las finanzas del Estado? Ok, también, buena pregunta. Buena pregunta, si se va de pluri, por ahí anda el rumor, ¿no? Edgar de La Paz, gracias Edgar. ¿Y cómo va a dejar las finanzas del Estado? Buena pregunta. Porque ayer mencioné cómo se lo entregaron. La pregunta es, ¿cómo lo va a dejar, no? O sea, él dijo, no, me dejaron sin lana. Me lo entregaron sin dinero. Pero él, ¿cómo lo va a entregar? Ok, perfecto. Buena pregunta también, Edgar. Ya voy anotando. Allá por el 5 de mayo, me dice Blas Anina. Dice, a mi mamá le dieron la tarjeta, pero no se la activaron. ¿Qué pasó con esa tarjeta? Es allá por el rumbo del 5 de mayo. Ok, le mando la pregunta también al propio titular de Bienestar del Estado, a David Payán. ¿Entregaron tarjetas y no las activaron? ¿Qué pasó? ¿Qué pasó con eso, no? Vamos a ir a más información, hablando de obras. Aquí señalamos calles, vialidades, que requieren pavimento, claro. Mi compañera Sara ha estado mostrando algunos de esos casos. Bueno, ya el director de Obras Públicas Municipales, Javier Chávez Cibrián, responde a estas necesidades, a estas demandas, con un paquete que ya lo tienen contemplado para cerrar el año. Sí, o sea, ya lo van a activar. Bulevares y colonias.
3: Cibrián, director de Obras Públicas, informó que actualmente se trabaja en distintos puntos de la ciudad y destacó la conclusión de algunos proyectos de infraestructura vial, además de una programación de 18 nuevos bulevares. El funcionario señaló que uno de los trabajos recientemente concluidos corresponde a la vialidad José María Patoni. En el tramo de estaño, además de otras acciones que buscan mejorar las condiciones de circulación en diferentes sectores de la ciudad. De acuerdo con Chávez Cibrián, la programación de obra pública contempla intervenciones en vialidades donde se busca evitar irregularidades y mejorar las condiciones de movilidad para los habitantes.
4: Si se fijan, ahorita que venían por la carretera México, ahí también estamos tratando lo que es la carretera México, desde seguridad pública a lo que es el entronque aquí con Río Grande, que eso ya es un hecho. Acabamos de terminar lo que es la vialidad José María Patoni, desde Cima hasta lo que es Estaño, y también está completamente libre. Y así tenemos la programación de 18 nuevos bulevares donde usted no va a encontrar ninguna situación de irregularidad. Estamos también en el tema de fraccionamientos y colonias, ya bandera blanca. Tenemos bandera blanca en la primera que fue San Gabriel. Y en ese fraccionamiento o colonia ya no hay ninguna calle que no esté pavimentada. Y luego nos pasamos a lo que es Camino Real, también ninguna vialidad que no esté pavimentada, ninguna calle. Y tenemos programadas de aquí al finalizar el año 40 colonias en las que se destaca Porfirio Díaz, que nos faltan dos, Santa María, que la terminamos esta semana, vamos a terminar Real del Mezquital, que nos faltan otras dos, tenemos ahí unas dos calles pendientes abiertas que nos cayó la lluvia, que no soy yo para pavimentar, pero estamos haciendo. Y al final del año, como les repito, vamos a tener 40 zonas de colonias, fraccionamientos de la periferia, completamente con bandera blanca, como le llama el presidente Toño Ochoa, para efecto de que esa ya no tenga ningún tipo de problemas de inestabilidad, de bacheo o de recarpeteo.
3: La estrategia de pavimentación busca que las colonias y fraccionamientos intervenidos cuenten con mejores condiciones en sus calles y reducir la necesidad inmediata de trabajos de bacheo o recarpeteo. Chávez Cibrián señaló que además de las obras programadas, las cuadrillas atienden reportes ciudadanos. Actualmente las solicitudes de mantenimiento tienen un tiempo de respuesta estimado de entre 48 y 72 horas, dependiendo del tipo de trabajo requerido.
4: Ahorita tenemos reportes que los atendemos en 24, 48 y 72 horas, pero lo estamos atendiendo todo. Y además solicitudes, muchas solicitudes de rastreo. Como le repito, una solicitud que nos llegó el día de ayer, que era la aquí en Carril 2000. Ahorita en este momento vamos para allá para atenderlo y hoy mismo queda esa vialidad.
3: El funcionario explicó que parte del material utilizado en estos trabajos proviene del material recuperado mediante el fresado, lo que permite aprovechar recursos y mejorar temporalmente las condiciones de las calles durante esta temporada. Las acciones de pavimentación y mantenimiento forman parte de una estrategia que busca atender tanto a las vialidades principales como a las calles de colonias y fraccionamientos.
0: Bien, ahí está la respuesta. Felicidades al diputado Odniel García Navarro. Hoy es su cumpleaños número 50, ¿no? Sí lo puedo decir, su edad, ¿no? Está más chico que yo, así que pues, está bien. Felicidades, Odniel García, hoy que cumple 50 añotes. Un abrazo, ¿eh? Tony, pregúntele al gobernador por qué no hay vacuna antirrábica en el centro antirrábico, fíjate. Llegas tú ahí, es que está ahí por carretera México. Oiga, ¿qué es el centro antirrábico? Sí. ¿Tiene vacuna? No, no tenemos. O sea, ¿y qué vacuna tiene si es la antirrábica? No, no la tenemos. Bueno, ok, lo checo. El tema de la vacuna, ¿no? ¿Por qué? ¿Por qué tardan en pagar a los interinos? Se termina el interinato y hasta un mes se tardan en el pago. Ok, ¿en dónde? ¿La Secretaría de Educación? ¿Los interinos? Ok, lo checo. A lo mejor el gobernador, no sé, es un tema ahí meramente administrativo, pero a ver qué tanto se puede agilizar. ¿Qué le preguntaremos al gober sobre el tema de agricultura, ganadería y forestal? Pues ustedes digan, mándenmelo, mándenme la pregunta. Eso me lo están comentando mis amigos del programa Aquí Hay Campo. Órale, Jorge. Jorge Pérez, Edenor Cuellar, Romano Viña, también, aviéntenme la pregunta, ¿no? Sobre el tema agrícola, ganadero y forestal. Vamos a entrevistar al gobernador, entonces estoy ahí juntando las preguntas que usted me quiera plantear. Bueno, la presidenta Claudia Sheinbaum, paquete económico 2027, ya fue evaluado por el banco BBVA, es una referencia bancaria de un banco muy importante, obviamente, en donde dice, no, pues es un buen paquete, está equilibrado. ¿Qué es lo que destaca la presidenta? Que trae crecimiento económico, es la idea. Un presupuesto que va buscando que crezca el país. Dos, bienestar. El tema de la atención, por supuesto, de la gente. Si no, ¿de qué te sirve el dinero si no es para el bienestar de tu gente? Y algo muy importante, no trae nuevos impuestos, no los trae. Eso es una muy buena noticia.
5: No hay nuevos impuestos. Eso es lo primero. No va a haber nuevos impuestos. Tampoco va a haber gasolinazos. Lo que hay son medidas para evitar, porque todavía hay evasión fiscal. ¿Qué quiere decir eso? Personas que deberían pagar impuestos y que no pagan buscando, pues, o facturas falsas o mecanismos que evitan que se paguen los impuestos que se deberían pagar. Se mantiene, eso es muy importante, todos los incentivos para la nueva inversión, todos. Todos los que se publicaron para el Plan México tienen incentivos para invertir y de igual manera las nuevas inversiones, pues suponemos que van a pagar los impuestos que deben de pagar, entonces no están incluidos en ninguno de los mecanismos contra la evasión fiscal. Es decir, al mismo tiempo que ponemos mecanismos para que aquellas empresas que siempre reportan lo mismo y no pagan los impuestos que deben de pagar, para las nuevas inversiones están garantizados todos los incentivos. Ese es algo muy importante. No hay nuevos impuestos para la gente, no hay gasolinazos, también sumamente importante. Se mantiene, si es necesario, por si sigue creciendo o siguen altos los precios del petróleo, todos los incentivos para que no aumente el precio de la gasolina y del diésel, y al mismo tiempo el recurso que se recaude se distribuye una parte para pagar a los trabajadores del gobierno, incluido ahí todos los trabajadores de los organismos.
0: En el tema del presupuesto, el paquete económico 2027, no más impuestos, no más, no gasolinazos, también es un buen anuncio que hace la presidenta de México, la proyección del 2027. Se ha acusado a los padres, hay padres, sí hay, malos padres, jóvenes de ellos, que la ley se aplique sobre un padre que no es responsable de sus hijos, que se actúe con todo el peso de la ley. Pero también se han encontrado casos en donde es un buen padre, pero es víctima de una venganza de una mujer, Sí, durísimo. Ay, que no, te voy a acusar. Te voy a acusar de esto, de esto, de esto, de esto. Y uno, oh, su mecho, oye, espérame. No, sí. Si no, te subo a los tendederos, te subo a las redes, te voy a acusar. Y hay acusaciones falsas. Hay un grupo de abogados integrantes de una agrupación, se llama Soy Papá, No Criminal. Están exigiendo una ley contra denuncias falsas. Ya me dijo Pilar Aguilar que, pues sí, si usted vaya y acusa falsamente, se mete en un problema. Algo falta entonces, porque los abogados lo están poniendo en la mesa. Son los abogados, ¿eh? Falta por ahí. Hay algún vacío para hacer. Y proteger también al hombre bueno, ¿no? Porque habemos hombres buenos, ¿sí o no, Parque? Habemos hombres buenos. Claro que sí. ¿Eh? A ver, vamos con la información.
6: Asegura que una denuncia falsa puede alejarlo de sus hijos. En Durango, el movimiento Soy Papá No Criminal prepara una iniciativa de ley para combatir lo que considera denuncias falsas y casos de obstrucción parental, además de exigir que hombres y mujeres sean tratados bajo los mismos criterios ante la justicia. La organización asegura que su lucha no busca quitar protección a las mujeres ni minimizar la violencia, sino que cualquier acusación sea investigada y resuelta con base en evidencias. El doctor Cristian Montenegro, presidente de Soy Papá No Criminal, anuncia que presentarán una iniciativa denominada Ley contra las Denuncias Falsas, con la expectativa de que pueda ser aprobada más tardar en marzo del 2027.
7: El estigma social, porque antes de causar una sentencia firme ante de una autoridad, pues ya estamos en el escrutinio de los jueces de Facebook. La organización de Soy Papá No Criminal en Durango, únicamente en Durango, estamos ya afiliados 350 padres. Pero a nivel nacional ya somos 9.500 personas a nivel nacional. Igualar leyes, que todos seamos tratados como personas, que no importe el género para poder ser juzgados.
6: Actualmente, Soy Papá No Criminal reporta 350 hombres afiliados en Durango y alrededor de 9.500 a nivel nacional. Además, a través del Instituto del Hombre que preside Jesús Parra, se cuenta con un padrón de aproximadamente 180 personas que se consideran víctimas, quienes reciben acompañamiento psicológico, respaldo legal y asesoría gratuita.
8: A todas estas víctimas se les da un apoyo psicológico, un respaldo legal, así como asesoramiento legal gratuito. Yo creo que todos tenemos un motivo y el motivo es que todos estemos bien.
6: Soy Papá No Criminal busca que esta discusión llegue a la legislación estatal y confía en que su propuesta pueda convertirse en ley antes de marzo del 2027. Para Notigram reportó Víctor Salas.
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0: Bien, vamos a continuar siendo ya las 7 de la mañana con 48 minutos. El otro día mi compañero Pilar Aguilar informaba de un intento de homicidio en contra de una trabajadora sexual o trabajador, bueno, una persona que trabaja en un antro. El tema lo manejo así porque ahí le va. O sea, oiga, ¿por qué no está respetando el tema del transgénero? No, sí lo respeto y lo respeto mucho. Pero hay un vacío que nos dice Tadeo Campagne, activista, en el tema penal. Porque cuando una mujer se atenta en contra de la vida de una mujer, se activa un protocolo de investigación de feminicidio. Toda mujer que sea un riesgo en cuestión de su vida o sea asesinada, se investiga primero como feminicidio, porque es un crimen con perspectiva de género, porque es mujer. Bueno, ¿qué pasa con los transgénero? Sí, alguien que nace hombre, pero que al momento de ir desarrollando su orientación sexual, se define como mujer, y es algo que se respeta. En la ley también debería existir el transfeminicidio. El ataque a un transgénero también lleva esa posibilidad de que sea una cuestión de género, por ser una mujer transgénero. Bueno, eso es algo que se tendría que entonces que implementar, que reformar. El tema lo pone en la mesa los activistas de las comunidades lésbico, gay, transgénero y queer.
1: Vista de la comunidad LGBTIQ+, en Durango, Tadeo Campagne denunció públicamente el caso de una mujer trans trabajadora sexual quien presuntamente fue atacada con un arma de fuego por un cliente. De acuerdo con lo expuesto por el activista, el hecho ocurrió después de que la víctima recuperara su libertad tras enfrentar una acusación por un supuesto robo presentada por el mismo hombre al que posteriormente señaló como responsable del ataque armado. Según la denuncia pública, semanas antes del ataque armado, el hombre habría acusado a la mujer de robarle una cadena de supuesto alto valor. Tras recuperar su libertad, la víctima habría sido localizada nuevamente por el mismo sujeto durante el fin de semana. De acuerdo con la denuncia, el hombre la habría amenazado y realizado detonaciones con un arma de fuego en su contra.
2: Una acusación falsa por dos razones. La primera es lo único que ella estaba haciendo es cobrar un servicio que le había dado a este cliente, un servicio sexual el cual no quería pagar. Y segundo, la cadena que él juraba que se le había robado, que costaba para él millones de pesos, la realidad es que no costaba más de 500 pesos y el juez determina pues que no hay delito a perseguir, incluso ya estaban a punto de accesarla al Cerezo número uno, pero finalmente es liberada. Pero lo más grave y lo más preocupante es que este fin de semana, esa misma persona que acusó a esta compañera, pues a través de amenazas y la detonación de un arma de fuego, pues la agredió de manera clara. ¿Qué nos preocupa? Nos preocupa mucho que todo indica que la carpeta de investigación en la investigación no está tipificando el delito bien, ¿no? Porque sobre todo, por lo menos la carpeta de la detención preventiva por policías municipales habla de agresiones agravadas. Entonces, pues cualquiera que sepa de leyes sabe que no es una agresión agravada porque hubo amenazas, hubo detonación de un arma de fuego. Para mí es un intento de homicidio.
1: Campagne también señaló la necesidad de que las investigaciones relacionadas con integrantes de la comunidad LGBTIQ+, incorporen perspectiva de género con el objetivo de que las circunstancias particulares de cada caso sean tomadas en cuenta. Otro de los puntos planteados por el activista es la ausencia de una figura específica en transfeminicidio en la legislación estatal, situación que desde su perspectiva dificulta el reconocimiento y sanción de determinados crímenes cometidos contra mujeres trans.
2: Ahora también abre mucho el debate de lo que hemos reiterado en muchas ocasiones, ¿no? La falta de legislación en tema de delitos que involucren a personas LGBT, particularmente a las mujeres trans, por este debate que hay, ¿no? De obviamente del tema. El tema es que, a ver, en Durango pues no está tipificado los transfeminicidios, pero el tema, si la compañera ya tiene una identidad legal como mujer, pues bueno, se le debe hablar de un feminicidio. Por supuesto, están más alejados de la realidad. Es preocupante, sí, hacer un llamado, por supuesto, a la Fiscalía del Estado, a que pueda, si es que la carpeta lleva este sentido, pueda hacer cambio.
0: Bien, ahí le hace un llamado Tadeo Campagne a la fiscal de modificar y pasar de intento de homicidio a intento de transfeminicidio o intento de feminicidio, porque la víctima pues ya se legalmente es mujer. A ver, ese es un tema que no sé si los ministerios públicos puedan hacer, porque en la ley pues no está. Entonces, pues ahí se lo dejo de... ¡Pilar Aguilar!
3: ¡Toño!
0: Pues ahí está ese...
3: Vamos a preguntarle a la fiscal.
0: A preguntarle a la fiscal, porque... Pues ahí él habla de un intento de... ¿Sí, de homicidio? Sí. Hasta ahorita está investigando así, ¿no? Intento de homicidio.
3: Feminicidio.
0: Pero así es un trans...
3: A disposición la Secretaría de Seguridad Pública como intento de feminicidio.
0: Sí, pero... ¿Sí se puede?
3: Intento de homicidio.
0: Y se puede tipificar como feminicidio.
3: La Secretaría de Seguridad Pública lo pone a disposición como... Está acusado de intento de homicidio. No,
0: intento de homicidio. Pero esta persona dice, oiga, yo soy mujer. Sí. Yo soy mujer. Entonces a mí, como fuera feminicidio.
3: Feminicidio.
0: No sé, vamos a ver.
3: ¿Qué dice la
0: está, fiscal? Hay vacíos ahí. Sí. El riesgo es que un MP, si se va con vacíos legales, un abogado defensor,
3: sí,
0: le tumba la carpeta. Ante el juez se la tumba de volada. Por eso a veces los MPs, pues tienen que ser muy cuidadosos de cómo integran la carpeta para poder que no se las tumben. Claro. Oiga, ¿por qué no le puso usted ahí este delito? Y el MP, es que no tengo elementos.
3: De transfeminicidio.
0: ¿Sí? Transfeminicidio. El término me parece que no existe. Se lo tumba el juez, ¿no?
3: Sí,
0: bueno, ahí lo dejamos ahí. Pero vámonos ya, mejor, a las policíacas. Bien, sigue llegando mensajes, preguntas al gobernador, ahorita lo doy de lectura, porque ya es momento de irnos con Pilar Aguilar. Adelante, Pilar.
3: Toño, gracias. Oiga, bueno, pues les decía yo de este Sandy, que había ayer como al mediodía un fuerte olor a gas, y por eso, pues el personal directivo evacuó a los niños, a niñas y a niños estudiantes, que son aproximadamente 100, esto es en... el Sandy del Sandy de Carmen Romano.
0: Ajá.
3: ¿Sabe quién fue Carmen Romano?
0: No, señor.
3: La esposa del presidente José López Portillo.
0: Ah, ok.
3: Carmen Romano tiene el nombre de ella, Sandy, que está en las calles de Morelos y Lerdo. Sí. Bueno, después de que sacaron a los niños, los directivos llamaron al 911 y acudieron los elementos de protección civil, los bomberos, pues, que estuvieron revisando las instalaciones, no encontraron alguna fuga en las instalaciones. Creo que cerca de ahí estaban cambiando algunas válvulas o le estaban haciendo unas reparaciones a unos tanques, y eso fue lo que provocó el fuerte olor a gas, sí. Afortunadamente no pasó a mayores, pero qué bueno que hicieron estas medidas, que siguieron el protocolo de seguridad, que es evacuar a los niños cuando haya, consideren que existe algún riesgo para ellos.
0: Los niños, qué bien portaditos.
3: Sí, ahí están sentaditos esperando que los bomberos revisen sus instalaciones.
0: Muy bien.
3: Y bueno, pues la Secretaría de Seguridad Pública está informando que con el objetivo de fortalecer la preparación académica y el desarrollo profesional del personal de las corporaciones de seguridad, la Secretaría de Seguridad Pública del Estado de Durango firmó una carta de colaboración con la Universidad Internacional de La Rioja, en México, mediante la cual policías, personal administrativo y sus familiares directos podrán acceder a licenciaturas, maestrías y diplomados con importantes beneficios económicos. El convenio fue encabezado por el comisionado Óscar Villarreal, secretario de Seguridad Pública, y la directora del Instituto Superior de Seguridad Pública del Estado, el ISPE, Suri Teresita Cifuentes Flores, quienes sostuvieron una reunión de trabajo con Laura Dávila Carreón, gerente de Relaciones Institucionales de la UNIR México, institución de origen español que opera en el país y cuenta con el aval de la Secretaría de Seguridad y Protección Ciudadana del Gobierno Federal. Ahí está, están ofreciendo 35 licenciaturas y 125 maestrías complementarias. Va a haber una reducción, una beca de 65% de descuento.
0: Muy bien. Qué padre. Qué padre, así los policías, mire.
3: Sí, bien preparados.
0: Sí, van a decir los hijos, quiero ser policía como mi papá.
3: Así es.
0: Como mi papá,
3: ándele.
0: Estudioso.
3: Así es.
0: Qué bonito.
3: Qué bonito. Oiga, y ayer vamos a conocer, cuando estábamos en este noticiero, sobre el movimiento de los estudiantes de la Escuela Normal Rural J. Guadalupe Aguilera.
0: Sí, señor.
3: Ayer el secretario de Seguridad Pública, Óscar Galván Villarreal, al enterarse de esto, que inició como a las 8 de la mañana, pues avisó a la Dirección Municipal de Seguridad Pública, el mando coordinado de ahí de Carazán, que fueran a checar el caso. Dice el director de Seguridad Pública que platicó con algunos de los estudiantes, que eran como 400, ajá, que pidió a algunos de ellos que le dieran información a ver por qué hacían ese movimiento. Estaban diciendo que aseguraban vehículos. Ajá. Bueno, pues dijeron que no se había cumplido el pliego petitorio.
0: Pliego petitorio, nada más.
3: Y bueno, pues ayer se dijo que no se tenía conocimiento de algunos daños, pero pues posteriormente trascendió que habían sido asegurados algunos vehículos. Ahorita le estamos haciendo algunos vehículos propiedad del gobierno del estado. Ahorita les vamos a dar la información en el pilón a ver cuántos vehículos fueron.
0: Muy bien.
3: Y por otro lado, pues bueno, pues muchas veces cuando el operativo Dragón o la policía municipal detiene a algunos menores de edad por alguna falta administrativa, nosotros recomendamos a los padres de familia que tengan mucha precaución con sus hijos menores de edad, porque se pueden cometer algún delito.
0: Sí, señor.
3: Algún delito. Pueden ser detenidos posteriormente por un delito. Y miren lo que nos dice la Dirección Municipal de Seguridad Pública. Elementos de la policía preventiva detuvieron en el fraccionamiento Huizache 1 a un menor de edad que fue acusado de robar un teléfono celular del interior de un domicilio, al que enseguida pusieron a disposición del Ministerio Público por la responsabilidad que le pudiera resultar. No es cualquier teléfono celular, ¿eh? ¿No? Es un iPhone 15 Pro Max. Así es que, bueno, pues ahí está la muestra de que
4: efectivamente los menores, si no tienen cuidado con ellos, sus padres empiezan a cometer faltas administrativas, no les ponen orden, y bueno,
0: se convierten en presuntos delincuentes.
3: Así es.
0: ¿Por qué se robó el iPhone y lo va a poder usar? Creo que esos teléfonos traen
3: pues yo creo que él pensaba que sí.
0: ¿Qué edad tiene el chavito?
3: No dicen, nada más que pues es un menor de edad.
0: Se ve niño. Descuidado. No se puedan ampliar por ahí la foto, muchachos. Acá uno se ve el rostro.
3: Pero sí es un muchachito.
0: Sí, por pues el
3: 13
0: sí.
3: años, yo creo.
0: No, del celular no, de él. Sí, por el puro físico. ¿Ve al muchachito?
3: Sí.
0: No, el celular no, muchachos, él.
3: Tiernito.
0: Ya con tatuaje en el cuello.
3: Sí.
0: Vean nomás los pelos.
3: Vean nada más.
0: Es un menor que está descuidado, pirata.
3: Completamente.
0: Aquí le preguntamos, ¿dónde están los padres? Evidentemente no están.
3: Claro, no están presentes.
0: Evidentemente no están los padres de familia con ese muchacho.
3: Claro.
0: Véalo usted.
3: Por eso, pues, hace lo que él quiere.
0: No, pues, es que yo creo que... debe traer hasta problemas ya de adicción.
3: Puede ser.
0: ¿Dónde están los padres? Evidentemente no están los padres.
3: Claro.
0: Pobre muchacho.
3: ¿Y cuántos más no habrá en estas condiciones? Muchísimos.
0: Cantidad. Ojalá este muchacho logre enderezar su camino a pesar de los padres que tenga.
3: Así es.
0: Qué terrible, qué mal.
3: Bueno. Muy mal. Ahí está una muestra de que es una realidad lo que les comentamos, que tengan cuidado con sus hijos menores, porque si los detienen por una falta administrativa, pues ahora están detenidos por presuntos delitos.
0: Hay padres irresponsables y esto es consecuencia.
3: Así es.
0: Muy bien. ¿Qué más tenemos?
3: La Secretaría de Seguridad Pública informó que elementos de la Policía Estatal adscritos al operativo de Dragón detuvieron en la colonia José Revueltas de la ciudad de Durango a Giovanni, de 28 años de edad, con domicilio en ese asentamiento, luego de que llegó a la tienda Oxxo, ubicada en la calle Niños Héroes de ese mismo asentamiento, junto a un cómplice que se quedó vigilante en la puerta. El implicado portaba un pasamontañas con el que se cubría el rostro. De pronto sacó de entre su ropa un arma, un cuchillo. Con la que amenazó al encargado de la tienda, identificado como Ángel David, de 24 años de edad, amagándolo para que le entregara el dinero que tenía en la caja registradora. Finalmente agarró 2,800 pesos, 11 cajetillas de cigarros. Y luego, pues, como llamaron al número de emergencias, llegó el operativo Dragón y los detuvo y lo puso a disposición de el agente del Ministerio Público por la responsabilidad que le pudiera resultar. Ahí está.
0: Robo violento, se metió en problemas.
3: Y muchas veces les hemos informado de lo peligroso que es conducir una motocicleta. Les daba la historia del señor este que a los 70 años se accidentó. y que falleció a los 77,
0: una larga
3: pero por
0: agonía.
3: Autolesión, pero después de estar agonizante,
0: sí, se puede decir
3: durante 7 años.
0: Sí,
4: otros mueren en el mismo, otros motociclistas accidentados mueren en el mismo lugar de los hechos, sí. Otros
3: fallecen posteriormente y otros quedan dañados de por vida. Mire lo que sucedió. Otro caso de motociclista para que aquellos que conducen este tipo de vehículos, las motocicletas, pues tomen conciencia. El domingo cerca de las 3 de la madrugada, José Luis de 37 años de edad circulaba por una de las calles de la colonia Héctor Margarito Domínguez de la ciudad de Durango a bordo de una motocicleta, momento en el que se impactó contra una camioneta de la cual se desconocen características. Al quedar lesionado, lo trasladaron a la clínica del Instituto Mexicano del Seguro Social, donde le diagnosticaron amputación traumática de miembro pélvico izquierdo. ¿Qué quiere decir esto?
0: Ajá.
3: Pérdida total o parcial de la pierna izquierda provocada por un accidente repentino.
0: ¿Se perdió la pierna?
3: Ahí está.
0: Perdió la pierna
3: en un accidente de motocicleta. Entonces,
0: no.
3: 3 de la mañana, no sabemos si... Salió de trabajar, iba a trabajar, andaba dando la vuelta, pero fue el domingo.
0: Domingo.
3: Bueno. Entonces, pues otro accidente muy grave de motocicleta. Y luego, pues la Fiscalía General del Estado informó ayer que localizó sana y salva a la joven Cindy Moreno Torres, de 21 años de edad, de la cual sus familiares presentaron la denuncia como no localizada el día 6 de septiembre. Luego de que desde el día 27 de agosto la vieron por última vez en la colonia José Ángel Leal.
0: Duró
3: de la
0: un buen rato extraviada.
3: Pues sí.
0: Bueno, no localizada.
3: No la localizaban desde el 27 de agosto y el 6 de septiembre presentaron la denuncia. Afortunadamente, con el trabajo realizado por la Fiscalía General del Estado, la encontraron y la van a regresar a sus familias.
0: Sí, no había ningún delito ni nada.
3: No se sabe, están investigando.
0: Están investigando.
3: Pero al parecer se fue.
0: O sea, ella por su voluntad. Sí. Avise.
3: Pues que avise.
0: Avise, pero ya tiene 21 años. Ya tiene 21 años, es mayor de edad.
3: Así es.
0: O ya saben que me voy a ir. ¿A dónde? Pues a donde se me pegue la gana. Tengo
3: claro.
0: 21 años.
3: No más que avise.
0: No más que avise porque tiene a los padres aquí asustados. No,
3: y luego la fiscalía, pues creo que la encontraron fuera de Durango.
0: Sí. Pero bueno, entonces.
3: La fiscalía también gasta recursos.
0: Sí, claro.
3: Ya hay recursos para
0: para buscarla.
3: Por ese. Ahí nomás.
0: Muy bien.
3: Y luego la Fiscalía General del Estado también informa que el domingo aproximadamente a las 18:30 horas María Esther de 45 años de edad y María del Rosario de 69 circulaban en un vehículo por la carretera okay. A nombre de Dios y es un Aveo modelo 2020 y bueno pues se accidentaron, quedaron lesionados y fueron trasladados al Hospital General 450. Y a la primera le diagnosticaron contundida, mientras que en la segunda traumatismo craneoencefálico moderado. O sea, no lesiones graves, pero es lo que sufrieron al chocar en su automóvil Chevrolet Aveo en modelo 2020 color gris.
0: Muy bien, ahí está el accidente.
3: Y luego pues tenemos otro, pues lo que hablaba ahorita Toño de los tráileres. Los
0: sí,
3: tráileres
0: señor.
3: Minutos antes de las 23 horas. Sobre la carretera libre de Durango a Gómez Palacio, a la altura del kilómetro 134 más 700 metros cerca de Cuenca de Durango, se registró el choque e incendio de dos tráileres de los cuales pues,
4: no se tienen características.
3: Porque miren cómo lo dejaron. Cuando llegaron los elementos de protección civil, pues ahí encontraron calcinado al interior de uno de los tractocamiones a una persona. De la que no se conoce su identidad también.
0: No.
3: Otro más lesionado lo llevaron a un hospital para que recibiera atención médica. Este es el deceso en el accidente laboral número 49 en lo que va del año.
0: Por ahí nuestros amigos de Cronos, saludos a Jesús Rico, subió un video de un chofer que llegó y auxilió aparentemente al conductor del otro camión.
3: Ahorita les vamos a presentar un video en el pilón que nos manda nos manda Eliezer González, nuestro paisano.
0: Perfecto. Tarjeta. Muy bien. Pilar Aguilar, gracias, muchas gracias, señor. Pilar.
3: Gracias,
0: señor. Espérese, porque vamos con Sara. ¿Sara?
3: Vamos
0: con ¿Dónde Sara. ¿Sara? ¿Dónde está Sara? ¿Eh? No, que todavía no está Sara.
3: No está Entonces, Sara.
0: Sara no está. Sara, no, esa es Laura.
3: Ahí está, Sara.
0: Es el Sara. No,
3: muy
0: Sara.
3: Cumplida ahí.
0: ¿Sí?
3: ¿Quién sabe? A donde le digan que vaya.
0: ¿Quién sabe? Va.
3: Y más si se trata del Parque Guadiana.
0: Creo que está ahorita desayunando en un menudito o algo. Entonces ahorita vamos con Sara, pero entonces vámonos ya. Dejo, voy al obituario. Muy Muchas gracias, Pilar. Vamos a la información del obituario.
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0: inquietudes, hay que abrir el espacio para que usted, si quiere preguntarle algo al gobernador, algún tema, me lo envíe. Vamos a tener una entrevista con el gobernador Esteban Villegas sobre su cuarto informe de gobierno y también, por supuesto, de lo que falta y de lo que viene. Y ahí es donde usted me manda sus inquietudes. Ahorita ya estoy viendo algunos mensajes, un tema de una carretera, por ejemplo, allá por el rumbo de la Michilía, ya la noté. Ya me mencionaron el tema de que si va a buscar la pluri, que si en un momento dado cómo va a entregar financieramente al Estado, también buena pregunta. Hay varias que iremos poniendo en esa entrevista con el gobernador. Ayer fue el informe del gobernador, de manera abierta. Sí, se entrega un informe al Congreso, y ahí los señores diputados profundizan y le escarban y le revisan. Ya ayer acordaron que van 15 secretarios del gabinete estatal al Congreso. Entonces va a ser una revisión con lupa. Pero el día de ayer el gobernador ya habló de algunos de los temas más relevantes. Destacó mucho el gobernador en su discurso el hospital que se está construyendo en Santiago Papasquiaro, Durango. Y es por eso que hemos invitado al diputado local, a mi buen amigo César Rivas, porque él fue de los que impulsó que arrancar este gran proyecto, porque esto, ¿de dónde salió? ¿De qué necesidad? ¿Cómo lo fueron ideando? ¿Cómo lo fueron planeando? Y hoy, como ya, pues muy pronto, será una obra hecha realidad. Antes que nada, diputado, gracias por acompañarnos.
1: Gracias, muy buenos días, Tony. Agradecerle mucho el espacio y también aprovecho para saludar a todo el auditorio, a todas las personas que nos escuchan

0: cumpliera ese compromiso. Me comentó el señor gobernador, fue en el Jardín Juárez.
1: ¿Recuerdas ese momento?
0: Sí, recuerdo perfecto, estábamos allí en mi casa, que también es la suya.
1: Gracias.
0: ¿Qué ocupa Santiago, César? Pues digo, tiene muchas necesidades, tiene la ampliación de la carretera, tiene el hospital, digo, el hospital es de suma importancia. Dijo, hay que echarnos el compromiso, échate el compromiso con la gente, vamos a cumplirlo.
1: Órale.
0: Lo dijo en el Jardín Juárez, en el arranque de la campaña, y antes de que terminara el periodo, César dice, no podemos no cumplir la palabra, vamos a arrancar el nuevo hospital. Entonces yo me siento muy contento, muy agradecido, y sobre todo porque es una necesidad que ocupa mucho el municipio de Santiago Papasquiaro. No solo Santiago Papasquiaro, toda la región noroeste del estado.
1: Sí, se habla de 8 municipios sí, beneficiados con esta obra.
0: Es una obra que va muy avanzada y en próximos meses se va a terminar. Los que han pasado por ahí, pues miran que está de muy buena calidad, en muy buen lugar, muy espaciosa, y sobre todo que todo va a ser nuevo. El señor gobernador ha estado muy preocupado por que esté bien, me habla seguido, que nos echemos la vuelta, que cómo ve la gente, que qué opina, y la verdad pues los ciudadanos estamos muy contentos y muy agradecidos de que haya volteado a ver a nuestra región y también a nuestro municipio. También aprovecho para felicitarlo por su cuarto informe de gobierno, de resultado. Yo sé que le está echando muchas ganas y haciendo rendir el recurso lo más que puede.
1: Se habló que el hospital va ya al 70% de su construcción, o sea, estamos hablando que muy pronto estará ya listo. Yo la verdad no lo conozco, no he ido a Santiago Papasquiaro, no sé dónde esté ubicado, si está ubicado estratégicamente, si se trata de un hospital, en todas sus palabras, diputado, pues, o sea, de como lo merece la región, o sea, no estamos hablando de una clínica, es un hospital en todas sus palabras, ubicado estratégicamente.
0: Es un hospital muy bonito, ubicado estratégicamente,
1: okay.
0: Ubicado, le decimos nosotros, el parque lineal,
1: okay.
0: Es un parque muy bonito que tiene un caminador por el medio, uh-huh. Tiene dos accesos muy grandes, dos carriles, uno de entrada y uno de salida, entonces sin problema va a tener muy buenos accesos y sobre todo, ¿qué es nuevo, Tony?
1: Nuevo, pero bien hecho.
0: Bien hecho.
1: Un hospital en toda la extensión de la palabra.
0: Un hospital en toda la extensión de la palabra con las mejores tecnologías. Entonces, pues muy agradecidos con esa obra muy importante, no solo en Santiago Papasquiaro, en todo el estado de Durango. ¿Por qué? Porque es salud. ¿Qué queremos nosotros como padres de familias, como ciudadanos? Tener a la mano un hospital.
1: Sí, señor.
0: Nadie nos queremos enfermar, pero lamentablemente todos nos enfermamos, Tony.
1: Sí, para que no tengan que venir hasta acá, porque también es un calvario, De pronto tener que viajar desde ciertas distancias y estar aquí, permanecer días, esto va a ayudar mucho a las familias de la región. Algo que mencionó el gobernador es que es presupuesto estatal.
0: Sí.
1: Ahí entran los diputados en cuestión de lo que viene siendo la aprobación de los presupuestos para los temas que el gobernador planteó.
0: Así es, Tony. Mire, nosotros afortunadamente tuvimos, gracias a Dios y al respaldo de la gente, la oportunidad de ser presidente municipal.
1: Sí.
0: Pero hay muchas cosas que tú no puedes hacer porque la ley no te lo permite.
1: Ok.
0: O muchas veces no puedes tú mismo aprobarte el recurso.
1: Claro.
0: Entonces, pues gracias a Dios y a la gente nos dio la oportunidad de estar aquí en el Congreso del Estado y ahí nos ha permitido hacer modificaciones que le sirvan a los municipios para avanzar. 100% el recurso estatal, ahí se mira la voluntad del señor gobernador para la región noroeste del estado de Durango, se mira que a Santiago Papasquiaro le está yendo bien y le está cumpliendo el señor gobernador.
1: Sí, un dato interesante ahorita que los pone así en la mesa el diputado, pues a él le tocó como alcalde plantearlo, gestionarlo, iniciarlo y como diputado meterle la lana, o sea, en esa obra lleva usted tanto como de alcalde como de diputado, un dato interesante en la carrera política, en este caso de nuestro diputado César Rivas. Diputado, pues le agradezco mucho, le agradezco en verdad, quedamos pendientes para un programa más amplio, muchas cosas que platicar con usted, muchísimas cosas, pero ahorita por cuestiones de tiempo nos centramos pues básicamente en este gran anuncio, en esta gran obra para la gente de la región de Santiago Papasquiaro y de aquellos municipios. Gracias, diputado.
0: Muchas gracias, amigo Tony. Aprovecho para saludar a la gente, a sus familias, que nos cuidemos mucho y estoy a sus órdenes, los que yo les pueda servir, cuenten conmigo.
1: Gracias.
0: Siempre lo he dicho yo que lo que importa es la amistad. Estos puestos terminan en tres

0: años, bueno, sí, 6, y la amistad dura para toda la vida.
1: Bueno, ya no me le queda uno, diputado.
0: Sí, sí.
1: Ya viene el 2027. Vamos hablando de diputados, vamos con Alejandro Mojica, que hizo hablar, y hablando de temas de salud, ayer presentó una iniciativa para garantizar el medicamento, que se garantice el medicamento para la salud mental.
2: Que hoy presentamos busca que el acceso a los medicamentos y tratamientos esenciales para atender la salud mental formen parte de los servicios básicos de salud de nuestro estado y que exista un compromiso claro para garantizar su disponibilidad y continuidad. Proponemos que las autoridades de salud trabajen para que los medicamentos esenciales estén disponibles, que exista una adecuada planeación para su adquisición, almacenamiento, distribución y que se evite que un tratamiento tenga que detenerse por falta de abasto. En este Congreso podemos seguir construyendo leyes que protegen la vida, que fortalecen a las familias y que ponen a las personas en el centro de las decisiones públicas. Queremos un Durango donde nadie tenga que enfrentar sus momentos más oscuros en soledad. Un Durango donde pedir ayuda sea un acto de valentía, recibir atención sea un derecho y siempre exista una oportunidad para salir adelante.
1: Bien, y mire, pues al otro hago aquí la sesión. Créame usted, es que aquí es todo bien interesante cuando el gobernador habla de su cuarto informe y es el acompañamiento de los diputados. Y ayer estuvieron todos los diputados de todos los colores, ¿eh? De todos los colores. Y hemos invitado para ampliarnos un poquito más sobre el tema que tiene que ver mucho con la inversión pública, al diputado Ernesto Alaniz, quien recientemente pues era el presidente de la Junta de Gobierno y Coordinación Política y que ha estado acompañando en una plática que tuvimos con él en Punto de Quiebre, ha estado acompañando todo este proyecto de Esteban Villegas. Desde que lo traían ahí, no sé si se reunían en una cafetería y aventaban por ahí la pluma en una servilleta y, oye, ¿qué estás pensando de Durango? No, pues tenemos estos problemas, queremos ir para allá. Y a 4 años y a 2 años que le quedan todavía al gobernador, pues vamos a ver si las cosas se han ido cumpliendo en, como lo pensaron en su momento. Antes que nada, diputado Ernesto Alaniz, gracias por acompañarnos.
3: Gracias por invitarnos, Tony. Muy buenos días. Muy buenos días a la audiencia, a todo tu público, a Durango.
1: ¿Qué le pareció el cuarto informe en el mensaje? Porque sé que ustedes tendrán que ir a un análisis más profundo ya en el tema de la glosa, pero de entrada, ¿qué le pareció el informe?
3: Pues ahora sí que en el conocimiento de los dos temas, desde el día 1 de septiembre que tenemos el documento, conocemos de él, en el Congreso está turnado, ayer aprobamos el orden de cómo serán las glosas.
1: Sí, 15 van.
3: Así es, lo platicaste. Lo comentaste ya, Tony. Y bueno, pues ayer en el mensaje con los ciudadanos, un mensaje de contenido y un mensaje político. Mira, hay temas que son bien relevantes. Por ejemplo, el de educación. Es un tema que aquí en Durango, que en nuestros municipios, que en nuestras poblaciones, los papás, las mamás, las familias se preocupan por la educación de los hijos. Mantener la condición de la educación en Durango es una gran inversión, se lleva un porcentaje amplísimo del recurso público, eso es importante. Entonces, estamos invirtiendo en la educación, bien dijiste, inversión pública.
1: Sí.
3: Entonces, la preocupación.
1: A ver, no usa usted la palabra se gasta, no la usa.
3: No. Efectivamente, es inversión.
1: Es inversión.
3: Inversión social, inversión en nuestros nuestras niñas y niños.
1: Okay.
3: Eso es importante. Mantener los uniformes escolares cada año es un recurso público fuerte. Es, no es el tema de lo que se ahorran las familias, es el tema de que nuestros niños crezcan, se conozcan, jueguen, estudien en una condición de igualdad.
1: Claro.
3: Ese es el programa, ahí estamos muy metidos, garantizando la educación.
1: Okay.
3: Con mucha infraestructura, más de 1500 obras de infraestructura, y en las escuelas lo saben, baños, aulas, mejoramientos, direcciones, todo.
1: Ese es el cimiento más importante, usted destaca, el cimiento más importante.
3: La educación yo la resalto porque es nuestra posibilidad de desarrollo. Quienes venimos de la educación pública, conocemos cómo cambia tu condición a partir de que puedes estudiar. Entonces, el mantenerla, el uniformarlo, el tener ya aulas digitales con tecnología, también es provocar que aparte estés en el momento del presente, pero estés educando para el futuro. Eso es un tema en el cual yo creo que el escuchar a la sociedad, el que su demanda se convierta en propuesta, en programa, es tener memoria, pero también estar viendo el futuro. Y la educación ha sido un ejemplo muy formal de esto que está pasando, Tony. Entonces yo lo resalto: uniformes escolares, infraestructura, garantías a los maestros en sus pagos, tecnología para la educación con las aulas digitales. Ahí está un rubro que en verdad es palpable. Y bueno, esa es la educación en niveles básicos, que es el preescolar, primaria, secundaria, pero tenemos toda la parte que se desarrolla en la media superior, con los bachilleratos, los COBACH, los ECITED, las universidades que tenemos, los institutos tecnológicos. Entonces, el sistema de educación en Durango está operando, está funcionando, y es algo en el cual nos comprometemos con esa preocupación a seguir trabajando con los padres de familia, con las mamás, con los papás que están interesados en que esto de Durango esté mejor, y la forma de que pueda estar mejor es en la educación.
1: Claro. ¿Le gustó, diputado Ernesto Alanís, el mensaje de cierre del gobernador? Él dijo: no quiero hablar de divisiones, quiero hablar de un México unido, de un México que no le pertenece a un grupo, que no le pertenece a un partido, de un México que estaba antes de que llegáramos nosotros y que va a continuar ya cuando no estemos nosotros. ¿Le gustó ese mensaje? ¿Cuál es la idea del gobernador, usted que lo conoce, con ese mensaje?
3: Comparto la visión del gobernador políticamente y la hemos ejercitado. O sea, Durango ha estado antes de nosotros y estará después.
1: Sí, claro.
3: México también. Pareciera que a los partidos políticos, a los grupos políticos, llegamos y quieres borrar lo anterior y construir sobre lo que tú piensas, y no se trata de eso. Lo hemos hecho en esa visión en el órgano político que es el Congreso del Estado. Hemos compartido, hemos acordado, hemos modificado, nosotros hemos votado a favor por iniciativas de la presidenta.
1: Cierto.
3: Diferente a las votaciones del país.
1: Cierto.
3: Durango ha sido diferente. Hemos apoyado sus proyectos porque compartimos. ¿En qué compartimos? El tema de seguridad, oye. El tema de seguridad es relevante. Durango tiene una condición, contra todo y los críticos, que hay una onda negra por ahí de críticos en que están y que esto. Durango, o sea, está bien, afortunadamente. Quienes recordamos, quienes tenemos memoria de lo que pasaron en otros tiempos.
1: Sí, cómo no.
3: No deseamos ese Durango.
1: No, y de lo que está pasando en algunos
3: y estados. Y de lo que está pasando, lamentablemente. Sí. Y no es, ahora sí, como dicen, no es aventar tierra tampoco.
1: No, pero aquí tenemos a los vecinos: Sinaloa, Zacatecas, Chihuahua.
3: Y Durango está bien. Y esto no es fortuito, es un tema que se hace todos los días en una mesa de paz. Eso es estar ahí pendiente de seguridad. Eso es el equipamiento que se hizo, sí, con toda la cantidad de recursos materiales en vehículos, radios, tecnología, pero entrar en aspectos ya muy fuertes de inteligencia, de arcos, de identificación, ¿verdad?
4: Sí,
3: eso es relevante, y estar con el Ejército Mexicano, con la Guardia Nacional, estar atentos a los operativos en cumplimiento a lo que establezca la ley a cada estado. Entonces, Durango tiene esa condición y se construye desde sus policías municipales,
1: sí,
3: de sus policías estatales, de sus fiscalías, de quienes imparten justicia, y todo eso el Estado como gobierno tiene la responsabilidad y está actuando.
1: Menciona el gobernador memoria y futuro, entonces él está planteando con este discurso una visión más allá del momento, de lo que viene. Hizo el gobernador un compromiso, y él así lo dijo, dijo: no me voy a ir hasta cumplir el tema de la generación de empleo. Él habla de 40,000 nuevos empleos. Él lo dijo en su discurso. ¿Ve usted las condiciones, diputado? Usted sabe, a lo mejor, porque él dijo: no, hay cosas que no puedo decir por contratos de confidencialidad. Yo creo que usted sí lo debe saber, me imagino. ¿Están las condiciones para que cumpla el gobernador lo que ayer dijo que vendría siendo, pues ya su cierre de administración, cumplir con ese número de empleos directos y muchos más indirectos?
3: Sí, sí están las condiciones.
1: Sí están.
3: Se están dando esas condiciones. Esas condiciones para el desarrollo, la industria requiere algunos factores y Durango en este momento los tiene ya. Y es energía suficiente, la cual se va a complementar con el tema del gas que viene desde Texas, está en ejercicio ya en Cuencamé, está realizándose toda la obra para que llegue a la ciudad capital. Entonces va a ser relevante tener suficiencia en gas para toda la industria que lo ocupa para generar esta energía. Tenemos condiciones de agua, ahí está una gran gestión y toda la condición que el Estado ha puesto para que suceda el Tunal 2, que es parte del sistema de a nivel nacional de agua para México. Entonces, esto es relevante, energía, agua, tenemos tierra preparada, que es el CLID, tiene las condiciones, no nada más es que te doy esto, se requiere todas las condiciones necesarias para atender lo logístico, lo hidráulico, todo el abasto, y ahí está el Centro Logístico Industrial de Durango, preparado, estamos listos. De hecho, ya hay, cuando vamos allá al aeropuerto, ya se observa cómo se está poblando. Y bueno, ahí están los indicadores. Están los indicadores que el día de ayer salieron del empleo y favorablemente contra el registro hacia el año pasado, hay una condición de 10,000 empleos más registrados de manera formal. Entonces, viene ese detonante para La Laguna, para Durango. Ojalá exista también condiciones para en temas de nuestros municipios, y ese objetivo se concluirá en la oportunidad, porque lo compartimos en términos de proyectos. Cuando esté concluyéndose 2 años más, estará el objetivo por las condiciones que se tiene de estas industrias que van a ser relevantes.
1: Entonces no es solamente una frase de viene lo mejor, no es solamente una frase.
3: No.
1: Es una realidad.
3: Una realidad, y ahí están los indicadores en el tema de empleo de lo que está sucediendo contra aspectos que la condición económica es difícil, no para Durango, es difícil para el país también.
1: Sí, ahí están
3: nada más claro que Monterrey lo enfrenta con su condición de desarrollo, nosotros lo enfrentamos con nuestra condición propia, Guadalajara en términos de ciudad también de desarrollo, entonces cada quien lo enfrenta con su condición, nosotros por eso habría que tener todas las condiciones para salir adelante y estamos logrando.
1: Diputado Ernesto Alanís, muchísimas gracias.
3: Tony, muchísimas gracias a ti.
1: Gracias.
3: Y a todos los que nos están escuchando, un muy buen día.
1: Ya en la glosa profundizaremos más.
3: Entraremos en detalle.
1: Ya entraremos a mayores detalles con mayor tiempo. Muchas gracias. Voy a una pausa. Voy a una pausa, ya regreso.
4: Regresamos. 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

0: Bien, estamos ya de regreso y ahora sí, vamos con Sara. Sara, Sara, ¿dónde andas, Sara? Que hoy sí llegaste más tarde. A ver, ¿dónde andas?
1: Hola, que.
0: Hola, deja, que yo no te escucho, Sara. Deja, a ver. A ver, háblame. Yo sigo sin escucharte. A ver si me pueden poner el monitor. A ver, aguántame tantito, mi Sara, a ver si te logro. A ver, háblame.
1: ¿Sara? Hola, hola, hola.
0: Ahora sí te escucho, Sara.
1: Bueno.
0: ¿Dónde andas?
1: Okay. ¿Qué tal, radioescuchas y televidentes? El día de hoy nos encontramos aquí en las instalaciones del INE, debido a que hoy, 10 de septiembre, arranca de manera oficial el proceso electoral federal 2026-2027, en donde se van a estar renovando las 500 diputaciones en la Cámara de Diputados a nivel nacional, y sí, se van a estar renovando más de 19.600 cargos en 31 entidades.
0: Ahora sí que arranca la carrera por las diputaciones federales. En el caso de Durango, pues son 4 distritos federales. Entran por ahí 2, 3 plurinominales, aunque en esta legislatura son 10, por algunas circunscripciones que incluso pues no nos tocaban. Un diputado que entró por una situación de Sinaloa. Pero bueno, de entrada son 4 distritos que se van a disputar. Y las plurinominales, a final de cuentas, pues arranca el proceso, Sara. Esperemos que se logre. No sé si por ahí tengas la oportunidad de platicar sobre esta comisión de vigilar que no vayan a ser candidatos que tengan vínculos con el crimen, ¿eh? O sea, eso es un gran reto para el INE y para los partidos. Evitar los candidatos narcos en este 2026-2027.
1: Claro que sí, Tony. También ahorita estábamos platicando con la vocal ejecutiva de aquí del INE, Laura Bringas, y nos estaba comentando que también para el otro año se tiene presupuestado más de 31,000 millones de pesos para llevar a cabo estos dos procesos, de los cuales 10,000 van a estar destinados pues para los partidos locales. Sin embargo, es muy interesante también esto que comentas, debido a que a todos los nexos que se han estado suscitando, y por supuesto que la ciudadanía pues también ha señalado todo este tipo de cargos.
0: Bueno, pues ahí está, 31,432 millones de pesos. Sí, es que es una elección muy grande, la del próximo 2027. Dice los diputados que harán ajustes, vamos a ver qué tanto les ajustan. Pero de entrada, pues ya arrancó por parte del Instituto Nacional Electoral lo que viene siendo el proceso. ¿Estás hablando bajito, mi Sara? ¿Te dijeron que es calladita y tranquilita o cómo?
1: Lo que pasa es que ahorita está todo muy silencioso porque se está llevando a cabo los honores a nivel nacional. Y estamos esperando el mensaje.
0: Por eso entiendo. Sara, pues muchas gracias por la información. Muy importante lo que nos platicas, y a ver qué nos traes para el noticiero de más tarde, de nuestra compañera Mónica, de Víctor y de un servidor el día de mañana sobre este arranque del proceso. Muchas gracias, Sara.
1: Gracias, excelente día.
0: Gracias, Sara. Adiós. Está en Top Secret nuestra compañera Sara. Bueno, muchísimas gracias. Y ahora sí, oh caray, vámonos ya a los deportes. ¿Ni crea, Jenny?
2: Hola de nuevo, pues miren, comenzamos, nos vamos con los resultados más importantes del día de ayer. Lo primero, la NFL ya comenzó y los Seattle Seahawks comenzaron la temporada con una victoria de 13-10 sobre los Patriots, en una noche marcada por la lesión temprana de Sam Darnold. El equipo campeón logró remontar una desventaja de 10-0 y sumó su 11º triunfo consecutivo. Drew Lock tomó los controles y lanzó para 187 yardas y un touchdown de 45 yardas para Jackson Smith, quien igualó el partido. Por los Patriots, Rick Maye tuvo una noche complicada otra vez al lanzar 3 intercepciones. La última llegó en los segundos finales cuando Maye buscó un pase profundo hacia Mark Hollins, pese a que los Patriots estaban en posición para intentar un gol de campo. La defensiva de Seattle interceptó el balón y selló la victoria. Entonces ahora sí que hay que pensar muy bien cómo le está yendo a los Patriots.
0: Pues siempre un deporte espectacular. Arranca y se dinamiza los aficionados, los bares, los lugares, pues está bien.
2: Y más porque esta temporada en México va a haber 2 partidos, sí, entonces sí va a haber mucha emoción, al menos en el país.
0: ¿Ya dijeron cuánto van a costar estos boletos?
2: Ya salió, ¿ya? No le traigo el dato, pero sí ya salieron los boletos a la venta.
0: solo que ya sabe cómo es la venta de esos boletos. Primero, una parte que para los que tienen American Express.
2: Exacto.
0: O sea, ¿no? ¿Tienes American Express? No. Ah, entonces espérate porque luego vas a sacar boletos que también trabajan a través de otro banco. Sí. Y luego ya después la raza.
2: En general.
0: Ya después la raza.
2: Que generalmente sí tienen un convenio con uno de los bancos y es primero suelto boleto para este banco y luego ya suelto boleto para todos los demás. Pero sí, ya salieron ahí. No les traigo el dato, mañana se los traigo.
0: A ver, a lo mejor están caritos, ¿eh?
2: A ver.
0: Pero bueno, ok.
2: Y luego vámonos a noticias del béisbol, porque algo que ya les adelantaba, los Toros de Tijuana reaccionaron con fuerza y vencieron 13-2 a los Olmecas de Tabasco para igualar 1-1 la Serie del Rey. El partido se mantuvo cerrado hasta la quinta entrada, cuando los fronterizos desataron un rally de 10 carreras que cambió por completo el rumbo del encuentro. Franchi Cordero coronó la ofensiva con un gran slam, mientras que Junior Lake y Jonathan Guzmán también conectaron cuadrangulares durante ese explosivo episodio. Con la serie empatada, el enfrentamiento se trasladará a Villahermosa para el juego número 3 este viernes 11 de septiembre. Los Toros enviarán a David Reyes al montículo y los Olmecas tendrán como abridor a Ronnie Williams. Entonces cada vez se pone más interesante esto.
0: Qué sorpresivo es el béisbol, ¿verdad?
2: Así es, yo creo que todos los deportes y ahorita nos está sorprendiendo mucho el béisbol.
0: Sí, pero a veces de toma y daca, ¿no? Los Así partidos. Ya, ahora sí ya del favorito pues ya se queda muy incierto quién va a ganar.
2: Exacto, porque pueden que ahora sí lleguemos hasta el séptimo juego.
0: Puede ser.
2: ¿Quién sabe? Vemos. Y terminamos con noticias del fútbol, también resultados que se dieron ayer, porque la primera jornada de la Champions League sigue dejando grandes resultados este miércoles. Y primero, Barcelona goleó 5-1 al Feyenoord con un doblete de Rafinha y goles de Lamine Yamal y Gabriel, mientras que el Paris Saint-Germain no se quedó atrás. El vigente campeón aplastó 6-1 a Slovan Bratislava con un hat-trick de Ferran Torres. El Atlético de Madrid no tuvo la misma suerte y cayó 2-1 ante Liverpool en Anfield. Los colchoneros se adelantaron con Marcos Llorente, pero Dominik Slobodsky y Alexis McAllister remontaron para darle los 3 puntos al conjunto inglés. También destacó el Arsenal, que venció 1-0 al Napoli por la mínima como visitantes gracias a un gol de Odegaard. Además, el Stuttgart superó 3-1 al Viking y el Sporting derrotó 3-1 al Galatasaray. Entonces ya se están dando estos resultados en la Champions, que pues eran mucho de esperarse. Yo digo que el partido entre el Barcelona y el PSG se va a poner muy interesante.
0: En la Champions siempre otro nivel, ¿eh?
2: Otro nivel, no, en el fútbol.
0: No, sí. Otro fútbol totalmente.
2: Así es. Sí. Bueno, eso fue todo ahorita. Nos vemos acá.
0: Ya te espero en unos cuantos minutitos. Deje nomás, voy con esta información. Me preguntaban por el bulevar Río Grande. Bueno, sí, es un tema que está ahí entre el gobernador y el alcalde, seguir invirtiéndole hasta terminarla al 100%.
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0: Hoy cumpleaños Luis Pineda, compañero periodista.
7: Felicidades.
0: 49 años.
7: Apenas.
0: Oh, sí, se ve.
7: Se ve como de 30.
0: No, qué frega, se ve. No, se ve capiadísimo. Luis Pineda, no manches, ¿a poco 49?
7: Que se la pase felizote con su familia.
0: Cuídate, Luis.
7: Que nos invite al mole.
0: No sé, un poquito botox por ahí. Ah, es un gran amigo.
7: Claro que sí.
0: Pues hoy cumpleaños el diputado Daniel García y Luis Pineda, pues júntense.
7: Sí, ándele.
0: Hay una pachanga juntos para no gastar tanto.
7: Y nos invitan.
0: Ya nos vamos.
2: Nos vamos con el pilón. Oigan, y se está poniendo de moda lo que es el Hyrox, que es una competencia a techo cerrado donde pues se hacen varios concursos, ¿no? Y pues vean lo que le pasa aquí. Hay que entrenar, oigan, no nomás es lanzar la pelota, también es atraparla. Órale. Pues sí, se está poniendo de moda, pero tengan cuidado al entrenarlo. Consigan entrenadores capacitados para que no les pase. Sí, sí, está pesadita. Según yo, son como 5 kilitos, ¿eh?
0: ¿Ah, sí?
2: Sí, sí, está pesada. O sea, depende de la categoría, pero generalmente la de los hombres pesa entre 3 y 5.
0: ¿Y ese ejercicio para qué es?
2: Espalda. Espalda y pierna.
0: Yo pensé que para hacer pompa.
2: También, porque pompa. Te agachas.
7: ¿Qué tal?
2: ¿Cuándo nos metemos a un Hyrox?
7: Vamos. ¿Y el parmeo?
0: Yo voy a empezar con una pelotilla.
2: No, y no ha visto, también hacen como canotaje, pero en máquina, y luego aparte corren, y luego también hacen burpees, y luego también hacen zancadas, y pues todo es un mismo circuito.
0: Yo de aquí los veo.
2: No, créanme, sí le va a gustar ver la competencia.
0: Ay, me platican después, ¿eh? Ya nos vamos, Sila.
7: Pues en estos momentos las autoridades están tomando conocimiento de un accidente vehículo contra camioneta contra motocicleta por la carretera Sebastián Lerdo de Tejada. Tengan precaución. Hay un motociclista sin vida ahí.
0: ¡Uy, qué lástima!
7: Y bueno, por otro lado, fíjense que un abuelito que vivía solo, pues es encontrado sin vida. Señor Eladio, de 68 años de edad. Él tenía su domicilio en el barrio La Cementera de Santa Clara, Durango. Fue encontrado sin vida por una hermana. Y luego... descanso. A las 7 de la mañana de ayer el señor Fernando llegó a la casa de su hermano Enrique, de 59 años, ahí está en la calle San Ignacio de la Conia, Jerusalén, en Gómez Palacio, Durango. Lo encontró sin vida, es el deceso por autolesión número 3 en el mes de septiembre y el 126 en el año. Y luego nuestro amigo Eliezer González nos manda un video de un incendio.
0: ¿Qué pasó?
7: De un choque, incendio de 2 tráileres por la carretera a Libre a Torreón, del que le informamos ayer, ya pasó ya cuando se estaban apagando.
0: Pasó cuando estaban apagándose.
7: Así es.
0: Hace ratito lo pusieron, muchachos. Sí,
7: ahí
0: ese.
7: Está.
0: Es ese.
7: Ahí está.
0: Ahí está. Pues ya nomás quedó ahí el resguardo de parte de la Guardia
7: Nacional. Y luego, pues, tengan precaución las personas que viajan por la supercarretera Mazatlán.
0: Sí, señor.
7: Porque está una vaca tirada al medio de la carretera, al parecer la atropellaron.
0: Yo creo que León no llegue.
7: Ahí está
0: el peligro. Parecer. Gracias al doctor Luis Roberto Solana, que nos envía el video de alerta. Se supone que no debe haber ganado en la supercarretera.
7: Ni en las carreteras libres.
0: Ah, no, pues tampoco, pero en la super menos
7: pagando, se pagan, seguridad. Pues sí. Gracias a Eliezer González por el video del incendio.
0: Y al doctor Luis Roberto Solana, alerta. Entonces, ahí está el llamado a la gente de Capufe, pues que vaya a ver qué pasa con esa vaca. Con ese becerro, es un becerrón. Es un torete.
7: Y a Luis Pineda, pues que nos invita al mole.
0: Luis Pineda, felicidades, Luis, no te creas, así te ves chavo.
7: Ay, yo dije primero.
0: No, si se ve cateado.
2: No,
7: pues es que tanto trabajo.
0: No,
7: ¿trabaja día y noche?
0: Sí, hombre.
7: Anda la madrugada, anda haciendo los amigos.
0: No, cuídate, Luis. Ya te ves fregado. 8 de la mañana, 55 minutos. Gracias. Que tengan un excelente
7: jueves.
0: Gracias.
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0: 10 de septiembre. Así que, ¿qué hay que hacer? ¿Qué hay que armar? El tema ya está arriba. El WhatsApp está activo a través del 618-3965-965. Sí, señores, pero vamos a comenzar con buenas noticias. Noticias que a ti te encantan y sobre todo, pues bueno, noticias que sobre todas las cosas a mí verdaderamente me llenan de emoción. Y para eso, el día de hoy está aquí en la cabina mi querido Oscar Miranda de Expo Fiesta Muebles. 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
0: 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Voy a música, regreso, no tardo.

0: ¡Ya, hombre!
1: Después de que nos excluyó.
0: Después de que nos excluyó, o sea, nosotros llegamos a la cabina y este güey ya adentro sentado. Ya adentro. Ni siquiera nos dejó entrar el baboso.
2: Oye, carnal, pues es que teníamos una cita de entrevista. Y se me hace de muy mala manera de que ustedes hayan llegado tarde.
0: Güey, no llegamos tarde, güey.
1: Tú te adelantaste.
0: O sea, güey, que tú aquí duermas, tío, es otra cosa, perro infeliz. Pero que nos cierren la puerta de ver verdaderamente para mí es una falta de respeto. Porque el titular de este programa soy yo.
1: Ándele.
0: Soy yo, no tú, güey, no nadie, güey. Soy yo, vamos, entonces.
1: Ándele.
0: Para que le vayas bajando un poquito, mijo. ¿Cómo se dice?
1: A su egocentrismo.
0: Exactamente.

0: Esa buena esa, ¿eh? Esa. Yo, Johnny Bravo. Ni lo menciones. ¡Oh, güey, la carita tú!
1: Pero deja tú, ¿quién hizo el estado?
0: Raúl Babasota, ¿qué hizo?
1: Menciona una caricatura que si la vuelven a dar hoy en la tele. Se... ¿Que si la vuelven a dar hoy qué, Raúl?
0: Es bien bruto.
1: Que si la vuelven.
0: Vete nomás, no puede ser.
1: A ver, no a dar.
0: Estás bien idiota, güey.
1: Ay, no.
0: O sea, yo ya quítame de este programa, mijo. Ándale, adelante, va a abrir la puerta, mamazota.
1: Te permito.
0: La puerta está abierta, Raúl, bien adelante,
1: ancha,
0: tío.
1: Así cabes, mi
0: raza, ¿verdad? Di una vez que la raza diga, di una vez, tío, adelante, vámonos. Mira, mira. Así.
1: Ándale. Deja yo.
0: ¡Épale! No, pues sí, güey. No, que les hago su chamba, güey. ¡Vámonos, muchachos! WhatsApp 618-396-5965. Así que ya te la sabes. Vamos a ver qué dice la raza en esta hora de la mañana. Buenos días a todos. Good morning.
2: Saluditos, saluditos. Le mando un besote a usted y a Ramón, mija. Hasta que te pusieron en tu lugar, mendigo trasero de aspirina.
0: ¡Cállate!
2: Panza de res balón. Buenos días, perro, buenos días, chiquis. Qué bueno, Diablo. Un aplauso para ti.
0: Gracias.
2: Es más, ahí, Becado, ponle los aplausos al Diablo, por favor. Y mándale un mensaje yo hago, que digo yo que le mande un aumento.
0: Gracias, tío, gracias. Es que verdaderamente nos tiene. El único aquí que lo ama es el Taxibol.
1: Sí.
0: Ya me platicaron que ayer andó ahí, ¿verdad? De coqueta.
1: Sí, ahí andaba de coquetota, le preparó el hotel.
0: Bueno, mira, se lo preparó.
1: Y dijo, vente, a un lado ponte de mí para la foto.
0: Fíjate nomás. Hombre, ¿cómo te tienen? Pero si bien chipi.
1: Yo nomás no abrí para un ladote, mijo, porque ahí estaba atrás de él.
0: ¿A poco sí?
1: Sí, ahí nomás estaba atrás de él. Y yo, ándale, anda bien el traserote.
0: Yo creo que sí, mendigo cochinote, da este puerco infeliz, hombre. Saludos. Ah, por cierto, déjeme de mencionar, no sé si ahorita nos está escuchando. Sí. Gracias, Bebote, sí me llegó el pan. Hasta que alguien se acuerda de mí y me llevó un pan. Me tocó a mí uno azucarado, mamazota.
1: La novia.
0: La novia, exactamente. Me lo dio el Raulón, hasta eso no se lo tragó el muerto de hambre.
1: Qué raro.
0: No, porque me dijo el Bebote, ese para el Diablo. Ese sí, después este vato me iba a reclamar a mí. Y la fregada, entonces, no, Bebote, sí se lo tragué, mijo, ¿eh?
1: Ahí me tiene mi grandote.
0: ¡Ah, sí! ¡Ah, sí!
1: ¡Un pan, puñón!
0: ¡Ay! ¿No se desmayó el Bebote cuando la vio?
1: Rellenó así.
0: ¡Ah, también!
1: Se le sale el relleno.
0: ¡Ah, también, Bebote! ¡Qué bárbaro! ¡Buenos días, Fossi de Blirri Chiqui! Una caricatura que yo volvería a ver en la tele sería La Guerra de Bestias, los Transformers. ¡Saludos, saludos, mijo! ¡Buenos días!
3: Las caricaturas, papá de Blirri.
0: Sí, tío, sí, tío.
3: Los... que salen de Vox Bunny, el Pato Lucas, de las antigüitas.
0: Ah, como de
3: que eran de Warner Brothers.
0: De los Walter
3: ahora
0: Brothers.
3: Salen en Cartoonito. Unos personajes que hacen construcción. El conejo que hace construcción. El pato que hace construcción. O si no, en Cartoon Network. Están más delgados y simpaticones los Looney Tunes.
0: Pero ya cambiaron, tío, sí, cierto, tienes razón. Los chidos eran los grotescotes, feos, arremangados.
3: Y no manches, papá de Abril, si te pasa el Raulón,
0: ¿Sí o no?
1: ¡Envidioso!
3: No, hombre, Raúl, no tienes vergüenza.
0: Ay,
3: de
0: dejar
3: de fue a la chiquis.
0: No, la
3: ella que es cumplidora y todo, en sus horarios.
0: Temprano.
3: Usted, Raulón, papá de Abril, dile algo, que no se pase el Raulón.
0: Oye, tío. Es que ya estamos hartos, de verdad, hartos de este señor que de verdad, 8:30 de la mañana y el vato ya está aquí. No,
1: ¡qué
0: hombre,
1: necesidad, wey. Neta, Raulón!
0: Neta, güey, neta. ¡Mucha lucha, dice por acá! Pero ahí no me pagas el micro, güey. No, güey, pues también aquí. Ya lo tienes bien harto, güey.
4: Por mí, pero sí quiero verlo. ¡Ey, ey, ey! ¿Tampoco te creas tan acá y totalizar el programa? Porque si no está la mamazota... no hay rating, así que la mera chida, la mera vela del pastel ahí es la chiquis triquis y traca y soporta panzón.
0: Oye, ¿yo qué, mija?
4: Este Raúl está bien puñetas, ayer también puso a las 3. Menciona, ¿quién sabe qué? Verde, blanco y rojo y después cambió el estado. ¡Ay, el bruto!
1: ¡El viejo bruto!
0: Es que ¿sabe qué, tía? Tiene dislexia.
1: No, le hace falta unos buenos lentes.
0: Tiene dislexia, le falta

0: extrañas a mi tío, la neta.
1: Ayer también me pasó, creo que con el bebesote que dijo que te hablaba y Raúl no lo pelaba. Yo le dije, acuérdate que no ve. Y se tuvo que acercar a saludarlo de mano para que lo viera, para entregarle el pan. No estaba ni a 5 metros de lejos, neta.
2: Ya les he dicho, ya les he dicho, ¿eh? Que yo no veo, o sea, no, grítenme. Grítenme.
0: No ves, no haces nada, güey, la neta, tío. No, güey, estás mal, güey.
3: Buenos días, perros, diablos, ambo, chiquis. Déjenme a ese Fessy. No me toquen mal.
2: Gracias, mijo.
3: Oye, Fessy, aquí yo no voy a hacer un agradecimiento público aquí. Gracias, mira. Gracias. Ayer de que no hubo elotes, no sé dónde le hiciste, pero sacaste un elote para regalármelo.
1: Fessy.
3: Gracias. Ay, y si una caricatura la volvieran a repetir, yo la volvería a ver, es la del coyote cojo y el percamino.
0: Ay, Raulana, o sea, se...
1: ¡Le guardó su elotote! Gracias, muchas gracias. Gracias, vos. Gracias.
0: O sea...
1: Pero muchas gracias.
0: ¿A quién le quitaría un elote de la boca para...?
1: Yo creo que él se lo quitó de la boca.
2: Sí, guau, hombre.
1: A la raza diciéndole ya no hay, ya no se acabó. Hay. Y no sé si es cierto. ¿De dónde sacaste ese elote?
2: ¡Ya, güey!
0: Están todos invitados a la boda del Taxiboli, Raulón. Va a ser como la de Lucerito y Mijares, tío, ¿eh? Va a ser totalmente en vivo a través de Tremenda 96.5. La primer boda de un radioescucha y un locutor en Durango. Nunca se ha dado y esta va a ser la ocasión. Manténgase enterado. Yo creo que el próximo año, entrando el año, va a ser esto. Control remoto, activación, vamos a hacer a las afueras. Vamos a llevar la lotería gigante para que el radioescucha se entretenga.
1: ¿Por qué no el souvenir?
0: El souvenir, se va a llevar un bonito souvenir de parte de...
1: Transmisión en Facebook.
0: Exactamente, va a ser...
1: TikTok.
0: Por todos lados esa boda que todo radioescucha que nos ha sintonizado espera.
2: ¿Ya?
1: ¿Te sientes ansioso? ¿Feliz?
0: Vete nomás, güey, tu segunda boda ya, ya.
1: A ver si esta no.
0: A ver si esta no te sacan. Acaba con tu chivas, mijo.
1: A ver si no te echan ahora el taxi.
2: ¡Ya, hombre!
0: A ver si el taxi no te corre, güey, con triques.
4: Buenos días, mi diablito, la chiquis. Yo fui a trabajar el Fessy porque por ahí miré el carro del taxibol ahí saliendo de 5 letras.
0: ¿A poco sí, tío? Mira, Raulón, qué bárbaro. O sea, te trajo tempranito, güey.
1: Con razón.
5: Que se calle la tía marihuana. Que mejor corran a Raulón, mejor.
2: Mijo.
6: Es que nos tiene, aparte que ya nos tiene hartos, güey. También sí, ahí ponen el mensaje a Joao que ya lo ponga ahí, a, no sé, que lo cambie ahí por el de limpieza tantito, güey. Todo el día le prendes a cualquier hora de estación, ahí está el mendigo panzo.
0: Ahí el Radio Fossi. 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
1: Al 100 con el Fossi.
2: Ya.
1: El Fossi te las pone.
0: No, todo.
1: WhatsAppiendo con el Fossi.
0: Hace Fossi en lugar de acetato.
1: El show de Fossi.
0: El show de Fossi. Nomás porque no se deja mi Rosa. Estimado amigo Tonio Gaitán, sino.
1: Las noticias con Fossi.
0: Ahí estuviera también las mañanas el güey dando las noticias, hombre.
2: Ya.
1: Y la Roxana tampoco se ha dejado que se le mete la noche.
0: No se ha dejado, sino imagínate. Las gruperronas con Fossi.
6: No, tío, no, eso sí es cierto lo que dice la tía. Mira, diablo, ahorita callarías al Fossi y lo pondrías en su lugar, pero sí hay algo que es mentira de lo que dijiste. Tú serás el dueño del programa, güey, pero la chiquis es la mera punta del tren ahí, güey. Sin ella, tú no eres nada, perro. Y automáticamente, pues, la colilla es este otro panzón, ¿cómo se llama?
1: ¿Quién?
6: El trompa de coche, el Fossi.
1: Bueno, le dicen Fossi.
0: El Fossi.
1: Ande, mijo, muchas gracias por sus flores,
0: Lo que te digo. Es lo que te hace.
7: Buen día, chiquis, perro, Fossi. Oye, Fossi, el González habla como si fuera un modelo, ¿eh? Chocorrol andante y perezoso. Dice el taxibol. Aunque yo no iba por el lote, iba por el puro palo.
3: Oye, Fusi, me hace falta un Versa, ¿no quisieras regalármelo? Te prometo que no te lo echo encima.
0: ¡Mira! ¡Ay!
1: ¿El Versa o qué, mijo?
3: Chiquis, qué guapa te mirabas ayer. También la Rox, pero más tú.
1: Ando robando corazones, levantando tentaciones.
2: ¿Qué puedes, mijo?
1: ¿Qué?
0: Míralo, míralo, se puso el celular, mírala, mírala.
1: No, no manches, Raúl.
0: El taxibole, el Fusi nada, mijo, ¿qué?
2: Ya.
1: ¡Ay, charraulón! No se ponga a pelear con una morra.
0: ¡El Raulo bien celosote!
1: Primero ahí estás que no, luego ya...
0: Ya, oh, ya,
1: me echan los perros y
0: ya
1: te
0: se enciende, ya se enciende este. Es la Jenny Rivera de aquí, de la tremenda.
2: ¡Cállate el hocico! Oiga, les tengo información porque ya son las 9 de la mañana, 30 minutos. 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
0: Manuel, no marques por Facebook, güey. La página es la tremenda, mijo. No vamos a contestarte de todos modos, güey. Marca al 813-8040 o 813-4400.
1: O mande WhatsApp, cabina, 618-396-5965.
0: Exactamente. 9 de la mañana, 31 minutos. Pausa, regresamos. 10 de la mañana. Llega mi tío, el más adorado. Y espero que el Raúl no nos quite el trono. ¡No! Porque llega Banda Radar a cabina. Trae sorpresas el día de hoy.

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0: que está comunicando con nosotros a través del WhatsApp.
1: Ay, Raúl, qué bárbaro, mijo. Adelante, tienes información el día de hoy.
0: Oye, es que el día de hoy andamos de manteles largos aquí en este show porque andamos de estreno. En esa hora ya de la mañana, alguien que de verdad nos encanta y sobre todo, pues bueno, que nos ha tocado el placer de saludarlo. Estoy hablando nada más y nada menos que de Luis Ángel el Flaco. Y en esta ocasión, a través de las tres frecuencias en Parral, Chihuahua, Santiago Papasquiaro y Durango, pues bueno, estrenamos este nuevo corte musical que de verdad le va a encantar y le va a gustar. Se titula El Aventurero. Así que el día de hoy nos toca escucharlo y ya lo puedes pedir. Recuerda, 3 de la tarde con mi querida Chiquis. Ahí lo puedes pedir. Ese gran tema se titula El Aventurero, de mi querido Flaco Luis Ángel. Así que póngale play.

Taberno, 9 de la mañana, 50 minutos. 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Vamos a la pausa, ya casi llega.

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0: Dios, ese. Pensé que ya ni se acordaban de nosotros, mamazota, la verdad, ¿eh?
1: Bien empolvados, arrinconados que estamos.
2: Bien arrinconados que andamos, pero señoras y señores, el orgullo de

0: más, hombre. ¡Qué bárbaro! ¡Bienvenidos! De nueva cuenta, profe. Muy buenos días. Hola, bienvenidos.
1: Hola, chicos, chicos y chicas. Muchas gracias. Estamos aquí con ustedes de nuevo. Ya teníamos tiempo, ¿ah?
0: No, ya tenemos bastante tiempo que no nos veíamos. Y sobre todo, pues bueno, que bendito Dios han estado ahora sí que en toda la República.
1: Sí, hemos andado, gracias a Dios, con este nuevo aire de las quebraditas. Con esta música tan alegre que hemos trabajado bastante en toda la República, con un tour de quebraditas de los 90, por cierto.
2: Es que volvió la quebradita, mamazota, y sobre todo, pues qué mejor que con mis tíos a todo lo que da.
3: Claro, y siempre con ese estilo que los caracteriza, con ese ritmo, y ya los vimos que andan bien internacionales aquí, allá y en gira, y bueno, pues también próximamente que vienen nuevas fechas, claro, por ahí también sí. Ya traen en puerta lo que es en Puebla, ya nos comentaron ahorita, pero con este nuevo exitazo, este tema que traen, así que, pues, a presentarnos y a escucharlos todos juntos.
1: Claro que sí, muchas gracias de veras por este espacio con ustedes. Es un tema ya muy conocido de un artista por ahí, entonces, la banda Radar nos hemos caracterizado por hacer covers también, muchos covers, porque nos han abierto muchas puertas los covers. Hemos hecho cosas inéditas también, pero la especialidad covers, al estilo obviamente de la banda Radar, ¿verdad? Aquí con el director artístico de la banda, el profe Chato González. Saludos. Que él es el que nos hace los arreglos y todo. Y pues ahí está el estilo bien marcado en este tema, Yo No Te Pido La Luna, lo nuevo.
0: Exactamente, oye, pero sobre todo, mi querido Chato, tú siempre le metes el estilo, la característica y sobre todo esa forma tan peculiar de hacer música con banda Radar.
4: Así es, fíjate, 35 años ya
2: en el negocio, sí, ¿cómo no?
4: Sí, entonces ya nos arraigamos con el estilo.
0: Exactamente, ¿quién eligió el tema, profe?
1: Sabes que como siempre nos ponemos de acuerdo ahí entre los músicos, ¿qué opinan? ¿Qué temas tenemos aquí? Aquí hay inéditos, aquí hay cover, ¿cuál hacemos? No, pues y así los...
4: Sí, los pasamos de votación, como quien dice también, o sea, elegimos y ya la idea, por ejemplo, se le ocurre al profe o se me ocurre a mí, platicamos y luego ya la ponemos entre todos y luego ya lo que decida él.
1: Ya, nos ponemos de acuerdo, pero lo que decida yo al último va.
2: Es de lo más, así hay que ponernos en votación para correr al Raulón también. Es que yo había visto, profe, desmiéntame por favor, pero la de miau, miau, miau, esa también, la traen muy viral en TikTok también.
1: Sí, es un tema que volvimos a grabar y es un tema que... En todos lados la conocen ya, y la banda Radar con el Gato y yo, y es un tema que viene de nuevo, como que trae un segundo aire. Te digo, la volvimos a regrabar y en todos lados nos la piden también. Te digo, vamos mañana a Puebla y luego vamos al Estado de México el sábado, y esos temas de son cajón. Los que nos piden, el Gato y yo, Lamento Boliviano y todas esas, fíjate, lo oís. No se diga.
2: Es que de verdad, ahorita estamos fuera del aire platicando acerca de eso y que Lamento Boliviano es el que más pide la raza,
1: sí, ¿verdad? Sí, es un tema que todo mundo canta y es un tema que en todos lados nos piden, en todos lados nos la piden, entonces andamos muy contentos, gracias a Dios, con lo que estamos haciendo y gracias a la gente y al apoyo de toda esa gente que apoya la música mexicana, en particular lo que es la quebradita, y andamos echándole ganas como siempre.
0: Oye, pero sobre todo, qué bueno que se dieron la oportunidad en esta gira de medios. Aparte, pues bueno, como siempre, decírselos que tremenda es su casa. Y sobre todo, pues bueno, que se permitan venir a estrenar esa nueva corte musical. Y sobre todo, como lo mencionaron, ¿no? Es una canción que ha sido ícono también, la de Yo No Te Pido La Luna. Y ahora con esta nuevo aire en versión quebradita, que de verdad siempre lo hemos dicho, Banda Radar es sinónimo de buena música, pero sobre todo de un espectáculo increíble.
1: Claro que sí, de antemano te digo, amigo, si La Tremenda siempre ha sido la primera estación que siempre que vamos a sacar un tema, es la primera estación que visitamos, como que de aquí nos dan buena suerte o no sé, pero nos va muy bien, gracias a Dios, te digo, de aquí partimos. Para todos lados.
2: Ya para que nos den regalías, tío, que no se le olvide a nosotros, por favor.
1: Sí. Así es.
0: ¿Qué les parece si vamos a escucharlo? Regresamos para concluir la entrevista, pero por favor, en voz de los meros meros.
4: Bueno, aquí les presentamos lo nuevo, de la Superbanda Radar, este tema que se llama Yo No Te Pido La Luna.
0: ¡Ahí está, señores! ¡Ese estreno! A través de la frecuencia 96.5, La Tremenda.

0: sobre todo ese nuevo corte estrenado a través de la frecuencia 96.5. Es Banda Radar, muchachos. Y el día de hoy, pues bueno, haciéndolo el estreno a través de las tres frecuencias en Santiago Papasquero, el 89.3 y 560 de AM. A través también de Parral, Chihuahua, ahí en el 96.9. Y aquí en la capital, a través del 96.5. Como siempre, muchachos, de verdad, es un ícono ya el escuchar cada tipo de instrumentos dentro de la banda, pero sobre todo, pues bueno, siempre el toque característico de Banda Radar.
1: Así es, nosotros contentos de que nos inviten aquí a la entrevista y nos escuchen.
0: Profe, sobre todo, pues bueno, repetir, vamos a estar, pues vamos a estar porque ya me incluí, ya me incluí, mamá Sota, lo que usted no sabía, yo voy allá.
2: No vayas a jalar, hijo.
0: Profe, tenemos agenda, sobre todo en estas semanas.
3: Ah, claro que sí, como te comentaba fuera del aire, estamos ya ahorita casi listos arriba del autobús de la banda, porque vamos, mañana estamos en Puebla, en el Tour de las Quebraditas precisamente. Va la banda Móvil, va la banda Guane Guane de acá de Torreón, por cierto.
0: ¿Cómo no?
3: Por cierto, le quiero enviar saludos a la banda Guane Guane, porque tenemos en Puerto allá una colaboración, la estamos haciendo con la banda Guane Guane, otra con la banda Maguey, y la más padre,
2: La mera mera,
3: es un tema, el gato y yo, luego lo decimos quién, pero casi es el autor de esa melodía.
0: ¡Híjole!
3: La autora.
2: O sea, se vienen muchas sorpresas para Super Banda Radar.
3: Claro.
1: Ahorita dice el profe, vamos ya, porque mañana tengo que estar tempranito ahí en Televisa Puebla. Vamos a hacer también gira de medios temprano y en la noche pues allá el super evento.
2: Pues el eventazo, que es, la gente. Imagino que está contenta y pues de estar emocionados de recibirlos, ¿no?
3: Pues sí. claro que sí, te digo, nosotros con todo gusto hacemos esto que nos gusta, gira de medios, y empezamos aquí con ustedes, que es
1: nuestra casa.
0: Muchas gracias.
2: Es la primicia. Sí,
3: es la primicia, y te digo, de aquí partimos porque nos han dado muy buena suerte. Gracias, de veras. Es la primera estación que visitamos siempre que sacamos un tema nuevo.
0: Muchísimas gracias, profe. Y sobre todo, pues bueno, decirle a la gente que lo puede pedir en todos los espacios. Esa corte musical, Yo No Te Pido la Luna, de Super Banda Radar. Y sobre todo, pues bueno, que a usted, como lo dijo el buen profe, le vienen sorpresas increíbles, que eso nos parece más que maravilloso. Y como siempre, que se dé la oportunidad de estrenarlo aquí en la que es su casa, La Tremenda.
3: Muchas gracias a ustedes, de veras, por este espacio. Estamos muy agradecidos de todo su equipo de trabajo que tienen aquí, al jefe que lo saludamos por ahí de pasada. Muchas gracias, estamos a la orden, ya saben.
0: Sobre todo, tío, le tengo una pregunta yo, ¿no?
2: No, es salir con
0: ¿Qué tal las mamazotas de ahí de la Jusco, no?
3: Se regresa uno más enamorado que la
0: Es que ya se andaba codeando allá en el Pedregal, en el Ajus. No, hombre, como no, yo nomás estaba en la tele así, con la boca abierta. Esas mamazotas. Mi querido Chucho, de verdad, como siempre, agradecerte.
2: Ya le cambió,
0: ¿verdad? Ya le cambié, ¿verdad? Sí, es cierto, perdóname.
2: ¡Chato!
0: ¡Chato!
2: ¡Ay,
0: Raulón!
1: Sí, estoy Chucho, pero no.
0: ¡Ay, Raulón! ¡Chato! ¡Ay, perdónelo, tío, por favor! Te nota luego el Raulón, ¿no? Chihuahua. Ay, sí. Discúlpelo, tío.
1: Sí, nomás para recordarle a la gente que el día de mañana sale este tema.
0: Okay.
1: Ya a nivel nacional, internacional. Sí, es mañana, ¿verdad?
3: Sí,
1: ya sale el video y sale pues a nivel ya el lanzamiento
2: en
1: oficial en todas las plataformas. Ese de No Te Pido la Luna. Y pues sigan apoyándonos, pero van a Radar y en redes sociales, en todas las plataformas digitales también, para que descarguen los temas.
2: Los exitazos.
1: Sí, claro que sí.
0: Ahí está, los podemos encontrar como Banda Radar, ¿verdad?
1: Super Banda Radar.
0: Ahí está, todas las plataformas digitales para que usted vaya, se cheque y sobre todo, pues bueno, se vea en la agenda.
3: De veras que se me estaba pasando, chato. Sí, otra vez le repetimos. Mañana es el estreno de este video, de este nuevo tema, Yo No Te Pido la Luna, en todas las plataformas digitales, redes sociales, para que lo vean, lo bajen, lo descarguen, lo escuchen. Ahí estamos.
1: Y lo disfruten.

0: Claro.
1: Exactamente. Sí,
2: gracias por apoyar la música de la banda Radar.
1: Y ya se va el Babasota, por eso ya no les queremos quitar mucho su tiempo, porque ya mira, ya
3: vamos
1: para
3: poder.
2: Vámonos, pues. Sí, lo que es que tenemos mañana.
1: Y cómo no.
2: Gira de medios por allá en Puebla a las 9 de la mañana.
3: No,
2: televisión. Televisión, entonces nos están citando a las 8 y media de la mañana. Dijimos, vamos a ganarle tiempo al tiempo.
3: Sí, más vale. Así es. Cosa.
1: Muy bien, profe. Pues como siempre, de verdad, agradecerle el que se hayan tomado de nueva cuenta este tiempo, el espacio, y sobre todo recalcarles el día de mañana. Ya sale en todas las plataformas digitales, claro, sí, el video. Aquí lo escuchó usted en exclusiva a través de la Tremenda 96.5. Y sobre todo, pues como siempre, deseándole las mejores de las suertes, que pues, no debería, porque ustedes ya traen el éxito
2: muchas
1: a todos
2: los gracias, lugares. Muchas gracias. Ustedes siempre nos dan, como vulgarmente dice, la patada de la buena suerte, y de aquí partimos para todo el mundo.
1: Exactamente. Muchas gracias.
0: No, gracias a ti, Fosy, gracias.
3: Gracias.
0: Gracias.
1: Sí, tío.
3: Gracias, Pichato.
1: Exactamente. Ay, Raúl, famoso, como siempre. Profe, como siempre, qué gusto saludarlos de nueva cuenta, ¿eh? Ya me voy yo en la maleta.
0: Saludos a toda la gente que nos escucha.
2: Sí, de veras que sí, Pichiquis, mi voz, y muchas
1: gracias. No, gracias a ustedes, ¿eh?
2: Muchas gracias, de veras.
1: Ahí está. Nos vamos a ir a la pausa, pero regresamos inmediatamente.

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0: raza que se ha contado con nosotros a través del WhatsApp al 618-3965-965. Después de estar del jijiji jajaja, escuchamos a los audios.
1: Buenos días, Diablini, Chiquis, sí. Fossi, mi resbalón del Fossi Galván.
2: ¿Qué pasa, mijo?
1: Déjenmelo, no me lo molesten, no me molesten a mi Fossi, déjenmelo. Tranquilos con él.
3: No, mi mamá les dejaría en cortesías, ya que todo queremos gratis.
0: Fíjate nomás.
4: ¿No vieron cómo el Raúl le cambió el apodo al Chucho por el...
0: Al Chato por el Chucho. Estás en perro.
4: Cambia,
0: se fue bien enojado.
4: No cambia, Raúl.
2: Sí le pedí disculpas, párale.
0: No, mijo, es que...
4: Te dijo no te preocupes. No, dijo ya, así de
0: sí, déjalo. Ya ni siquiera nos peló. Ya ni lo peló. Yo me tuve que hacer un lado, la neta.
5: Ay, no, Joaquín, no es justo que te vayas con el taxibol después de haberme usado a mí. Tienes que decidirte por el taxibol o por mi José.
0: Mira, ya te están saliendo, tío.
6: Es la gran señora, la tremenda, la Fossi Galván, la gran señora. Es la mariposa de barrio, mi gran Fossi.
0: La neta, güey.
3: El de los muebles también, no deja de ver un mueblecito por ahí en sorteo, a ver si me lo gano. Saludos.
2: Saludos, compadre.
7: Oye, ¿a poco se enojó el González porque le dijimos chocolate andante? ¿Ya no comentó, sí?
0: No, ya ha mandado González mensaje el güey. Ya lo mandó, tío, desde hace rato.
8: Échale, buenos días, mi Fossi.
2: ¿Cómo, tío?
8: Don Diablo.
0: Hola.
8: Mi Chiqui.
4: Buenos días.
8: Caricatura que volvería a ver si pasaran por TV. Sin pedo, la de Digimon, para mí la mejor. Saludote de parte del Robert de Juarito.
0: Saludos, Robert.
8: ¿Cómo, mi Fossi? ¿Ya te convenció el Taxi Ball? No, hombre, ¿qué está pasando ahí?
0: A que vea, si todo tiene...
4: Cayó en las garras.
0: Cayó en las garras de un taxista, tío. Así de triste. 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
0: ¡Ay, esa ya salió del sanitario, vamos! ¡Qué bárbaro ese!
4: Saludos a Mr. Chucky también.
3: Oye, mijo, si no le pondrías el cuerno al taxibol por uno de aplicación. Ay, si se te ofrece, mijo, aquí estoy.
0: ¡Mira!
4: ¡Mira! ¡Anda levantando pasiones!
0: ¡Bendigo perro, papas, otra vez nos vamos!
4: ¡Vámonos! 3 de la tarde, regresamos.
0: Exactamente, Raulón.
2: Nosotros regresamos a las 4 de la tarde, ya se la sabe. El más nuevecito del regional mexicano para que usted viera al pendiente de Diablo.
0: Así es, tío, yo regreso mañana. Llega Fer Burgos a continuación, tío.
7: Perro, ponen la canción de la más deseada, del buen Vale.
0: La más deseada.
4: ¡Para!
0: Ya lo vamos, cuídense.
4: Bye, bye.
0: Hey, bye.

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1: Ay, Guadalajara, Guadalajara, Guadalajara, pura tierra mojada. Dicen por ahí, oigan, muy buenos días. Buenos días, alegría, buenos días, ¿cómo andamos? Buenas, buenas. 11 de la mañanita, con 5 minutitos. Y ya es jueves, juevesito, jueves. Dice la Mónica, viernes chiquito, juevesito, jueves. Qué sabroso de que digan, hoy es jueves de qué, qué rollo. 618-3965-965 para que mandes su mensajito, sus saluditos, su audio, que me presumas si ya desayunó, si ya tomaron café, qué rollo con el pollo que andan haciendo. ¿Qué dice mi Ramón? Ramón, buenos días. Ay, ay, ay. Espérame, DJ. Sí, mi Ramón.
2: Buenas, buenas.
1: Buenas, buenas.
2: ¿Cómo amaneció?
1: Al 100 con la raza, como debe ser. Ay, ay, ay, besito tierno y toda la cosa. Hola, ¿qué onda? Perdido, mi Balam Hernández, buenos días. Mire, él trae toda la actitud, trae la actitud. Me encanta cuando mandan stickers. Verdaderamente, yo me los robo todos. Oigan, oye, es juevesito sabroso, juevesito místico, mágico. ¿Será mi Ramón? ¿Será que hoy sí le digamos que... ándale? Soy Sagitario, ¿qué número de la suerte y color, por favor? Mira, mira, mira, ya sabía mi Ramón. Ay, ay, ay, vámonos con Rolita. Y ahorita vamos buscando la bola de cristal y toda la cosa, claro que sí. ¡Don Diablo! ¡Buenos días! ¡Mire, qué bonito! Me encanta. Esa es la actitud. Yo traigo la actitud de ese perrito que acabo de mandar. Es un perrito salchicha, si viene a gusto con audífonos. Soy esa. Soy ese perrito salchicha con audífonos. Dice, hola fans. Otro perdido. La verdad, ayer estábamos hablando del Diablo. De que qué rollo, cómo andaba. Alguien sabía algo de él y decían que andaba muy volado porque ya va a ser abuelo. Porque ayer andábamos en la promoción de los elotes y fue el Taxi Bolt, fue el Ramón. Fueron muchos radioescuchas y hasta la tía Marihuana casi llegaba ahí. Y el Diablo nomás no.
3: Muy buenos días.
1: Hola, muy buenos días.
3: Escuchando desde Ciudad Juárez, Chihuahua.
1: Desde
3: estos momentos está medio nublado.
1: Ok.
3: Pero sobre todo agradecer a Dios porque anoche llovió bastantito. También es mi deseo de que en aquella bonita ciudad que es Durango.
1: Chulada de Durango. Claro que sí.
3: Caiga algo de lluvia. Porque también allá hace mucha falta, sobre todo para la gente que vive del campo. Saludos y bendiciones de parte de Pedro.
1: ¡Mi Pedro!
3: Un saludo para usted a la distancia.
1: Muchas gracias, un saludote de vuelta, mi Pedro. Órale, ahora tenemos un corresponsal desde Ciudad Juárez, Chihuahua. Qué chido que nos escuchan. De hecho, también La Tremenda en Cadena tiene la frecuencia hermana, que es en Parral. En Parral, Chihuahua también nos escuchamos. Y así como nos escuchamos en Santiago, nos escuchamos en Parral, nos escuchamos en Chalchihuites, Zacatecas. Y también nos escuchamos de vez en cuando en la CDMX y también en Reynosa, Tamaulipas. Y qué chido saber que nos escuchan también en Ciudad Juárez. Qué bueno que cayó la lluviecita. Es que ahorita sí han sido días nublados, lluviosos, ricos y sabrosos. Y la neta sí, que siga lloviendo. Luego a veces se pone potente cuando se inunda, cuando sube de más el agua. Pero tienes mucha razón, Pedro. La neta, al campo le hace buena falta que siga lloviendo más y que nos sigamos refrescando. A ver, ¿qué dice mi Ramón?
4: Hola, ¿qué tal? Saludos desde ahí para todos mis chiles fans del Diablo.
1: ¡Ah, caray!
4: Saludos desde ahí para Fer Burgos, Roxana, al perro del Fossi, al tocayo Diablirri, a la Chiquis, al John, y al Johnny, al buen Ramón.
1: Al
4: buen George, saludos al George, ahí a la tía, todos, estamos bien.
1: Todos, Diablo.
4: Tuvimos que descender de la unidad, por ahí unos problemas de salud, pero estamos bien, mi raza, bendito Dios, y Deseo que ustedes también estén bien. Y
1: eso es todo.
4: Muchas.
1: Que anda el 5 en la raza.
4: Pero muchas gracias por preocuparse por un servidor. El diablo, estamos bien. Próximamente estaremos en contacto.
1: Eso, muy bien. Ahorita
4: andamos en busca de... Y dejen nomás, nos acomodamos en una chambita y... ¡Ánimo, ánimo, ánimo! Muchas gracias por ocuparse por un servidor. Gracias.
1: Eso es todo. Ahí está mi buen diablo.
4: ¡Chao,
1: chao! Yo dije, achis, esa no es la voz de Ramón. ¿Qué pasó ahí? Pero es que este audio lo mandó Ramón. Fue un encargo que le hizo don Raúl. Porque ahorita no tiene radio. Ok. Así que ahí quedó el saludito. Porque sí, cómo no preocuparnos. Y el don Diablo es parte de la familia tremenda. Así que vámonos con Rolo. Vamos a iniciar esto. Ya son las 11:11 de la mañana. Mira, justamente 11:11. Pida tu deseo. Hora espejo. Porque hoy es jueves mágico. Así que pida su deseo. Pero mágico de magia, ¿no? Mágico de los elotes que ayer decía Roxana. Que los elotes estaban dando poderes mágicos. ¿Quién sabe cómo los preparó la Roxana? Usted cuénteme si le hizo sentir algo ese elotito que le preparó la Rox. ¡Vámonos con Rola! Esto es la arrolladora Banda Limón con esto que es... ¿Qué me vas a dar si vuelvo? ¡Ay, ay, ay! Porque ya es jueves.
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1: Porque ni antes de irnos a la pausa comercial, yo les traigo información porque ya este fin de semana, que es un fin de semana, va a estar muy padre, muy lleno de muchas cosas, sobre todo porque andan de gala nuestros amigos de Canatlán, porque también llega el Jalilazo en su quinta edición 2026, ¿están listos? 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Que por cierto, ya me habían compartido el programa de la Feria de Canatlán, la Feria de la Manzana, que va a estar buenísimo, va a estar padre. Creo que ya anunciaron a las candidatas a reina y toda la cosa. Va a estar padre, a ver si podemos ir allá, a ver si vamos a visitarlos allá a Canatlán. Y de perdida nos traemos una rejita de manzanas. ¡Ay, sabor, sabor! Dice por acá Pedro que también hay una estación hermana. Nos escuchan también en Agua Prieta, Sonora. ¡Qué chido, qué bonito! Como siempre, la tremenda marcando territorio. Nosotros vámonos a la pausa rápidamente y ahorita volvemos.
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1: Ay, ay, ay, no nos vamos a olvidar. ¡Qué buen éxito! ¡Puro éxito de... del Bronco, de mi amigo el Bronco, Lupe Esparza! Dice por acá mi diablo que si voy a Canatlán, que le guarde una manzana. ¡Claro que sí! Si, si voy, le aviso. Y nos traemos... ¿Qué más nos podemos traer? Unas buenas gorditas. Yo tengo la duda existencial. Ahí ustedes, la racita de Canatlán me va a confirmar. Pero existen unas gorditas bien ricas, bien sabrosas, que son más o menos del ancho de una hostia. Están así delgaditas. Pero están bien buenas y las venden ahí por donde están los camiones, por donde está la parada de los camiones. Ahí en Canatlán de las Manzanas. Las venden en unas canastitas. Y a mí, alguna vez alguien me dijo, mira, de ahí, porque yo decía, es que ¿cuáles son las más buenas? ¿Cuáles son las ricas? Porque todas venden, incluso enfrente también hay un restaurante de gorditas. Y me decían, de la viejita que se vea más viejita, a ella cómprale, porque ella es la que tiene las buenas. Ella le pasó la receta a todas. Y bueno, la neta, yo hice caso. Ya ves lo que dicen, a donde fueras, haz lo que vieras. Entonces yo le compré las gorditas y qué cosa tan más deliciosa. Que supuestamente que hay de verde, de rojo, pero todas son de papas. La neta, si tú pides de papas, te van a decir que no hay, que ahí nomás hay de rojo y de verde, pero todas tienen papas. Es pura papa esa cosa, pero la verdad es que están bien buenas. Racita, manifiéstase, la racita de Canatlán, de los alrededores. También la racita de San José de Gracia, de Santa Lucía, del Pozole. Saludos a toda la bandera que nos escucha por allá. Así que vámonos con una rolita sabrosa. Dice por acá Gabo, las gorditas de asientos, ande, cuando vaya de nuevo se los recomiendo. ¿Dónde quedan esas gorditas para ir? No, si me ando armando. Yo creo que me voy a armar un itinerario para ir a Canatlán y disfrutar y llegar a los puntos importantes. Que por sus gorditas, que los asientos. El otro día me recomendaron unas tortas también por allá. De ahí de con ellas mismas. Ah, no sabía que ellas también vendían gorditas de asientos. Porque yo nada más conozco las de pura papa. Pero están bien buenas. Vámonos con rola, ¿qué te parece si Remy Valenzuela nos canta esto que son 30 cartas? Porque andamos sacando las rolitas que dan soy de la mala.

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14: Oigan, y ya estamos de regreso y ya son las 11:47. Por acá, puros antojos, dice Gabo. ¿Cuándo vamos? Jalo, cuando quiera vamos, mi Gabo, por unas gorditas de asientos. Dice Ramón que, entonces, ¿qué pasó? El destino, el Aries, los signos. A ver, mi DJ, ponte de una vez la rolita poderosa para entrar en trance. Ándale pues, mi Ramón dice que es Sagitario. Tu número de la suerte es el 3 y el 9. Y tu color de la suerte esta semana es el verde aguacate. Verde aguacate bien maduro. Y dice que... ¿qué nos depara a Aries y a mí en el destino? Fíjate que los astros dicen... no lo digo yo, lo dicen los astros. Pero es que los dos son signos de fuego. Y luego dicen que fuego con fuego... dicen que luego podrías quemarte. Dicen no juegues con fuego, Ramón. Porque luego te podrías quemar. ¡Chao, chao! Ahí quedó. Así que, mi Ramón, el 3 y el 9, acuérdate. El 3 y el 9, números de la suerte para mi Ramón Romón y para todos los que son Sagitario. 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Lo último que me lo inventé. No, Ramón, sí es cierto, dicen que fuego con fuego no se debe mezclar. Eso dice, me dijeron directamente los astros. Vámonos con rolita, pues. Antes de despedirnos, vámonos con algo de Julián Álvarez, mi Ramón, con esto que es Besos y Caricias.

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1: Para todos los países de habla hispana, los lugares
2: de Tijuana. Oigan, nosotros ya a las 11:52 ya nos vamos porque yo no me quiero despedir sin ponerles otra rolita buenísima de la banda Machos. Y con eso nos despedimos nomás de este ratito. Acuérdense que regresamos a la 1 de la tarde con el acetato. Ahorita viene Roxana la Texana a pegarles sus trancazos musicales, por supuesto, aquí en la frecuencia, tu frecuencia para andar al 5 en la raza, la 96.5. Esto es Un Indio Quiere Llorar con la buena banda Machos y Arre Machos.

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1: Oigan, y todavía no nos vamos. Antes de irnos, porque llegó justo un mensaje. Justo llegaron 12 audios antes de que nos fuéramos con la rolita. Porque mi Jerónimo nos pedía el número de la suerte y el color. Mira, mi Jerónimo, que es Cáncer. Las estrellas dicen que tus números son el 2 y el 7. 2 y 7. Y tu color es el amarillo, color guayaba. Amarillo guayaba es tu color de la suerte para esta semanita. Y antes de que nos despidamos, mi diablo ya anda pidiendo la rolita del acetato, claro que sí. Ay, ay, ay, que si anda probando la señal.
2: Esa canción, mi Ramón. A ver si más tarde me puede complacer con una canción, mi ver.
1: ¿Con cuál, con cuál?
2: De Lucerito. La de cuéntame,
1: cuéntame,
2: las pecas de la espalda, pero cuéntame. Aquí me ando robando la señal de radio.
1: ¿Cómo así, diablo?
2: La estoy escuchando, chacho.
1: Ay.
2: ¿Qué andamos? ¿Qué andamos? No, échale ganas.
1: Al uno, al millón, no, al 100.
2: Primero Dios, todo saldrá bien. A ver.
1: Todo va a salir bien, mi diablo. Le mandamos un abrazote. También un abrazote hasta Reynosa, Tamaulipas. Un excelente juevesito, bonito día. Dice Fer Vidente. Un abrazo, mi diablo. Y claro que sí, dejamos programada la de Cuéntame con Lucerito para la 1 de la tarde en el acetato. Ahora sí, ya nos vamos. Excelente tarde para todos. Nos vemos a la 1 de la tarde. Chao, chao.
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Así es, plebadona. Es el día en que Junior H, una morrita lo dejó. Ya está en el calendario, dicho. Ya está en el calendario. ¡Ah! Y suena la rola de Ecstasy Model, pero porque me gustó esa, ¿eh? Porque hay una canción que se llama Jueves 10, pero como que no traía tanta onda con Junior H. Entonces, usted no sabía quién es Junior H. Es un cantante, ¿verdad? Es un cantante que surgió hace apenas unos 3 años. Fue para Lisa. Es Jueves 10, es día de los chicos tristes. El mayor Sad Boys y todos los Sad Boys. Que la quería mucho, dijo. Pero

cobarde. ¡Au! ¿Qué nomás? ¡Ideas aquí! ¡Fue el destino, Chris! ¡Ande no! Oiga, pero sí, bueno, sí, es jueves 10. Es una fecha que se marcó mucho en el regional de ahorita, ¿eh? En el regional contemporáneo. Ah, no, no es temporáneo, ¿eh? Se marcó mucho esa fecha porque, pues bueno, Yuren H. sí dijo una vez que le había dejado una morrita y le compuso la rola del jueves 10. Y todos los jueves 10 se canta ese himno. Ya hasta chequeé las redes sociales y dijo, ¡ey! Es jueves 10, ¿eh? Y se aventó todo un carrusel de frases del jueves 10. ¡Oiga, yo soy X! ¡Yo soy la Rax! Y pues vámonos con música, ¿ok? Usted ya sabe que de aquí hasta las 12 del mediodía, ¿qué onda? ¿Qué le pongo? ¿Qué le pongo de rolita? Usted dígame de una vez, ¿eh? No, no se crea, no complazco ahorita. Mándeme su cuadro, 683-965-965. ¿Qué onda, pues? ¿Vámonos con música o qué? Cinco días. Y es el grito de independencia. Me encanta. ¿Cuáles son las frases más mexicanas que usamos los mexicanos? ¿Qué son? ¿Cuáles son esas frases? Dígamelas al 683-965-965. Línea telefónica 813-8040. Usted dígame todo, ¿eh? Frases más mexicanas, más típicas de los mexicanos. ¡Vámonos, pues! Llega Conjunto Primavera. Eso sí es música y no te dijeron. Aún sigue siendo mía. Ahí se la dejo, ¿eh? Estamos en los trancazos del mediodía.

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0: Ay, es Edgardo Núñez, oiga, con tatuajes de tus besos llevo en todo mi cuerpo. Sí. Oiga, son 12:29. 12:29. ¿Qué onda, pues? Ya haciendo reportando la racita. Eso me gusta, eso me fascina, eso me pone demasiado feliz, ¿eh? A ver, ¿qué dice por acá? Dice Miguel. ¿Qué onda, Miguel? No, hombre, qué padre, la neta. Qué chido saludarlos tempranito, ¿eh? Dice, hola, Muñe, feliz jueves, saludos a estas aluquitas y que tenga un excelente día. Muchas gracias, Miguel, saludos para usted y saludos para toda la raza de allá de San Lucas de Ocampo. ¿Qué dicen? ¿Cuándo es la fiesta de allá, usted, Miguel, eh? ¿Por qué nunca nos ha invitado toda la gente que estamos siempre esperanzados a que nos inviten a San Lucas de Ocampo? Ay, no, saludos, Miguel. Dice una que José, dice, frases mexicanas, ¿qué transita por tus venas? Aparte del colesterol. ¡Au! Pues quién sabe qué transitará. ¿Cuáles son esas frases típicas, pues? ¿El qué? ¿El soy que no me calienta ni el sol? ¿El cuál? ¿El que? ¿Cuál más? ¿Cuál más? Que no me acuerdo. A la chiquis. ¿Cuál es esa frase más mexicana que tenemos los mexicanos? A ver, ¿cuál es esa? La más típica, la más entre más corriente y más ambiente. Eso me sé yo. ¿Qué dice por acá, Ramón? ¿Qué onda, Ramón? ¿Cuál frase?
1: Oxana, Texana, buenas tardes, ¿cómo amaneció? ¿Cómo anda? ¿Qué rollo?
0: Bien, ¿y usted?
1: ¿Qué hay que hacer o qué?
0: Pues no sé.
1: No, pues una frase muy mexicana que ya tenía mucho que no la escuchaba.
0: ¡Ey!
1: Oh, la escucho muy seguido.
0: ¡Eh!
1: Es.
2: Y no quiero tilichero.
0: ¡Ay, Ramón, esa es mi frase! Esa no es mexicana, esa es mi frase. Esa es mi frase. Esto sí es música, no es tilichero. A ver, pero usted, ¿cuál frase? Bueno, sí, está bien, hombre, está bien. O para luego es tarde, también es una frase bien mexicanota, ¿no? Para luego es tarde, de una vez, como Dios manda, como el manual de la tremenda indica, el manual de la vida indica, qué bárbaro ya estuvo. ¿Qué más? Ando al 100. Y si para qué, José, saludos para la raza de Miguel Negrete, ya está, José. Saludamos con gusto a toda la raza de San Miguel Negrete. Ay, déjenos a rojo. 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Vamos, la neta, ¿eh? Vamos a ver qué. A ver qué onda. A ver quién se atasca más y a ver quién sale primero. Yo voy a reírme, la verdad. No veo otra cosa más que. Se atascó. Oiga, muy un cortito. Regresamos. Usted siga diciendo su frase más típica, más mexicana que tenga en su vocabulario, en su léxico mexicano. Usted aviénteme, la neta, ¿eh? 618-3965-965. Somos los trancazos de la tremenda. ¡Ay, regresa!
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1: Llega la ejecutiva y nos canta. Y es que tal vez, ahí se lo dejo, es un trancazo por la 965. Por supuesto, La Tremenda, por favor, no se confunda, ¿eh? No quiero errores. Ahí se lo dejo, disfrútela, cántela, dedíquela, o lo que su corazón le indique.

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0: Ahí está el fantasma y Gaga, el culpable, mero más. Darme la condena grande por los niños del... No, por los guarachitos del niño Jesús, mero más. Oiga, son las 2:55 minutos. ¿Y qué quiere decir? Que ya viene Fer, yo me despido, yo me voy. Pero no se agüite, yo regreso en punto a las 5 de la tarde, sí. Le pongo puro trancazo musical a las 5, ¿eh? Pura música chévere, pura música buena. Usted ya sabe más o menos de cuál, la neta. Oiga, pero antes déjeme decirle que... Las motos acrobáticas, el rodeo americano, están juntos. Obviamente, dos en uno, en un solo espectáculo, mis hijos. Ah, no, no, mis hijos no, mis hijos no. Perdón, perdón, perdón, perdón. Plebadona, y es que este 3 de octubre, sabadito 3 de octubre, el Explanada Premiere van a estar presentándose, va a ser el espectáculo, así que ya adquiera sus boletos. ¿Dónde los compro, Rox? Obviamente en taquillavip.com o en Greeny, Durango, Western o en el Caribeño. Tomb Raiders, Motos, Rodeo y Adrenalina. Usted ya sabe, ahí lo quiero ver, ahí lo quiero ver con un outfit bien vaquero. Por favor, por favor. Así que lo estoy avisando con tiempo, ¿eh? Próximo 3 de octubre llegan las motos acrobáticas del rodeo americano. ¿Qué hice por acá? ¿Qué hice por acá? A ver, vamos viendo.
1: Hola, Roxana, buenas tardes. Buenas tardes. Un saludote para mi terruñito Merly Quiñones de Juan B. Ceballos con la canción 10 kilómetros de primavera de su chaparrito.
0: Saludos para el chaparrito de Juan B. Ceballos, mejor conocido como Ceballos. Así mero, la neta. Saludos para toda la gente y a Ceballos. Ande, ¿no? Qué padrísimo que le pongan a la tremenda por aquellos lugares, por aquí es, rancherada, por aquí es rancheradona, más bien. Saludos, saludos, amigo, por acá. Dice, por aquí dice Miguel, dice, es el 15 al 19 de octubre y tiene su casa, Muñe. No me diga, Miguel, no me diga, porque yo soy bien acoplada, ¿eh? Soy bien acoplada. Pero a ver si nos damos la vuelta el 15 al 19 de octubre. Ande, pero ¿qué hay, usted, Miguel? ¿Quién va o qué? ¿Qué grupo? ¿Qué se crea, Miguel? No, no se crea. A ver si vamos, Miguel. Muchas gracias. Muchas, muchas gracias. Y otra vez reitero mi saludo. Saludos para la gente de... ¿De dónde? De San Lucas y Ocampo. Obviamente. Ay, eso, Eduardo va a decir, ya, Rox, ya. Me permite, Eduardo, me estoy despidiendo con paciencia. Gracias. Dice para acá, Jerónimo, buenas tardes, Rox. Qué pasión, bonito jueves. Jueves 10, Jerónimo, día de los Sad Boys. Día de todos ustedes los que sufren por un amor. ¡Ah! No se crea, Jerónimo, ¿eh? Oiga, ya me voy. Se quedan con Fer en la Zeta. Y saludos para todos, un saludo para el Chilo del mero Nogales. Ya está, saludos para el Chilo. Aún no, pues, llegan los Bukis y nos cantan. Quiero llorar, porque te necesito. Y no más.
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0: 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Yo soy la Rax, ¿eh? Saludos para la Rosa de Ceballos, para la Rosa de San Lucas, para todos y cada uno de ustedes. Adiós, 12:58.

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1: Y estamos de regreso, 1:07 p.m. y muy buenas, pero muy buenas tardes de juevesito, juevesito sabroso, rico, 10 de septiembre. Ya estamos a pocos días, ya inician la cuenta regresiva para el 15 de septiembre y dar el grito y comer pozole, brindar, a echarnos un tequilazo y toda la cosa. Pero también en esta hora es para recordar muy buenas canciones, así que yo te invito a que te quedes, a que te pongas cómodo, pásele, acomódelas ahí, siéntese y disfrute de esta hora bonita que es el acetato aquí en La Tremenda. Yo soy Fer Burgos y ahora sí, tenemos muy buen programa, tenemos muy buenas canciones y saluditos, así que vaya mandando usted su mensaje para pedir su complacencia, su canción, su rolita del día, 618-3965-965. Por acá tenemos ya mensajitos. Quedamos con el buen Diablo, alias Don Raúl, el chocoso, Don Diablo, el reportero. Que vamos a empezar con una canción de Lucerito y claro que sí, aquí la tenemos. Tenemos ya saluditos, mensajes. Mi queridísimo Manuel nos pide una canción buenísima de Bonnie M, la de Baker. Buenísima canción, buenísima rolita para recordar. Ese ritmito que tenía Bonnie M como entre disco, movidón, electrónico, algo setentero, ochentero, claro que sí. Por acá un saludito, dice mi José, un saludo para Chilo del mero Nogales. Por acá mi Eduardo, mi querísimo Eduardo estaba renegando con la Rox, que ya hasta borró sus mensajes. Mi José, muy buenas tardes, José Segundo nos pide algo de Elefante, por supuesto, claro que sí. Dice por acá, mi Fer, muy buenas tardes, tenga usted, ser bello de la radio. Vengo a ver si le puedes darle trámite a mi solicitud, quisiera escuchar Quiero Ver de Café Tacuba. ¡Wow! ¡Qué maravilla, qué formalidad! Me encanta. Dice, por favor, no olvides pasar por la niña sola a las 2 de la escuela. ¿Cómo? No, pues a esa hora apenas estamos recibiendo a Mónica Aro. Pues yo ni tengo una niña. Yo toda preocupada. Besos, Berchuki. ¡Ay, qué bonito! Vámonos con la rolita para iniciar con algo sabroso, con algo bonito, con la de Cuéntame, con Lucero, para mi queridísimo Diablo, que nos anda escuchando. Luego, yo sé que a lo mejor no nos va a poder mandar mensajito o no nos va a poder mandar audio, porque ahí hasta se andaba robando la señal de la radio de no sé dónde, pero espero que escuche y cante muy fuerte esta canción. Con esto comenzamos. Bienvenidos, esto es El Acetato.

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1: Ahí está, cuéntame las pecas de la espalda con Lucero. Espero que la haya escuchado, la haya disfrutado. Y vámonos ahora sí con saluditos, con mensajes que tenemos aquí. Muy buenas canciones están pidiendo el día de hoy. Por acá nos pide mi Ramón Ramón, la de Cama y Mesa. Dice, por favor, gracias, mua, mua. Un saludo, dice mi Johnny Bravo. Un saludo para George. Espero que se encuentre bien. Y por acá lo esperamos, ya casi, ya casi. Sí, de hecho, sí, ya merito es tiempo de que venga el buen George, que ya no se ha comunicado. Yo quiero creer porque anda ocupado y anda dejando todo listo para venir a sus tierras duranguenses. Dice mi Johnny. Ay, qué hermoso mi Johnny. Vámonos con tus audios.
2: Hola, buenas tardes. Sean bienvenidos a la hora del acetato. Con Fer Burgos. Eso. La chica radio.
1: ¿Qué dice hola, mi Johnny? ¿Qué hola, onda, hola.
2: ¿Cómo andas, preciosa? Oye, saludos a toda la gente bonita en nuestro bello Durango, especialmente ahí a la gente que anda afuera en el sol, a la gente que anda en el volante. Un respeto
1: y a la vuelta y vuelta de la run.
2: Saludos a la gente que anda trabajando en tortillería. Uf, uf, uf. Saludos. Saludos. Un beso para ti, preciosa. Un saludo ahí al Rafa, al gran Rafa. Que nos traemos trabajando acá para el USH2.
1: Saludos de para el Rafa también. Johnny Bravo.
2: Un besote para ti, preciosa.
1: Gracias, hermosísimo. ¿Qué canción?
2: Oye, Fer, a ver si nos puedes complacer con una canción, a ver si se puede, por favor.
1: A ver.
2: La de Inspector, sé que es tarde ya, por favor.
1: Sé que es tarde ya. Uy, un ska, algo movidón, algo de jueves. Ahí te la buscamos, claro que sí. Dice por acá mi Manuel, Manuel Aquino, saludos. Por acá nos pide algo de Enrique Iglesias con Juan Luis Guerra. Creo que es la de Cuando me enamoro, ¿no? Me parece que... Sí, dice por acá, hola, hola. Saludos de nuestro amiguito radioescucha de la República Hermana de Torreón. Saludos. ¿Cómo le va con el clima de aquí? Porque la neta, Torreoncito, quiero mucho a Torreón, pero con el calor de allá no puedo. Siento que acá está rico el clima. Nosotros nos quejamos, pero siento que el calor de allá de Torreón está potente. Justamente dices, riquísimo el clima de aquí, ¿verdad que sí? Luego a veces cuando nos quejemos hay que acordarnos de Jonathan y también de Jerónimo, porque también allá en Tamaulipas se pone potente el calor. De hecho, saluditos a mi buen Jerónimo que ya nos pide algo del tema de Sirena con Sin Bandera. ¡Claro que sí! Y por acá nos pides la de 24 horas. Ahorita la buscamos, claro que sí. Vámonos con un temazo de Café Tacuba. Un temazo que nos pidieron por acá. Tema que salió en el 2007. Pero quería hablarles hoy de Café Tacuba porque hemos llegado a poner algunas canciones. Entre ellas se ha escuchado mucho la de Ingrata, pero la verdad es que tienen temazos buenísimos. Y un dato curioso es que existe un documental de Café Tacuba de cuando fueron de gira, hicieron una gira por todos lados. Y cuando digo por todos lados, es por todos. Y el país que más esperaba a escuchar a Café Tacuba fue nada menos y nada más que Japón. En Japón les encanta Café Tacuba y eso viene un poquito en el documental que tienen. Me parece que está en una plataforma, creo que Netflix, me parece que está el documental de Café Tacuba. Y tuvieron un concierto en Japón, así que imagínense a japoneses cantando la de Ingrata y cantando muchísimas canciones. Pero bueno, vámonos con una canción bonita, romántica, que esta también me gusta mucho y es del 2007 y se llama Quiero Ver.

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0: Ahí está, escuchamos este gran éxito, una canción sabrosa, movidita de jueves de Bonnie M. Esta canción setentera, más o menos del 75 aprox. Este ritmito que combinaba los géneros como que entre disco, un poco de reggae, un poquito de funk también. Fíjate que yo me sorprendí porque Bonnie M es un grupo, fue un grupo alemán. Y como traían mucho este ritmo más como del funk y también del reggae, yo pensé que era algo más como tipo africano, o que tienen sus raíces más como africanas o africanas. Y nada, que es un grupo, fue un grupo totalmente alemán, pero la verdad es que su música se sigue escuchando, sus canciones. Bonnie M, para que para algunos, si no lo ubican, además de esta canción que sí es conocida, son los que cantan Los Ríos de Babilonia, que pues también esa canción se ha cobereado en muchísimas partes del mundo por diferentes artistas, incluso del regional mexicano, que Los Ríos de Babilonia también lo tiene Banda Toro, y está buenísima también, y tiene la de Rasputín, por supuesto. Vámonos con más saluditos antes de irnos con la siguiente rolita, por supuesto. Por acá nos pedían la de 24 horas. ¿Quieres saber si es la que tiene con Espinoza Paz? La de David Ibsal y Espinoza Paz. ¿Qué dice por acá? Hola, hola.
1: Hola, buenas tardes.
0: Hola, muy buenas tardes.
1: ¿Me puedes complacer con la canción de Entrégate de Luis Miguel? Por favor, nomás para escucharla. Gracias.
0: Uy, buenísima canción, claro que
2: ya
0: sí.
2: Ya se fue la chatilla. Ya se fue el Mifer Burgos. A ver, Mifer, póngame por favor la de No Puedo Más, de Caló. A ver si la tienes por ahí.
0: No Puedo Más, claro que sí.
2: Pues, no la pongas, ¿verdad? Pues que no nos vamos a enojar, ¿verdad?
0: Eso, muy bien, mi Lalo. Vámonos con una rolita. Antes que nada, vámonos con esto que nos pidieron de Sin Bandera. Buenísima canción, Sirena.

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2: Oigan, estamos de regreso y ya a la 1:48. Antes de irnos con más música, yo les vengo a decir, por supuesto, Durango, ya estás listo para vivir algo que nunca antes has visto, porque llegan las motos acrobáticas y el rodeo americano en un solo espectáculo. 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Mira, si nos vamos con una canción, saludos a mi buen Balam precioso. Ahí pusimos, escuchamos ahorita a Franco De Vita con Alejandra Guzmán, con una buenísima canción que me gusta mucho. La verdad, cuando me la pidió dije, me encanta esa canción de Tan Solo Tú. Vámonos con una canción que tiene lo mejor de dos mundos. Tiene por un lado algo del regional y tiene por otro lado algo del pop, que es David Bisbal con Espinoza Paz. Y juntos sacaron por ahí del 2009-2010 una canción buenísima que se llama 24 horas. Así que, Jonathan, sube a tu radio y póngaseme a cantar.

0: Está, acabamos de escuchar a David Bisbal compartiendo micrófono con Espinoza Paz. Así es, lo escucho bien, Espinoza Paz y David Bisbal, porque creo que esta canción refleja mucho lo que es el acetato. ¿Por qué es el acetato? Y por supuesto, en La Tremenda, al 100 con la raza. Por supuesto, aquí ponemos banda, ponemos corridos, ponemos regional mexicano, ponemos mariachi, ponemos todo. Y también ponemos bolero, te ponemos tu salsa, te ponemos tu canción romántica, tu balada pop, tu música disco y de todo un poco. Y ya nos vamos, ya nos despedimos con un temazo buenísimo de Enrique Iglesias con Juan Luis Guerra. Esta canción también es de las buenas y vamos con esta canción y quedamos a deber con algunas canciones pendientonas. También, a ver si alcanzamos a poner lo que nos pidieron de... Ay, de No Son Palabritas con Eleno. Y le mandamos saluditos a toda la raza que nos escucha. Saludos al buen diablo. Hasta elotes, Dan. Claro que sí. Ponemos música, las hacemos el cotorreo y todo. Y hasta elotitos. Que sean elotes y no celotes. Mi Ramón, tenemos un audio pendiente y una canción pendiente también de Roberto Carlos.
1: Un saludito para Johnny Bravo, para la tía Marihuana, para el George, para toda la bandera, y ahí para don Raúl.
2: Tiempo de que venga.
0: Ay, mi Ramón, ya no vas a alcanzar a poner cama y mesa. A ver si lo logramos, pero mientras tanto usted disfrute de esta canción, disfrute de esta hora y nos escuchamos mañanita en punto de la... ¡Ay! No se crea, mañana va a estar diferente el día porque recuerda que tenemos promoción, mañana toca salir a regalar elotes. Ahora sí ya me voy a poner bien viva, ya practiqué, ya le sé cómo ponerle el palito al elote y cómo ponerle bien su quesito para que no se le caiga. Así que van a estar buenísimos. Mañana vamos a vernos por la tarde. Así que ya nos vamos. Esto es Cuando me enamoro.

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0: La presidenta Claudia Sheinbaum destacó que el paquete económico 2027 contempla facilidades, beneficios fiscales y también simplificación de trámites para micro y pequeñas empresas. Señaló que estas medidas impulsadas mediante el SAT, el IMSS, Secretaría del Trabajo y INAFIN son resultado del diálogo con cámaras empresariales y buscan fortalecer el bienestar. El presidente municipal de Durango, Toño Ochoa, reconoció al gobernador Esteban Villegas como un aliado clave para impulsar el desarrollo de la capital, al destacar que la coordinación entre ambos gobiernos ha permitido concretar resultados y una inversión superior a los 1,000 millones de pesos en infraestructura. Y este 10 de septiembre arrancó formalmente el proceso electoral federal 2026-2027 en el que se renovarán las 500 diputaciones de la Cámara de Diputados. En Durango estarán en juego 4 curules de mayoría relativa, así lo dio a conocer la vocal ejecutiva del INE en Durango, Laura Fabiola Bringas. Y la Fiscalía General del Estado informó que un hombre fue sentenciado a 10 años y 6 meses de prisión por el delito de pederastia agravada cometido contra una adolescente en mayo del año pasado. Además, deberá de pagar una multa superior a 43,000 pesos por concepto de reparación del daño. Y el pasado agosto fue el mes más caluroso jamás registrado en el planeta, con las temperaturas oceánicas también alcanzando niveles sin precedentes. Esto lo informó este jueves el monitor climático europeo Copernicus.
1: La SEP puso en marcha la primera Jornada Nacional de Juegos Tradicionales, del 9 al 11 de septiembre, en más de 3,300 escuelas públicas, con la participación de unos 500,000 integrantes de comunidades escolares. La iniciativa busca fortalecer la convivencia y ofrecer alternativas al uso frecuente de celulares y otros dispositivos electrónicos, mediante actividades como trompo, canicas, balero, yoyo, resorte y rondas infantiles. México alcanzó una tasa de alfabetización de 96% entre la población de 15 años y más, destacó la UNESCO durante el Congreso Mundial por el 60 aniversario del Día Internacional de la Alfabetización. El porcentaje de personas que no saben leer ni escribir se redujo a 3.8%. La organización resaltó avances en comunidades indígenas y señaló que la alfabetización también contribuye a preservar lenguas, identidad y conocimientos culturales. China extendió 6 meses la investigación por presunto dumping contra las nueces pecanas de México y Estados Unidos, por lo que mantendrá aranceles provisionales de hasta 51.6% para productos mexicanos y 54.3% para estadounidenses. El procedimiento concluirá el 25 de marzo de 2027. Las exportaciones mexicanas de nueces pecanas a China sumaron $21.9 millones en 2024. La Asamblea General de la ONU proclamó el 19 de diciembre como el Día Internacional de Reconocimiento a las Mujeres Buscadoras de Personas Desaparecidas, para visibilizar su labor y exigir su protección. La resolución también pide incluirlas en decisiones relacionadas con la búsqueda de personas desaparecidas. En México, donde se contabilizan 131,974 personas desaparecidas o no localizadas, colectivos destacaron la medida como un reconocimiento a su lucha.

0: Los países de la Unión Europea registraron alrededor de 332.000 solicitudes de protección internacional durante el primer semestre de 2026, 17% menos que en el mismo periodo de 2025 y la cifra semestral más baja desde 2021. Afganistán encabezó las peticiones con 39.000 casos, seguido de Venezuela y Bangladesh. Francia, Italia, España y Alemania concentraron 3/4 partes de las solicitudes. Un incendio a bordo del ferry M-Bayun Aster dejó 5 personas muertas, 86 desaparecidas y 42 rescatadas frente a la costa de Palawan, Filipinas. La embarcación transportaba 134 pasajeros y tripulantes y se encontraba a unos 2.2 kilómetros de la costa cuando comenzó el fuego. Las autoridades mantienen las labores de búsqueda y rescate, mientras las cifras podrían actualizarse. A casi 25 años de los atentados del 11 de septiembre de 2001, Nueva York publicó más de 170.000 páginas de documentos sobre la calidad del aire y la respuesta de las autoridades tras el ataque al World Trade Center. Los archivos incluyen información sobre los riesgos de contaminación y el hallazgo de amianto en sitios examinados. La divulgación ocurre tras años de restricciones y demandas de organizaciones de salud. El primer ministro de Singapur, Lawrence Wong, recibirá alrededor de 2.85 millones de dólares anuales a partir del 15 de octubre, tras aprobarse un aumento salarial de 64%. El gobierno justifica la medida para atraer talento y mantener una administración competitiva, mientras Wong anunció que donará durante 5 años el incremento que reciba. La decisión ha generado críticas por el costo de vida y las condiciones económicas de la población.
1: Muy buenas tardes, los saludamos con mucho gusto en este jueves, casi viernes, viernes chiquito, casi llegamos al fin de semana, deseándole lo mejor como siempre, esperemos que se encuentre muy bien en esta tarde, donde han cambiado un poco las condiciones, se ha ido poco a poco esta nubosidad, pero siempre hay que tener precauciones, ya sabe que el clima no tiene palabra, puede cambiar constantemente, así que hay que estar atentos a estas condiciones para que pueda hacer sus actividades. Para quienes van saliendo del trabajo, para quienes van a casa, muy buenas tardes, maneje con mucho cuidado, ya sabe que es hora pico, y agradecerle que nos escuche a través del 96.5 La Tremenda, nosotros la acompañamos con la información mientras llega a su lugar de destino. También a través del 15.1 Televisión Abierta, 115 en su sistema de cable. Gracias también a quienes nos ven, buen provecho para quienes ya disfrutan de los alimentos. Y bueno, también a través de redes sociales, ya sabe que usted nos encuentra como Notigram Durango. Órale, qué chiquito, en estas redes sociales, en todas y cada una de ellas nos encuentra y nos ubica de esta manera. Y ahí tiene la información también para que se entere de lo que pasa en las últimas horas. Y a través del 618-444-4446, ya sabe que nosotros estamos recibiendo todos sus reportes ciudadanos, sus comentarios, sus opiniones, y estamos muy al pendiente dándole seguimiento también, por supuesto, y cobertura para que se atienda ese problema o también esa problemática que tiene en su colonia o fraccionamiento. Vámonos con la información de esta tarde, y es que, bueno, ayer le hablábamos sobre estos resultados de la prueba PISA, que bueno, en esta prueba que fue del 2025 se demostró que algo, pues bueno, está cambiando en los estudiantes, en la manera de aprender. Y bueno, los padres de familia, pues ellos mencionan que algo está saliendo mal en torno al sistema educativo y obligan a realizar cambios de fondo. Esto es parte también de lo que advierte Carlos Ramírez Espinosa, él es presidente de la Asociación Estatal de Padres de Familia aquí en Durango. Y bueno, es que México obtuvo 388 puntos en el tema de matemáticas, 408 puntos en el tema de lectura y 7 puntos menos en cada área frente a la evaluación que se tuvo en el 2022. En ciencias es donde mejor les fue a los estudiantes, ahí alcanzaron 414 puntos, que fueron 4 más que en la edición anterior, aunque permaneció por debajo del promedio de los países de la OCDE. En las 3 materias, China, Japón, pues bueno, son parte de los países que encabezaron por ahí la lista, pero esto es lo que mencionan los padres de familia en torno a estos resultados de la prueba PISA 2025.
2: Sí, es un tema bastante preocupante, el ver que caímos 7 puntos porcentuales en el tema de lectura comprensora y matemáticas, pues es algo de que sí tenemos que actuar en consecuencia, lo digo desde la cancha de los padres de familia, en el sentido de que pues algo está saliendo mal, no sé si sea la nueva escuela mexicana, no sé si sea Mario Delgado, no sé qué sea, pero hay que actuar en consecuencia, no podemos darnos el lujo de que nuestros hijos, que ahora tienen 15 años, a los que se les aplicaron la prueba PISA, pues imagínenselos cuando tengan 20, 21 años, Imagínenselos cuando tengan que firmar un contrato laboral, que no puedan tener la comprensión lectora que ello implica, la elaboración de un contrato, por ejemplo, un contrato mercantil. Es decir, pues son muchos temas que al final de cuentas es preparar para la vida. En ese sentido, pues sería ver y actuar en cuanto a la responsabilidad de quien la tenga, que yo creo que pues definitivamente es la Secretaría de Educación Pública a nivel federal, porque pues no sé si la nueva escuela mexicana haya o no haya dado resultados. Bueno, ya vimos que no está dando, y en ese sentido pues vamos a ver qué podemos hacer como padres de familia. Creo que el cambio estructural debe de venir de fondo, más allá de que reprueben o no reprueben, es de que podamos entender lo que está pasando en México, y no es cosa menor. La educación no la podemos dejar en manos de una ocurrencia, un tema de ocurrencias. Pues sí entiendo el sentir de la nueva escuela mexicana, que todo lo centra en el ser humano y lo que lo rodea, pues, pero también dejamos de lado lo científico, temas como matemáticas, temas de este tipo, comprensión lectora, que fue lo que salimos bajos, pues es un resultado que sin duda alguna no debemos de dejarlo pasar.
1: Bueno, mire, y es que Durango contrastará sus mediciones de aprendizaje en educación media superior con los resultados que fueron obtenidos en México por esta prueba PISA. Esto lo informó Francisco Ibarra Güell, el subsecretario de Educación Media Superior y Superior de la Secretaría de Educación del Estado. El funcionario también explica que la Secretaría de Educación está realizando algunas evaluaciones que son periódicas para ir conociendo el nivel académico de los jóvenes y poderles aplicar algunas estrategias que permitan prevenir este rezago.
3: Afortunadamente en educación media superior en el estado de Durango, a través de las estrategias que se establecieron en el programa educativo, ustedes antes han sido testigos de las evaluaciones que de manera muestral se han realizado ya ahora en su quinta edición, en este año. Es decir, de manera muestral hemos cada año evaluado a más de 60,000 jóvenes en educación media superior. Y en este año vamos sobre la evaluación censal, o sea, es decir, a todos los jóvenes de media superior de todos los sistemas se les va a aplicar una evaluación. La intención es precisamente, y nosotros tenemos datos que hemos ido avanzando poco a poco en el área de ciencias, en físico-matemáticas, en electroescritura, pero sobre todo en la resolución de problemas. Y hay un resultado importante que seguramente en su momento el doctor José Guillermo Adame Calderón les platicará más a detalle sobre los resultados de la evaluación censal en educación básica, que trae resultados interesantes en el tema de idiomas a los jóvenes que egresan de secundaria, y que nosotros a través de los programas que tenemos en educación media superior pues los estamos de alguna manera enlazando con los programas de inglés con valor. Estamos trabajando con un programa estratégico de mejora educativa que nos ha permitido incluso bajar la deserción de un 14% a un 11%, que es un tema que creo que pues bueno vale la pena resaltarlo, y que pues bueno también ha sido gracias al apoyo que han recibido las instituciones de media superior por parte del gobierno del estado en el tema de infraestructura, en el tema de equipamiento y el fortalecimiento también de la educación superior, porque hay que decirlo que pues realmente se entrelaza con la formación profesional de los jóvenes. Estamos en proceso de análisis precisamente de los resultados en comparación con los que tenemos. Lo que sí estamos ciertos es que hay resultados positivos para Durango, toda vez que estamos haciendo mediciones periódicas y se están tomando acciones de manera estratégica, pues precisamente para prevenir algún rezago en esta parte.
1: Bueno, mire, por supuesto es importante conocer la opinión de los padres de familia, de usted como padre de familia, que ha observado en casa con sus hijos, si están, pues bueno, bajos en aprendizaje en estas materias, comprensión, lectura, matemáticas, dónde está fallando, y pues bueno, creo que es importante que lo comente para que también se pueda reforzar este tema en las instituciones educativas. Vámonos a otros temas. Mire, usted recuerda que bueno, desde hace algunos días inició esta regulación de los choferes que están dentro de estas plataformas digitales de taxi y otras más que bueno, ofrecen este servicio para que usted lo pida a través de su celular. Y es que, pues bueno, hubo una manifestación, también incluso pues los choferes comentaban que no les alcanzaba para poder realizar este pago, para poder regularizarse y estar dentro también de estos esquemas de seguridad que se buscan con este registro. Y es que, mire, este cobro contemplado originalmente en la regulación de las plataformas digitales de transporte en Durango estaba dirigido a las empresas y no a sus conductores. Esto lo sostiene Ricardo Pacheco Rodríguez, el dirigente estatal de la CTM, quien incluso considera que debe de preservarse el objetivo de seguridad con el que se impulsó esta regulación.
4: El tema del registro que se aprobó en el Congreso hace unos años iba dedicado a las plataformas, no a sus conductores. Me refiero al cobro. Y en ese sentido yo creo que el gobierno puede, como lo ha dicho el subsecretario, yo no sé si haya que hacer un esfuerzo más, dejar una tarifa accesible a los conductores, porque, insisto, el cobro que tiene que realizarse es a las plataformas. Y yo veo que ahora también lo están haciendo y lo posibilita la ley, también hay que decirlo, a los choferes. Pero creo que con el cobro a las plataformas, cuando ya haya un registro mayor, seguramente puede ser un buen ejercicio, un buen tema para la seguridad pública, sobre todo, que esa fue la intención del Congreso. Traer 2.000 vehículos sin saber exactamente a quién suben, a quién bajan, no saber quién es el que va manejando, todas estas cosas tienen que ver con la seguridad, y creo que sí puede ser un buen avance si realmente se aplica con la intención que el legislador le dio a esta reforma. No es algo sea más que una sugerencia, pero yo sí creo que entre más se registren y lo hagan más rápido, si tiene que cederse un poco en este tema de lo económico, yo creo que sería mejor.
1: Vámonos a otras cosas, porque mire, a casi un año de la desaparición de Carlos Emilio, su madre mantiene esta exigencia de que se investigue a quienes forman parte del entorno de este caso. El secretario general de Gobierno en Durango, Héctor Vela, confirmó que autoridades de Durango sí han mantenido esta comunicación y la colaboración con la Fiscalía en estas indagatorias que están realizadas en Sinaloa, donde ocurrió ese delito.
5: La madre de Carlos Emilio, Brenda Valenzuela Gil, mantiene su exigencia de que se investigue a las personas relacionadas con el entorno en el que su hijo fue visto por última vez. El caso volvió a generar atención luego del reciente bloqueo de cuentas del exsecretario de Economía de Sinaloa, Ricardo Piti Velarde, por parte de la Unidad de Inteligencia Financiera, medida que también alcanzó a un socio y empresas relacionadas. Al ser cuestionado sobre el caso, el secretario general de Gobierno de Durango, Héctor Vela Valenzuela, confirmó que sí ha existido comunicación y colaboración con autoridades de Sinaloa a través de la Fiscalía General del Estado de Durango. Precisó que la participación de la entidad se ha limitado a labores de colaboración debido a que el delito ocurrió en territorio sinaloense.
6: Bueno, miren, yo no imagino y no quisiera jamás imaginar el dolor que debe sentir una madre que no encuentra a su hijo. La realidad, nosotros como gobierno de Durango tenemos poco vínculo, poca comunicación con el proceso que se lleva en el estado de Sinaloa. Pero lo que debemos decir es, si ya se tomó una determinación de ese tamaño, bueno, pues quiere decir que se están haciendo también las cosas bien del lado de Sinaloa. Sí, sí hubo comunicación, sobre todo colaboración con la Fiscalía General del Estado de Durango, pero siempre en materia de colaboración, lamentablemente el delito se cometió allá.
5: Reportó para Notigram, Sara Valenzuela.
1: Bueno, y es que usted sabe que en los últimos días pues se congelaron las cuentas de quien era el secretario de Economía en Sinaloa, el Piti Velarde, quien pues bueno, incluso también está relacionado con este caso, y a raíz de esto pues bueno, también la madre de Carlos Emilio pidió que bueno, incluso diera algunas declaraciones si él conocía sobre este caso, tenía alguna declaración que dar, pero las investigaciones continúan y vamos a estar al pendiente, por supuesto, de ese tema y de la desaparición de Carlos Emilio. Con esto nos vamos a la pausa y ya regresamos.
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0: Ya estamos de regreso, son 2:25 p.m. Gracias a usted que sigue con nosotros. Nos vamos a la siguiente información, que es revisar qué es lo que está pasando en los municipios con mis compañeros. Ustedes ya los ven enlazados, ahí están Amador y Geraldine. Vamos a iniciar con Amador desde Vicente Guerrero. Amador, adelante con la información.
1: Hola, ¿qué tal? Excelente tarde, Mónica. Excelente tarde, Geraldine, en ese sentido. Como siempre, un placer compartir estos enlaces municipios-estado. Y en ese sentido, pues hoy hablar de una situación, una problemática, un tema que es global, una cuestión que es muy, muy importante, la prevención para la atención justamente del suicidio. Hoy tuvieron actividades aquí el ayuntamiento y también las direcciones municipales. En ese sentido, tuvieron empatía y muy temprano brindaron a lo que denominaron un dulce café, justamente para hablar un ratito con la sociedad, preguntarles cómo se encuentran, cómo se sienten y justamente abordar estos importantes temas en este día que justamente se destaca por ser el 10 de septiembre.
2: Efectivamente, esa es una actividad para manifestar nuestro apoyo, nuestra solidaridad con las personas, como dicen, que han tenido algún problema y que queremos prevenir para que pues no sucedan y que tengan dónde atenderse, dónde acudir. Definitivamente es algo pequeño, pero muy significativo para la ciudadanía.
3: Estamos haciendo acciones preventivas, nosotros le estamos apostando mucho a la prevención. Creo que si todos como sociedad nos unimos, podemos reducir el índice de suicidio y sobre todo los pensamientos suicidas. Ayer escuché una frase que dice, no es culpa de nadie, pero sí es responsabilidad de todos.
4: O sea, ya irnos quitando ese tabú que la psicología, la salud mental es algo de locos. Precisamente es lo que queremos prevenir, porque desgraciadamente aquí en Vicente Guerrero sí hemos tenido suicidios. Entonces queremos que este tipo de campaña sea no solamente hoy 10 de septiembre, sino que la salud mental se esté dando difusión todo el año.
3: Para que cada una

0: las personas se sientan importantes y no solamente se sientan, encuentren su valor y su identidad como personas. Y aparte de los talleres, capacitaciones y conferencias, también tenemos el servicio de terapia individual, privada. Gracias a Dios por las capacitaciones que hemos dado. Te pongo un ejemplo, en la capacitación que le dimos a los elementos de seguridad pública, los elementos masculinos se acercaron a pedir ayuda en terapia, y eso habla muy bien de que pues los hombres de Vicente Guerrero también necesitan ayuda. Es importante comentarles a la sociedad guerrerense que es de hombres pedir ayuda, y el levantar la mano y decir no puedo no es un símbolo de debilidad, al contrario, es un símbolo de valentía, de esfuerzo y de sobre todo de atención hacia su integridad física, mental y emocional.
1: Así es, me parece muy importante lo que mencionan, Amador, sobre, pues bueno, buscar que este día no nada más, pues sea en el que se realicen las actividades, ¿no?, en torno a este tema, en el que se busque prevenir, en el que se busque hacer este llamado para que las personas atiendan su salud mental. Creo que es algo importante y, pues bueno, nosotros como ciudadanos incluso tenemos pues que ser empáticos y pues también ser estos voceros de este mensaje de, pues bueno, si vemos a alguien que se siente mal, a alguien que requiere la atención en salud mental, hay que decirle, hay que apoyarlo, incluso, pues bueno, ser este círculo cercano que a veces se requiere para poder ayudarlos a que ellos pues integren con algún especialista a recibir la atención. En Durango sabemos que hay muchas líneas de apoyo, la línea amarilla, el 911, que se ha habilitado para dar atención psicológica y especializada para las personas que lo requieran. En el caso de la capital también está el 075, y yo creo que es muy importante llevar este mensaje de que la salud mental debe de atenderse, y no quiere decir que una persona esté mal o que, bueno, esté loca, ¿no?, como muchas veces se piensa, sino que a veces es necesario atenderse. Hay muchas cosas que de repente van quedando ahí, y después, pues bueno, pueden pasar algunas tragedias. Entonces es muy importante llevar este mensaje y no solamente conmemorar este día.
2: Sí, la verdad es que acertadamente, como mencionas, Mónica, en este día yo creo que más allá de las actividades que no dudo muchas instancias en todo el estado hayan realizado y todos hayamos colocado también el moño amarillo, que participemos en algunas de estas cuestiones, yo creo que es justamente eso, que se aperture el diálogo a hablar de estos temas que son importantes, temas que lamentablemente pues no distinguen edad, no distinguen tampoco clase social, es un tema a veces emocional, de circunstancias, de situaciones que rodean a la persona, que afectan esas cuestiones de pensamientos, de momentos, a veces de vulnerabilidad, y como lo dicen también en este caso los especialistas o encargados de estas áreas operativas y de asistencia en estos temas, pues la realidad es que a veces inclusive hoy por hoy los servicios están, hemos hablado yo creo que tanto en tu espacio como en el mío de todas las instancias que pueden apoyar, y en ese sentido pues a veces romper más bien la barrera de atreverse a pedir ayuda, de pedir justamente apoyo. Bien haces mención, en el estado pues tenemos en general el 911 para la atención de emergencias, yo sé que en la capital también funciona muy bien el 075, línea AMA, y también la línea nacional que siempre está vigente, 800-911-2000, pues para la atención de todos estos temas. Es importante hablarlos porque me parece, no sé si era con ustedes, pero hace unos días leía que justamente hay una estadística de que casi 8 de cada 10 temas de suicidio, me parece que en el estado justamente siguen competiéndole mucho al tema de varones, los hombres son los que siguen tomando principalmente estas decisiones, entonces hay que prestar mucha atención en nuestros hijos, en nuestros hermanos, en nuestros padres, en ese sentido pues también, y en general en todo el sector, mujeres, te digo adultos, mayores, menores, ahorita ataca mucho la juventud y son temas muy interesantes. Hoy tendremos un noticiero un poco evocado a estos temas, también pudimos hablar con el sector educativo y desarrollaremos también parte de esas entrevistas en este día tan importante que es el Día de la Prevención contra el Suicidio. Pues nada, que tengas una excelente tarde, también un saludo a Taller Aldín, bonita tarde y nos vemos también mañana para cerrar esta semana de información.
1: Muchas gracias, Amador, gracias por esta información y por supuesto estamos al pendiente de lo que sigue ocurriendo en este municipio. Un abrazo a toda la gente y saludos. Nos vemos mañana, Amador, para cerrar la semana. Vámonos ahora sí hasta Santiago Papasquero, está lista Geraldine con la información. Buenas tardes, Geraldine, adelante.
3: Hola, Moni. Dani y Amador, ¿cómo están? Oiga, pues les mando un saludote desde aquí, desde Santiago Papasquiaro, con mucho cariño. Y bueno, bastante interesante la información que comenta por ahí Amador. Ya veremos también nosotros cómo se desenvuelven las actividades aquí dentro del municipio. El día de hoy yo también les traigo un poco de información respecto al sector salud, pero más aliado al tema del deporte. Y es que les comento que el día de hoy estuve por ahí con Piro Velázquez. Él es promotor de aquí del deporte aquí en Santiago Papasquiaro, sobre todo pues en el tema del atletismo. Bueno, pues les comento también para realizarles a ustedes la invitación que por ahí el día 15 de noviembre se tiene pensado realizar la tradicional carrera de Trail Santiago Pinole Papasquiaro, que bueno, esta carrerita pues básicamente para todos los que nos están oyendo, para que se animen, cuenta con 26 mil pesos en premios en efectivo, se cuenta con 6 categorías y las inscripciones pueden ser pues vía telefónica o justamente aquí en Santiago Papasquiaro, en la joyería de Fertiti que todos conocemos. Si ustedes a lo mejor tienen por ahí ganas de participar, Moni, pues bueno, échenme un mensajito y por ahí para ir alistando los tenis y el bloqueador, porque se va a poner bastante buena la carrera aquí con Piro Velázquez y pues con los compañeros del Club de Corredores de Atletismo aquí en Santiago Papasquiaro. Vamos con la siguiente información.
4: Sí, así es. Y bueno, tenemos para bien, primeramente, pues ser corredor, ¿verdad? Ser corredor y por ahí nos unimos también, formamos más bien un grupo de corredores. Y el grupito que traemos en diferentes eventos, diferentes carreras que estamos organizando aquí en el municipio. Y contentos, contentos, ¿verdad?, por esta labor que estamos haciendo.
3: Muy bien, platíquenos.
4: Sí, claro que sí. Ahorita tenemos en puerta este evento del Trail del Pinole, se llama. Tenemos en dos distancias, en 10 kilómetros y 32 kilómetros. Incluimos también en esta ocasión el senderismo, 32 kilómetros. Las inscripciones las tenemos ahorita ahí en la joyería Nefertiti con Martín y con un servidor también para las personas foráneas vía WhatsApp. En los 10 kilómetros tenemos un costo de 280 pesos y en la de 32 kilómetros 380. Tenemos en esta ocasión vamos a ampliar un poquito más las premiaciones. Metimos ya cuatro categorías en cada distancia en las dos ramas, ¿verdad? Y pues a hacer la invitación a los corredores y a las personas que caminan también para que nos acompañen, a recordarles que este evento en su tipo es único aquí en el estado de Durango, ¿verdad? Y eso pues nos conlleva a echarle más ganas, ¿verdad? Y a seguir poniendo en alto a nuestro municipio de Santiago Papasquiaro.
1: Pues bueno, ahí está la invitación, Geraldine. Pues bueno, yo creo que muy importante pues es sumarse a estas actividades deportivas, siempre pues bueno, buscando que la ciudadanía pues bueno, también realice actividad física. Sabemos que tiene también este beneficio a la salud, pero por supuesto también en este ambiente de convivencia, muchas personas a las que hoy les gusta correr, a las que les gusta integrarse a este tipo de carreras de diferentes distancias, habrá quienes ya son más expertos, Geraldine, que bueno, incluso pues corren maratones, pero bueno, para quienes apenas van empezando, pues bueno, también hay ciertas distancias que las pueden correr y pues ahí está la invitación para que se sumen y pues bueno, vayan conociendo también parte de cómo se va a desarrollar la ruta y pues bueno, ver todos los lugares, ¿no?, espectaculares que por ahí tiene Santiago Papasquiaro.
3: Así es, Moni, nosotros bastante contentos de recibirlos, ya que no solamente recibimos gente de aquí de Santiago Papasquiaro y a la vez de las comunidades aledañas a Santiago Papasquiaro, sino que justamente esta carrera ya se vuelve un motivo pues estatal. Viene gente que nos acompaña desde el estado de Durango, también viene gente que nos acompaña desde Torreón y nosotros como santiagueros pues siempre las puertas están completamente abiertas. Somos un municipio bastante hospitalario y sobre todo bastante pionero en el tema del atletismo. Hace por ahí algunos días también platicábamos con otro pionero en atletismo que nos comentaba que justo tendrán también actividades el Tecnológico Superior de Santiago Papasquiaro conforme a otros tecnológicos en todo México. Entonces, realmente Santiago Papasquiaro es pionero en el deporte, Moni, nos gusta bastante y sobre todo en este tema de atletismo y de senderismo que recién pues se están implementando. Como nos comentaba por ahí Piro, te cuento que pues él su historia, bueno, ya bastante larga, tiene 18 años dentro de este tema de atletismo y justamente es impulsor hacia otros jóvenes para que formen parte de estos equipos deportivos aquí en Santiago Papasquiaro. Comentarle a toda la gente que se quiera unir que no necesariamente tienen que ser personas pues que ya estén dadas en el ámbito, muchas veces pues pueden ir, ahorita ya se implementa el senderismo, pueden ir y a la caminata, si aguantan los 5 o 10 kilómetros está perfecto. Sí cuenta con una cuota de recuperación, en este caso son 380 pesos los 32 kilómetros y 280 los 10 kilómetros, sin embargo cuenta con kit, hidratación y sobre todo pues bueno, acuden las autoridades del sistema de salud en caso de que pues llegue a haber, no falta, ¿verdad?, que alguien que no desayunó bien y que ya se nos desmayó o se nos cayó en media carrera, también se cuenta con ese tipo de prevención. Así que pues abrimos la invitación al público en general, no solamente a la gente de aquí de Santiago Papasquiaro, Moni, por si alguien ahí en Durango también quiere sumarse, mándenos por ahí algún mensajito y nosotros le conseguimos el boleto.
1: Así es, pues bueno, vamos a estar al pendiente, Geraldino, muchas gracias por la información, ahí está la invitación, no solamente para la gente de Santiago Papasquiaro, ustedes de la capital, pues bueno, vaya viendo también las fechas que ya nos proporcionaron para que se pueda anticipar, registrarse e ir a participar el día que toca. Muchas gracias, Geraldino, por la información, excelente jueves y un saludo a la gente de Santiago Papasquiaro. Vámonos nosotros a otra información porque, bueno, mire, también ya se acercan las fiestas patrias en la próxima semana y el director de inspectores municipales, Ubaldo Salazar, informó que la Comisión de Actividades Económicas autorizó 20 espacios para vendedores que solicitaron instalarse durante estas actividades, esto en el centro histórico, incluso afuera de algunas tiendas comerciales y, bueno, ellos van a mantener la inspección, la vigilancia durante el desarrollo de todas estas fiestas.
5: El director de inspectores municipales, Ubaldo Salazar, informó que previamente se levantaron actas de inspección luego de detectar la instalación de vendedores en las inmediaciones de centros comerciales con artículos alusivos a estas fechas. De manera paralela, la Comisión de Actividades Económicas recibió solicitudes de comerciantes interesados en instalarse tanto en el centro histórico como en las inmediaciones de algunas tiendas de conveniencia. De acuerdo con el funcionario municipal, la Comisión de Actividades Económicas autorizó 20 espacios para la instalación de vendedores distribuidos entre el centro histórico y algunas tiendas de conveniencia.
6: Comentarte, en ese tema ya habíamos nosotros levantado algunas actas de inspección porque se empezaron a instalar afuera de, de los centros comerciales vendedores con el tema de artículos para estas fechas patrias. Se levantamos unas actas de inspección y la Comisión de Actividades Económicas recibió algunas solicitudes para instalarse en el centro histórico y en esos, afuera de los centros comerciales. Se autorizaron 20 por parte de la Comisión de la Comisión de Actividades Económicas, 20 espacios tanto en el centro histórico como en algunas tiendas de conveniencia. No, todos los que están instalados ahorita alrededor de la Plaza de Armas por el 5 de febrero, Juárez, Constitución, todos tienen permiso, están autorizados por parte de la Comisión de Actividades Económicas.
5: Para la romería se contempla la autorización de alrededor de 320 espacios por parte de la Comisión de Actividades Económicas. Además, se tiene previsto realizar la entrega y medición de los lugares asignados a los comerciantes el día 14 por la tarde en la Plaza de Armas. Ubaldo Salazar señaló que los espacios estarán destinados principalmente a comerciantes locales, quienes participarán en esta tradicional actividad. La organización de la romería contempla una distribución previamente establecida para evitar desorden y facilitar la supervisión de los vendedores durante las actividades.
6: Para la romería ya hemos tenido ahí reuniones previas tanto con la Comisión de Actividades Económicas, otras direcciones que están inmiscuidas para esta romería y con los líderes de comerciantes que se instalan para estas fechas. Ya está definido qué es lo que se va a prohibir para esta romería, cuántos espacios se van a autorizar, son alrededor de 320 espacios que se van a autorizar este año por parte de la comisión y nosotros vamos a estar entregando estos espacios a los comerciantes el día 14 por la tarde, ahí en la Plaza de Armas, vamos a estar ahí entregando, midiendo y entregando espacios a los comerciantes que se van a instalar. Son puros locales, son comerciantes locales que se instalan año con año para esta romería.
5: Las autoridades municipales reiteraron que contar con los permisos correspondientes será fundamental para poder instalarse en los espacios destinados a las fiestas patrias y a la romería. La definición de espacios, la entrega de permisos y las labores de inspección permitirán a las autoridades mantener un mayor control durante una de la temporada con mayor actividad comercial y afluencia de visitantes.
1: Y bueno, miren, vámonos a esta información porque de Durango para el mundo van a escuchar hablar de Durango en todos lados. Esto fue lo que afirmó el gobernador Esteban Villegas Villarreal al cerrar su cuarto informe con un llamado a superar diferencias políticas y a colocar el futuro de México por encima de partidos, ideologías e intereses personales.
7: Nuestro mejor momento está por suceder. Con este mensaje, el gobernador Esteban Villegas Villarreal habló de 4 años de resultados y de un Durango que hoy tiene mejores condiciones para mirar hacia adelante. Agua, inversión, empleos, educación, salud y apoyos para las familias forman parte de este camino. Tenemos memoria, tenemos futuro. El futuro, dijo Esteban, está especialmente en los jóvenes. Les pidió soñar en grande, no tener miedo a equivocarse y levantarse cuando caigan. Durango pasó del lugar 24 de 28 a colocarse entre los primeros 10 en aprovechamiento educativo. Y hoy suma nuevas inversiones que generan oportunidades para las nuevas generaciones. El mensaje fue claro, que nadie les diga que no se puede.
8: Apenas estamos comenzando una nueva página y la historia aún sostiene con fuerza la pluma que nos han puesto en la mano. 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
7: Al cerrar su mensaje, Esteban llamó a no esperar que alguien más construya el futuro. Durango está de pie, está vivo y está unido, dijo, y pidió reconocer lo que se ha construido para seguir avanzando juntos, porque lo que hoy se decide será parte de la vida de nuestros hijos. Tenemos memoria para saber de dónde venimos y tenemos futuro para decidir hasta dónde queremos llegar.
1: Y el presidente municipal de Durango, Toño Ochoa, reconoció al gobernador Esteban Villegas como un aliado clave para impulsar el desarrollo de la capital, al destacar que la coordinación entre ambos gobiernos ha permitido concretar resultados y una inversión superior a los 1,000 millones de pesos en infraestructura.
5: Más de 1,000 millones de pesos en inversión y grandes proyectos que hoy cambian a Durango son resultado de hacer equipo. En el cuarto informe de Esteban Villegas, Toño Ochoa destacó que la coordinación entre Estado y municipio vivió uno de sus mejores momentos y reconoció al gobernador como un aliado clave para la capital.
9: He sido un gran aliado de la ciudad de Durango, un hombre comprometido con una visión municipalista que ha permitido que grandes obras se estén realizando en los primeros 3 años, y en este ha sido el año que más ha detonado la inversión, más de 1,000 millones de pesos. Esto habla de la coordinación, del esfuerzo, pero sobre todo del trabajo en equipo que se está realizando. Somos un gobierno de coalición, de resultados y sobre todo del amor que le tenemos a esta bendita tierra.
5: Esa alianza se ve en proyectos que marcarán el futuro de la ciudad, la presa Tunal 2, la potabilizadora y nueva infraestructura hidráulica, además de inversiones en pavimentación, salud y educación que impactan directamente la vida de la gran familia. Toño Ochoa reconoció el trabajo de Marisol Rosso y el DIF estatal con acciones como la Ruta de la Salud, que llevan atención médica hasta las comunidades de difícil acceso. Ante miles de duranguenses reunidos en la nueva unidad deportiva Estación Central, Esteban Villegas cerró su cuarto informe con un mensaje de unidad, pero también con la mirada puesta en lo que sigue.
8: ¡Durango sigue de pie! ¡Durango está vivo! ¡Durango está unido! ¡Y México! ¡México va hacia adelante! ¡Porque está en nuestra tierra! ¡Porque esta es nuestra tierra! ¡Está en nuestra historia! Esta es nuestra oportunidad, este es nuestro momento, y juntas y juntos, mexicanos, vamos a hacer historia por nuestro futuro, por Durango y por México. ¡Que viva Durango!
5: Para Toño Ochoa, los resultados confirman que cuando se trabaja en equipo y con Durango por delante, las grandes obras se hacen realidad. 4 años de coordinación con Esteban Villegas, que hoy construyen una capital con más infraestructura, mejores servicios y futuro. Por el buen camino.
1: 2 de la tarde ya con 46 minutos. Nos vamos al corte, regresamos con la nota policíaca.

0: Regresamos.
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0: Continuamos.

0: estamos de regreso. Vámonos con la nota policíaca. Don Pilar Aguilar.
1: Bueno, buenas tardes, buenas tardes a todos.
0: Oiga, cuéntenos, ¿qué nos trae de información?
1: Fíjese que la Fiscalía General del Estado nos está informando que en el mes del año, del mes de mayo del año 2025, Lorenzo Antonio, pues se aprovechó de la confianza que le tenía una adolescente. Él está, en esa ocasión se estaban en algún domicilio cuando él pues se sobrepasó con ella, tuvo, le practicó algunos abusos. Luego pues la adolescente le platicó a sus familiares lo que estaba ocurriendo, lo que había ocurrido más bien, y estos presentaron la denuncia en el Centro de Justicia para Niñas, Niños y Adolescentes de la Vicefiscalía de La Laguna, ahí donde presentaron la denuncia. La gente del Ministerio Público integró la carpeta de investigación por el delito de pederastia agravada y solicitó al juez la orden de aprehensión. Una vez que el juez emitió el mandato judicial, pues los elementos de la Policía Investigadora de Delitos se dedicaron a buscar a Lorenzo Antonio hasta que lo encontraron, lo capturaron e ingresaron al Centro de Reinserción Social número 1. Ahí, pues ya estando ante el juez, la representación social pues aportó pruebas suficientes para que el juez le dictara una condena en un procedimiento abreviado a 10 años, 6 meses de prisión, así como el pago de 43.064 pesos y una multa por 39.000 pesos. Ahí tenemos otro caso de abuso contra una menor que pues es esclarecido por la Fiscalía General del Estado y sancionado por el Poder Judicial.
0: Sí, sí, que pues bueno, son estas personas que de repente buscan la confianza de los jovencitos, de los menores, y pues bueno, es cuando cometen este tipo de delitos. Hay que cuidar mucho a los niños y bueno, mantenerlos vigilados.
1: Así es, mire, hoy en el Gabinete Federal de Seguridad pues informa de un nuevo operativo en Durango. El nuevo operativo dice que se llevaron a cabo detenciones, cateos, aseguramientos de armas de fuego y de distintos tipos de sustancias en Baja California Norte, Chihuahua, Durango, Guerrero, Jalisco, Nuevo León, Oaxaca, Sinaloa y Tlaxcala. Y por lo que respecta a Durango, aunque no señala en qué municipio, pero es en el territorio duranguense, elementos de la Guardia Nacional y Ejército Mexicano aseguraron una ametralladora, un arma larga, dos cargadores, 145 cartuchos y un artefacto explosivo improvisado. Y aunque no se especifica el lugar donde fue, bueno, pues esto, todo esto fue puesto a disposición de la Fiscalía General de la República con sede en Durango para que integre la carpeta de investigación correspondiente. Y bueno, pues ahí está, para aquellos que pensaban que los operativos en Durango de las Fuerzas Armadas iban a detener, no, todos los días hay operativos, y al ratito les vamos a dar el resultado de otro operativo aquí en Durango. Oiga, y mire qué triste que esta mañana, cuando estaba ya, estábamos poco antes de los pilones en el noticiero de Toño Gaitán, nos escribieron para avisarnos que sobre la carretera al poblado Sebastián Lerdo de Tejada se había chocado una camioneta blanca contra una motocicleta, y que los elementos de la Cruz Roja pues habían tratado de auxiliar al muchachito, pero lo describían como un jovencito de 17 años, pero resulta de que lograron sobrevivir, lograron revivirlo y lo subieron a la ambulancia de la Cruz Roja para trasladarlo al Hospital General 450 de la ciudad de Durango, donde pues lamentablemente falleció en pocos minutos de haber arribado. Hoy sabemos que el motociclista se llamaba Emilio, que tenía 20 años de edad, y su domicilio en Sebastián Lerdo de Tejada. El vehículo que lo impactó es el gran Wagonier, una gran Wagonier. Esto fue, según se describe, el motociclista circulaba por la carretera La Flor. Al llegar a la ferrería, quiso entrar por la carretera que va a Sebastián Lerdo de Tejada y se impactó. Dicen que invadió un carril y se impactó contra la camioneta. Bueno, pues este caso, pues muy lamentable, muy lamentable. Los doctores, debido a la gravedad de las lesiones, los doctores del 450 no pudieron salvarle la vida. Por eso el personal de la Dirección de Servicios Periciales de la Fiscalía General del Estado se hizo cargo del cuerpo para trasladarlo al anfiteatro y practicarle la necropsia. El de ley, este es el cuarto deceso en accidente de moto que ocurre en el mes de septiembre, y ya 97 personas han fallecido en el tiempo transcurrido de este 2026. Y ayer también dábamos a conocer el movimiento que hicieron los estudiantes de la Escuela Normal Rural J. Guadalupe Aguilera, que pues se encuentra ubicada precisamente en el poblado J. Guadalupe Aguilera, municipio de Canatlán, pero es mejor conocido como La Granja. Bueno, pues ayer les dábamos a conocer que, de acuerdo a la versión de los policías que fueron a atender, pues fueron a investigar qué estaba ocurriendo, que no había daños, que eran como 400 estudiantes los que estaban ahí manifestándose porque, según ellos, no les cumplieron un pliego petitorio. Ahora sabemos que que los estudiantes aseguraron o se apoderaron más bien de seis vehículos, seis de empresas de Durango y tres oficiales de la Secretaría de Educación del Estado de Durango. Y bueno, pues hasta este momento no sabemos algo oficial que sobre si ya recibieron a los muchachos, si ya les cumplieron o no. El caso es que ese es el resultado del movimiento que tuvieron ayer estos muchachos, estos estudiantes, alumnos de la Escuela Rural J. Guadalupe Aguilera. Seis vehículos secuestrados y que los ingresaron al plantel. Y bueno, les decía yo de otro operativo de las fuerzas federales militares aquí en Durango. Durante la noche del martes, efectivos de la Guardia Nacional realizaron un operativo en el fraccionamiento Bosque Residencial, justo por Circuito del Bosque y del Roble, donde aseguraron un automóvil marca Mercedes-Benz color gris y otro Audi color morado, para luego ponerlos a disposición de la Fiscalía General del Estado con el fin de que los regrese a sus legítimos propietarios sin que se tenga conocimiento de personas detenidas. Bueno, pues estos vehículos seguramente estaban abandonados ahí, se hizo el operativo y los aseguraron, para que vean que siguen
0: Sí, los
1: la Guardia
0: operativos.
1: Nacional, el Ejército Mexicano trabajando en Durango para la seguridad de todos sus habitantes y bueno, pues atacando el delito. Y bueno, pues fíjense que en el barrio La Cementera de la cabecera municipal de Santa Clara, Durango, radicaba solo el señor Eladio, quien contaba con 68 años de edad y al que su hermana Balbina no veía desde el día 28 de agosto. El día 28 de agosto se vieron, el señor se fue para su casa, no sé si lo fue a visitar la señora Balbina al adulto mayor que vivía solo, pero ya no lo volvió a ver hasta el día de ayer que fue a buscarlo, lo encontró inconsciente, solicitó auxilio, pues llegaron paramédicos y el señor Eladio ya no contaba con signos vitales. Se cree que falleció a causa de la hipertensión que padecía, pero de todas maneras la Dirección de Servicios Periciales de la Vicefiscalía de La Laguna pues hizo cargo del cuerpo para practicar las diligencias correspondientes y conocer, pues entre esto la necropsia de ley,
0: Sí.
1: conocer la causa del fallecimiento. Y por otro lado, pues también ayer a eso de las 7 horas, el señor Fernando halló inconsciente a su hermano Enrique, de 59 años de edad, en su domicilio ubicado en calle San Ignacio de la colonia Jerusalén de Gómez Palacio, Durango, por lo que de inmediato solicitó auxilio al número de emergencias. Y al arribar los paramédicos ya no tenían signos vitales, razón por la que avisaron a la Vicefiscalía de La Laguna. Arribó el personal de la Dirección de Servicios Periciales, realizó las diligencias propias del caso, levantó el cuerpo y lo trasladó al anfiteatro para practicarle la necropsia de ley. Este deceso por autolesión es el número 3 en el mes de septiembre y el 126 en el año 2026.
0: Sí, ya, y hoy es Día Internacional de contra el Suicidio, es un
1: Así es.
0: día muy importante y lo mencionábamos ahorita con Amador Dompili, que bueno, que no sea este el único día en el que promovamos acciones contra el suicidio, hay que, pues bueno, acercar más servicios a las personas que lo requieran y cómo, pues bueno, a través del llamado a hablar a la línea amarilla, que siempre lo hacemos en este caso, el 911, la línea AMA el 075, y que bueno, que no les dé pena, hay que hablar y cuidar la salud mental.
1: Así es, pues mire, hoy del Día Internacional del Suicidio, pues este suicidio fue ayer, pero hoy el Día Internacional del Suicidio, pues se quitó la vida a otra persona, se quitó la vida a otra persona allá en la región lagunera duranguense. Ahorita vamos a hacer la nota y subirla a la página notigran.com.
0: Así es, pues bueno, hay que marcar estas líneas de apoyo y pues bueno, seguir llevando este mensaje de que hay que cuidar la salud mental, es muy importante y como siempre dice Don Pilar, estas líneas pues dan una segunda oportunidad de vida.
1: Así es, pues una llamada al 911 Línea María y una llamada al AMA 075, pues es una llamada a la vida.
0: Así es, muchas gracias
1: Gracias,
0: Don
1: Moni.
0: Pilar, nos vemos mañanita y nos vamos al corte y regresamos con los deportes.
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0: ¡Eso, Chiqui Baby! ¿Cómo están? ¡Buenas tardes! ¿Ya vio la hora que es, mijo? ¿Ya vio la horona? Que no se le vaya a hacer tarde para mandarme su mensajón, mijo, para ponerse en contacto conmigo, ¿eh? Aquí andamos al 5 la raza. En WhatsAppiando de 3 a 4 de la tarde, 618-396-5965. Ya rugimos león, mijos. Oiga, ya son 3:3. Hoy que es juevesito, ¿qué le vamos a mandar? ¿Qué le vamos a poner? ¿Qué se le antoja escuchar? A la Arrolladora, Banda Machos, Julián Álvarez. Ya es jueves, muchachos. Ya se vale pedir de Tokio, Japón, China y Hong Kong, la neta, ya. Vaya haciendo un playlist caguamerón, banqueterón, porque hoy la armamos aquí como siempre, mijos, ya saben. 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Que ya va a ser mi nuevo emprendimiento, cómprenme. Oye, vámonos al WhatsApp, ¿qué onda con la raza? ¿Qué dice? ¿Qué andan mandando por acá? Dice el Chester, una carita enamorada, muchas gracias. Dice el Juan Querendón, ¿qué le vamos a poner? Mi Juan, buenas tardes.
1: Oye, mi chiquillo, yo nomás quiero decirte que cada vez que veo tu Culiacán, me la jalisco porque se me pone bien Durango.
0: Ay, te pusiste quién sabe cómo. Bien raro. Dice, saludos mis chiquis, feliz jueves, muchas gracias, igual para ustedes, feliz jueves, jueves, chavos, recuerden que es jueves. Vámonos con rolita, en lo que la racita se sigue, ahora sí que reportando, siguen pidiendo sus rolitas, por acá también nos están solicitando algo de Banda Machos, como yo lo dije, órale pues, mijo, ¿qué le parece si le ponemos Historia Sin Fin? ¿Le parece? ¿Le gusta? ¿Sí le gufioné el pastel? Buenas tardes, Chiqui. Mándanos un chiqui beso para los maestros que acá andamos trabajando en... ¿Dónde? ¿Dónde es eso, mijo? No ando inventando. Pero activamos el chiqui beso como siempre. Beso ahora. ¡Ay, chiqui! ¡Tu pale pichón! ¿Qué onda, mijo?
2: Mija, ponte la rolita esa que dice la novena maravilla, chiquita.
0: ¡Órale, pues, precioso! ¡Órale, yo se lo regreso también, mijo! Doblezote, ahí merengues. La novena maravilla. A ver, vamos a ver la novena maravilla del Remy Valenzuela. ¿La tienes? ¡Órale, pues, suéltala, mijo! Mira nomás qué bonito suena.

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2: Después de haber escuchado la novena maravilla del Rey Valenzuela, ¿verdad? ¿Cómo no, mijo? Yo también la sentí, hombre, así. Así, Juanas, que usted, mijo. Oye, por acá también dice, porfa, la de paz en este amor. Ándele, pues, ahí se la ponemos, 618-396-5965, el WhatsApp en cabina. Y también por acá nos andan mandando mensaje y dice, buenas tardes, chiquis, ¿me puedes poner la canción de y me ves aquí, me ves allá, me ves a por todos lados? Uy, uy, uy, ay, ay, ay, ay. De Gerardo Ortiz, por favor, sobres. Vámonos, una tras otra, mijos. Ya son las 3:30. Antes de que se nos haga tarde, se nos acabe el tiempo, nos arrancamos. Esto es WhatsAppeando. Mándeme su nota de audio y lo complacemos aquí ya casi. Bueno, no, se queda toda falta. No se agüite. Media horita, si alcanzamos. Ahí regresamos. No le cambie la tremenda al 100 con la raza.

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1: Al 100 con la raza, 3 de la tarde, 52. 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
1: y paren orejita. Ya nos vamos, ¿verdad? Sí. Dice por acá, tenemos mensaje, dice, saludos para mi amigo La Bula, que se encuentra en el estado de Nashville, Tennessee, y no se me rajen mis alacranes. Que lo complaces con la canción de Ya me enteré, que le llega hasta el alma. Nashville, Tennessee, ahí están los hábitos. La de Ya me enteré, la de Chayín Rubio, ¿es esa o la Ya me enteré? Que hay alguien nuevo acá, diciendo tu piel. ¿Sí es esa o qué onda, mijo? Y se la ponemos en cortinas guindas. Si nos está escuchando, dígame cuál es y se la mandamos de una vez. De una, mijo, para el buen Bula, que le llega hasta el alma. ¿Quién sabe por qué? ¿Por qué será? ¿De quién se acordará el Bula? ¿Quién sabe? Esa mera. Sobres pues, mijo, ahí se la ponemos. Ya me despido también. Cuídese mucho, por ese bonito, que tenga una excelente tarde de jueves. Mañana nos vemos en Los Hijos del Maíz en punto de las 5 de la tarde en GWM. No se lo pierda. Mañana viernes, Los Hijos del Maíz andarán por Boulevard Francisco Villa. Y con esto nos vamos. Efectivamente, se quedan con Raúl, el Fossi Galván, que ya viene a continuación. Esto fue WhatsAppiando. Y por supuesto, siguen en sintonía de La Tremenda al 100 con la raza.

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0: Qué gusto saludarte detrás de este micrófono, Raúl Esposo y Germán. Es un gusto para mí acompañarte durante esa hora. ¡Bienvenidos! ¡Qué rollo! ¿Ya me siguen a través de Instagram? Todavía no, el Fossi Punto Tremenda, ¿eh? Así va a encontrar usted el Fossi Punto Tremenda a través de Instagram. Ahí, para echar el cotorreo y toda la cosa. Platicar, ahí estoy en esa red social, el Fossi Punto Tremenda. Ahí echamos el cotorreo. WhatsApp activo a partir de ese momento. 618-13-965-965. Estamos ya más que listos, ¿eh? Más que listos. Ya les tengo tema arriba, compadre, a través de los estados de WhatsApp. Ya para que la bandita me empiece a mandar su mensajito, ¿eh? El día de hoy, ¿eh? Le pregunto a la raza una canción. Una canción que traiga un animal, carnal. ¡Chi-chi-cha-cha-cha!
1: ¡Buenas tardes!
0: ¡Qué onda, mi hija! ¿Cómo estás, reina?
1: La que habla de animales, la de la banda dominguera.
0: Yo tengo una banda dominguera que siempre toca en la plaza con una tuba grandota y dos ratillos de plaza. El perro que mueve la cola. Ahí está, sí es cierto, mi hija. Quiero ser razón, vamos, porque es el perro. El perro que mueve la cola. Étale, cómo no. El perro. Ya no acordaba de esa canción, mija, la neta. Ya no recordaba yo esa canción, Mándame tu WhatsApp, pues, una rolita. Estoy preguntando yo hoy a la raza. Básicamente, una rola. Que traiga un animal. Que traiga un animal en esta ocasión, ¿verdad? Traigo un animal de volada, que hable de animales. Ahí está, dice por acá. El pollito pío, mi Fossi. El pollito pío, sí es cierto. Bueno, el pollito pío también entra. Oiga, mañana tenemos una cita a las 5 de la tarde en GWM. Así es, ahí en Boulevard Francisco Villa, número 4408, Ciudad Industrial, el día de mañana, en punto de las 5 de la tarde, porque llegan los hijos del mal, mis hijos. Mis hijos del Vice, mañana, 5 de la tarde. Ahí los esperamos en GWM. Chance y salga con el lote y con carro, mijo. Chánsele. Corazón de pollito. Ah, qué buena rola, mi amor, Qué buena rola, corazón.
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1: El perro, el gato y yo, mi Fossi. Qué mirada que pusiste en el estado de Aguas. Andas más vivo.
0: Diga usted, mija, todavía está ahí ese mendigo sábado, hombre. Qué vergüenza. Qué vergüenza, de verdad, ¿eh? ¡Hola, pues, oiga, raza! Dígame una canción que hable de animales. Mándemelo a través del WhatsApp 618-396-5965. Recuerda, el día de mañana los hijos del mal llegan a GWM. Ahí en Boulevard Francisco Villa, número 4408, Ciudad Industrial, 5 de la tarde. Te lavo la cita. ¿Quién va a ir? ¿Quién va a jalar inmediatamente? ¡Mándeme WhatsApp!
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1: Dice mi Fossi, buenas tardes. La de anda borracho el Fossi, que diga anda borracho el güey. Saludotes mi Fossi, perdón, ahí se me salió. Pensé en voz alta.
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1: Mi fosilito, ¿cómo anda? Eso es todo, viejo, chinga. Oiga, canciones que hablen de animales. Póngame los tres animales de los tucanes de Tijuana. ¿Cómo ve? De esa manera, mijo. Saludos, mijo. Un abrazo.
2: ¡Ay, perro! ¡Yo no me acordaba de eso, mijo! La neta. Esa está perrota, ¿eh? ¡Esa, pa' que veas que sí está perrona, oiga! Vaya, les recuerdo, que los hijos del baile llegan aquí a WM en punto de las 5 de la tarde, ahí en Boulevard Francisco Villa, número 4408, ahí en la Ciudad Industrial. Mañana, mañana, Fer Burgos, Chiquis García y tu servidor, vamos a estar presentes, para que le llegues, juegues con nosotros y disfrutes de los hijos. Y aparte, pues bueno, te llevas un elotito, mijo. Te llevas un elotirri, llegas, cotorreas con nosotros, que la foto, que chuchuchuca, chachachá. ¡Qué chule, qué! ¡Y de volada, mijo, de volada! ¿Qué te digo, carnal? ¿Lo que te digo? ¡Canciones que hablen de animales, mijo! ¿Qué pasa? ¡Échale, mijo, échale!
3: Oye, mijo, sí.
2: ¿Qué pasa, mi rey?
3: La del sorullo.
2: Oye, sorullo. ¿Qué es un sorullo, mijo? ¿Qué es un sorullo? Oye, sorullo. Ese negro es el único. Ese está abierto. Buena, mijo, la neta,
4: ¿Qué, Fossi? ¿Cuándo vas a andar por mis barrios? Yo estoy un elote.
2: ¿Por sus barrios, mija? Ahí nos quedamos sin elote y sin nada. ¡No, hombre! Vamos ahí. Yo creo que próxima semana checamos agenda, mija.
4: ¡Ah, chingado! ¿Y la del sorullo? ¿Dónde está el animal?
2: ¡Es lo que yo dije! ¡Es también lo que yo dije, hombre! ¡Chihuahua, lo que estoy diciendo!
5: La del tamalero. Pues ya ves que habla del mandibulín.
2: Canciones que hablen de animales, la del zoológico del Fredo Olivas. Dice por acá. Saludito, mijo. Saludos a ver, José Segundo,
5: Ya ves que el Acapullo lo hizo, güey.
4: Tu canción fue así.
2: ¡Gata
4: de dos patas!
2: ¡Te estoy hablando! ¡Sí! Tienes razón, mi amor, la neta, sí es cierto. ¡Arte razones! 4 de la tarde, 43 minutos. Y les recuerdo que mañana los hijos del maíz llegan a KWM en punto de las 5 de la tarde en Boulevard Francisco Villa, número 4408, y en la Ciudad Industrial. Ahí para que usted juegue con los hijos del maíz y sobre todo, pues bueno, sirve su rico y delicioso elotito para mis compadres. 5 de la tarde, lo hicimos ahora en esa hora porque la raza dice, oye, carnal, es que yo salgo de chambear, yo chambeo todas las mañanas, no los alcanzo, no están cerca. Pues bueno, para todos mis compadres y comadres de los Villas, ahí para que le caigan, los que le quedan cerquitas, por los que vienen ahí por esos rumbos, pues le llegan, 5 de la tarde, ahí en GWM. Voy con música, si la tengo, compadre, gracias. Írala.
5: Hay que echarle coco, tantito, no es que ya ven que la tía es muy metiche. Saludos, bestia.
6: Muchachos, ¿están listos? A ver qué le parece.
2: ¡Cóndale, compadre! ¡Mírala!

eso desde la Plaza México. El de la banda de BS, tu falta de querer es una joya de rock.

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1: Ese puños que dijo que soy el metiche y tu mamá también, güey.
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13: Don Bernán, compa Johnny, ¿lo vi o la vi?
14: Las dos.

0: que sí importa.
1: Ya son 4 de la tarde con 53 minutos. 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Mañana. Allá tenemos la cita, 5 de la tarde, GWM, ahí en Boulevard Francisco Villa, número 4408. Allá en la ciudad industrial, llegan los hijos del maíz. ¿Quién quiere suelo tuki? ¿Quién quiere suelo tuki? Para que la raza, que anda ahí dando la vuelta y vuelta, la run, run, run, que le caiga, compadre, la neta. El chiste es cotorrear con ustedes, El chiste es cotorrear lo machín, pero macizo,
2: Otra vez tú, perro. Morrita, güey, todavía. Aburres mucho, pues, tú, güey.
1: ¿Qué onda, hijo?
2: El micrófono San Pelé Aguilar de perdido.
1: ¿Cómo estás, hijo? Espero mañana verte, carnal, ¿eh? Para que nos ayudes, mijo, a bajar las ollas. Tú que tienes siempre buena disposición, carnal. Tú que siempre estás con la labor de ayudar, mijo, al prójimo. Espero y mañana verte, carnal,
3: Buenas tardes, soy María. Oye, pues si me puedes dar perdido el palo del elote, ya que nadie se iba a marcarme porque me tienen miedo.
1: ¡Cámara!
2: No, güey, ya se me quitaron las ganas de ir, güey.
1: ¿Por qué, güey?
2: Mientras yo andaba en friega ahí ayudándole, güey, el tiburín hasta se atragantaba, güey. No, no, no, no es negocio, güey.
1: Sí, es cierto, tienes razón, mijo. No, pero mañana va a ver ese harto elote, mijo. Para que le caigas, carnal. Para que le caiga machín. Invita a toda tu familia, mijo, y vas, hombre. Vas con la señora que fuiste en la feria, mijo. ¿Quién era, carnal? Esa no era tu esposa, ¿verdad? Estaba muy morrilla para ti, mijo. Bien morrilla que andaba, mijo.
2: Esa no era, güey, cállate.
3: ¿A poco ya recibió el mandibulín? ¡Repórtate!
1: El mandibulín, ¿quién sabe dónde quedó, La mera neta, ¿quién sabe dónde quedó, mija? Así te la pongo. Llega Roxana a continuación. Le recuerdo, síganme en Instagram. Soy como @elbossy.tremenda. Así me va a encontrar usted. Y ahí vamos a poder echar la platicada, Yo me despido, cuídense mucho, pórtense muy bien, Rox, a continuación.
3: Así déjamela ahí, mijo.
2: Bendito Dios, te largas. ¡Cállate! Muchas gracias, te quiero,
1: Bossy. ¡I love you, mijo! Nos vamos, cuídense mucho, pórtense muy bien. Mañana los hijos del boy lleguen a GWB. 5 de la tarde, Boulevard Francisco Villa, 4408, Ciudad Industrial.

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más, el Piquito Viola, y no más, Ramón Ayala. Sí, sí, sí, sí. Oigan, son las 5:10. Buenas tardes, lluviosas. Sí, buenas tardes, lluviosonas. Se soltó el aire y luego pues, nos llegó el agüita. ¿Está tronando? Sí, está tronando, ¿eh? Así que tome sus precauciones ya. Oigan, yo soy la Roxy, como ya, con buena música. Ya se lo sabe, se lo soy de la tarde. Así que lo invito a que se quede conmigo. Me mande su WhatsApp, me diga qué onda. ¿Cuál rolita anda faltando en esta horita los trancazos? Pues obviamente me voy a decir, como que anda faltando algo más norteñón, como que anda faltando algo más retro, algo más romántico. Usted dígame, 618-3965-965. Sí, sí, sí. Hoy día somos en la tremenda, pues, en la tremenda 965. Y fíjense que ya tenía tiempo, ya tenía días, ya tenía ese, si no es que meses, que la programadora no nos ponía una de Selena. ¿Y qué cree? ¡Ay! Nos puso una rolita de Selena Quintanilla. Dijo, ay, pa' que la racita se active, porque va a llover y va a andar toda la gente triste. Pero no, no, no, no, eso no va a pasar. Oigan, son las 5:11, pues, vamos con música. Buenas tardes para todos. En nuestra ciudad duranguense, en nuestra ciudad de La Cranera, está lloviendo. Está lloviendo, ¿eh? Así que, pues sí, tome sus precauciones. Salud para todos, salud para todas las rancherías, salud para todos los municipios y saludos para cada uno de ustedes, ¿eh? Donde me sintonice, donde me esté escuchando. Qué padrísimo que le prenda su radio y pónganse ya al 100 con la raza. Vámonos, pues, con algo de Selena y nos canta. Y nomás. Hasta parece que son las gruberranas. ¡Ay! Se llama No Debes Jugar. Ahí se lo dejo y está escuchando Los Trancazos.

A ver, pues, santoral del día de hoy. Santoral, ay, ¿qué escribí aquí? Dios mío. Santoral del 10 de septiembre. Septiembre, septiembre. Ahí está. ¿De qué día será hoy? Ah, que la chiqui no me agarra, no me agarra. Ay, no, ¿por qué? Entonces ahorita mejor se lo digo, ¿no? Deje porque mis datos ya no agarraron. Y ahorita se fue la luz aquí, dije a la chiqui, ¿a oscuras? No, yo siempre voy en la alerta. Ay, cabrón, voy con...

Dice por aquí, ya me están pidiendo canciones. Dice por aquí, dice buenas tardes, para pedir la canción de NKB de los hermanos Espinosa. Hágale, ¿será la de la donde cita el Salmo? A ver, vamos a investigar. NKB de los hermanos Espinosa. Los Espinosa, vamos a ponerla. Pero un pedacito porque, sí. A ver, vamos a ver, un movimiento sensual. A ver, vamos a ver, vamos a ver, vamos a ver con esa rolita, ¿qué onda? Vamos a ver qué onda con esa rolita. Permítanme un momento. Permítame un instante, porque por acá escuché una rolona y no supe dónde. Fíjese nomás. Ahí está. A ver, vamos a poner esta rolita de los hermanos Espinosa. Un pedacito, un pedacito. No va a pensar usted que se lo va a soltar toda, porque es que no estoy en una de complacencia. Eso me agüita demasiado. A ver.

¡Eso! Y nomás, son los hermanos Espinosa, nomás que... ¿Saben qué? ¿Saben qué? No lo puedo poner para acabarla. ¡Ay, no! Eso sí. La neta. Y ahora ya, dejé, le pongo 10 de datos. ¿Qué pues, Ramón? Es que yo tengo el plan, pero si ya se me acabó, fíjese. Hace rato me salió el mensaje. Me salió el mensaje que ya que adelantara Sandro. Y dije, ¡ay, no! ¡No, por favor! ¿Cómo ve? Hace rato me salió un mensajón. Ahorita hoy pongo mis 10 pesos, la neta. Para que se le salga el saldo hasta por la bocina. ¡Au! Ahora sí, con música ya. Llegué a Bad Rockin' si nos canta. Nos pone a bailar más bien, la neta. Vámonos. Y no más. ¡Tin! Algo viene. Me quedé serio sota porque estoy esperando el tin. Ahí se la dejo, son las 5 con 27 minutos. Y esa en los trancazos musicales.

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1: ¡Ay, se los niños! ¡Y no más! El único éxito que sacaron para los Master, los cracks del volante. ¡Ay, ay! El taxista, ahí se lo dije, es de las 5:39.
2: Fui lavaplatos, mesero y cocinero, peón y albañil, ayudante de mecánica, un mil usos cualquiera. Pero ahora les quiero contar de cuando era taxista.

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No era necesario estar tan lejos para volver a amarnos. Y esto es de Del Récord.

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0: atención, Rendonor. Yo no estoy corriendo detrás de micrófonos, hombre. Con los Tecates somos más buenos. Con el dolor. Acá estoy haciendo musarañas. Con los Tecates en el dolor. Voy a pisearme el dolor. Ya son las 5:55. Sí, así como lo escuchas, así como no. Oye, ¿qué crees? Ya me voy. Ya me voy. Pero dejemos algunos últimos saludos. 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Ah, no, plebada, plebada. Viva la tremenda. 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Ay, no. 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Oye, para acá tengo mensajitos, dice más o menos así. A ver, dice, José, que la de los chismes con Chalino Sánchez. A mí me vienen en los chismes. ¡Ay! ¡Ay, calla, que una rola! Y seguro que la tía, mi Rox. Es el Día Internacional contra el Suicidio. Está canijo. Dice, y mal luchar con los pensamientos. Mi primo hace 2 años lo usó y mi abuelo también. ¡Ah, qué tía, hombre! ¡Ah, qué tía, hombre! No, ánimo, tía. Yo sé que a veces nuestros pensamientos, nuestra propia mente, es un arma de dos filos. O para bien o para mal. Y casi siempre nos ganan los malos pensamientos. Pero hay que tener esa, pues, ¿qué le diré? Pues, la esperanza, pues. Hay que verle lo bonito a la vida. Yo sé que no muchas personas le ven lo bonito a la vida. Pero mejor hay que escuchar lo que le decía ahorita. Hay que escuchar, hablar. Y si esto está sucediendo en nuestra casa, la neta hay que, ahora sí que detectar las primeras señales para que no suceda esto y, pues, se termine la vida y todo eso, ¿verdad? Ay, no, la neta, soy un poco sensible. Oiga, voy con el último diosito. ¿Qué dice Ramón? A ver, dígame lo que hago, Ramón. ¿Qué pasa?
1: Que tenga buena tarde, que tenga una buena tarde. Nos escuchamos hasta más rato. ¿Sale?
0: Chau,
1: chau. Allá su besillo.
0: Ya está, Ramón, ándele pues, ¿eh? Ándele pues. Vámonos con música. Me voy, me despido, pero regreso en punto de las 7 de la tarde. Otra vez que lo traen casos musicales. No se despegue porque se queda en el comento Radio Show. Por supuesto, por la 965. Ándele pues, yo soy la Rox. No le cambie, por favor, ¿eh? Voy con algo de Cumbia Kings. Mira nomás esa intro tan cana, tan icónica, tan ese, tan al de la alta alcurnia. Y ya empieza, qué loco, un viacherón. Mire. ¡Ah! Fuiste mola con mi corazón, dice Cumbia Kings. Ahí se la dejo, ¿eh? Al ratito regresamos, ¡no le cambie! Buenas tardes, lluviosas y con olor a tierrita. Tierrita mojada, ¿eh? No va a pensar otra cosa. ¡Ja, ja, ja!